0: por un grupo de blancos que lo encontraron y que había sido amamantado por una loba y había convivido con una manada de lobos. De ahí Kipling, recoge esta historia y escribe El libro de la selva. Pero esto venía ya de muy atrás. O sea, la idea de que las lobas amamantan a cachorros humanos abandonados es algo que ya, por ejemplo, en la antigua Grecia, en la Grecia clásica, se daba. Hasta el siguiente punto. Fíjate, en la antigua Grecia, el Canis Lupus era una deidad. Era un dios, ¿vale? Pero la loba todavía era dos veces dios. Era doblemente dios, por ser lobo y por ser hembra, ¿no? Las lobas eran consideradas lequeias, decían los griegos. ¿Y lequeias qué quería decir? Bueno, eran diosas que habían enamorado al mismísimo Zeus. O sea, Zeus estaba a la vez enamorado de una loba y una loba de Zeus, pero además el papel y la función de ellas era, de alguna manera, arbitrar aquellas normas que se iban a llevar a cabo en los rituales de madurez que tenían que pasar niños y niñas. Bueno, los rituales iniciáticos, cuando se pasa de la pubertad al estado adulto, etcétera, etcétera, eran vigilados por las lobas. Las lobas eran las que se encargaban de esa función. Y posiblemente de ahí, culturalmente, vienen tantas leyendas como la que he mencionado de Roma, con Rómulo y Remo, o Asena en Turquía, o entre los etruscos. Quizá por eso, quizá porque ya los griegos consideraban que la loba era, porque lo he dicho antes, puro amor, pura maternidad. La loba se dedica en cuerpo y alma a sacar adelante a sus lobendos, a sus cachorros, ¿no? Y esto ha pasado toda la vida.
1: Kamala y Amala en la India o en España, por ejemplo, hay un caso que tú estabas con
0: él. El caso de
1: Marcos Rodríguez Pantoja.
0: De mi amigo Marcos, que como sabéis, en Sierra Morena, en la zona de Castilla-La Mancha, pues fue un niño abandonado por su familia hasta el punto de que el padre vendió a Marcos a un cabrero que vivía solo, y lo vendió, como era aquella España de los años 50, como esclavo realmente. Entonces este niño se encariñó mucho con este cabrero y el cabrero con él. Pero Marcos un día se quedó solo en mitad de aquella espeluznante sierra, porque a este hombre le dio un infarto y el cabrero murió. Y cuando Marcos se queda solito en aquella Sierra Morena, él, que había visto a los lobos y sabía dónde había una manada de lobos, se acercó, entró en una cuevecita y ahí había parido una loba a varios lobendos. Entonces Marcos, despacito, gateando como pudo, era un chaval de 9 años, imagínate, entró dentro de la cueva, acarició y abrazó a los cachorros de lobo, a los lobendos, para él era compañía, y era algo muy bonito, hasta que de repente apareció la madre. Y la madre traía el cuerpo mutilado de un ciervo para dar de comer a sus cachorros. Y lo que hizo fue empujarle con el hocico a Marcos, lo echó hacia el fondo de la cueva y le dejó que compartiera la comida con sus cachorros. Luego vino el macho, vinieron los otros ejemplares de la manada y Marcos fue encontrado por la Guardia Civil con el pelo largo, más allá de la cintura, con las uñas largas, incapaz de andar erguido, andando y caminando a cuatro patas. Cuando lo encontró la Guardia Civil, Marcos tenía más de 20 años. O sea que pasó media vida con una manada de lobos. Marcos Rodríguez Pantoja es un ejemplo de esta misteriosa actitud que tienen las lobas por cuidar a los niños y no comérselos, como más de uno cree, claro.
1: Se están haciendo estudios en los que se sabe, esa introducción que poníamos era de Yellowstone, cuando han introducido de nuevo a los lobos, han recuperado toda la vida en el parque.
0: Sí, esto es muy bonito porque además tiene una explicación muy sutil. ¿Por qué el lobo regula y beneficia a los ecosistemas. Mira, hay un factor que los ecólogos estudian ahora mismo en profundidad, que es el factor miedo. El factor miedo aparece en todas las ecuaciones que intentan descifrar cómo funciona un ecosistema. ¿Qué quiere decir el factor miedo? Mira, si yo soy un ciervo y sé que no hay lobos en un territorio, o sea, que no hay ningún superdepredador que a mí me pueda comer, yo me tiro más tiempo ramoneando. Yo estoy comiendo aquí unas hojas de chopo y veo ahí un sauce y me voy hacia el sauce tranquilo y dedico al acto de comer y ramonear mucho más tiempo porque sé que nadie me va a atacar. Ese es el factor miedo. Cuando aparece el superdepredador, cuando hay lobos en un ecosistema, se ha comprobado con cronómetro en la mano que los ciervos comen más deprisa y que por tanto no castigan tanto a la botánica de la zona. Por eso los lobos consiguen que el bosque de ribera de Yellowstone prospere y prolifere de manera impresionante, porque lo que hace es aplicar el factor miedo a los ungulados. El lobo no necesita cazar y comer para implantar su ley. Solo con cagar y mear y aullar ya lo tiene todo hecho. Solamente con que un lobo se suba a un cerro y aúlle, ya los ungulados saben perfectamente que el factor miedo se va a imponer y que seguramente cuando estén comiendo por la espalda les va a entrar una mandíbula afilada de un lobo, ¿no? Esa es la función del lobo.
1: Vale. En alguna parte del libro dices, el lobo es un regalo para nuestras vidas. No quiero entrar en polémicas con ganadores y toda esa política que hay por ahí. ¿Es un regalo para nuestras vidas?
0: Hombre,
1: si puede ser breve, porque sí, quiero que nos cuentes
0: mucho. Es un regalo. Mira, el lobo, por ejemplo, puede ser un regalo para todos. También, sin duda, para la ganadería. Mira, es tan evolucionado y tan eficaz el lobo que tiene una serie de capacidades cerebrales que no tiene ningún otro animal en el planeta. Por ejemplo, las neuronas olfativas. O sea, buena parte del cerebro de un lobo está dedicado exclusivamente al olfato, al sentido del olfato. ¿Qué quiere decir esto? Bueno, lo que quiero decir es que un lobo que va caminando por una trocha, por un camino, en la alta montaña, de noche, no tiene capacidad de ver, pero se le cruza un jabalí corriendo deprisa a 200 metros y ya por el olfato ese lobo sabe que ese jabalí porta tuberculosis bovina, por ejemplo.
1: ¿Sí?
0: Sí, o sea, huele la enfermedad de la presa. El lobo tiene la capacidad de oler la enfermedad que está portando ese jabalí, que es el que va a contaminar al resto de los ungulados, incluidas las cabras del señor Manolo, ¿no? Entonces el lobo, además de saber eso, sabe que esa presa va a ser mucho más fácil de cazar para él, porque se va a fatigar más cuando huya, porque va a estar más nerviosa, porque la tuberculosis la va a afectar. Bueno, imagínate qué cortafuegos es para las zoonosis contagiosas el lobo, la presencia del lobo. Por eso digo que es un tesoro. Hace una cantidad de servicios ecosistémicos gratuitos que no podemos ni imaginar y por supuesto que no podemos valorar económicamente. Si echáramos cuentas veríamos cuánto le debemos al lobo y a lo mejor más de uno se quedaba calladito en su casa.
1: ¿Estás a gusto? ¿No estás cansado?
0: Estoy encantado. Estoy cansado porque me levanté hoy a las 6 de la mañana, como siempre, y no he parado.
1: Vale.
0: Pero estoy muy feliz.
1: Dice que en su pueblo hay bastantes lobos por la zona de Teruel, sí. Disfrutando del programa desde la Ciudad de México, desde Cabo Busto, que no sé dónde será esto. Un abrazo para Luismi, un placer escucharte. 2:43, 1:43 en las Islas Canarias. A ver si me decís dónde estará Cabo Busto, debe estar en España. Seguimos adelante. Mucho más que contaros con este invitado que tenemos hoy aquí y es un placer escucharle.
2: Hablando de lobos, no podemos olvidar una de sus mayores leyendas. El canal Mira la Historia nos da los primeros datos.
3: El hombre lobo es una de las criaturas mitológicas más temibles que existen. Tal criatura ha esparcido el miedo y el terror por todo el mundo durante milenios. el hombre lobo emerge de un hombre que en noches de luna llena se transforma en una criatura bestial que será una mezcla de hombre y lobo. Este monstruo vagaba por la noche devorando a los hombres y animales que se cruzaban en su camino, causando una ola de terror dondequiera que fuera, hasta que llegó el amanecer y así el hombre lobo volvió a su forma humana. Cuando una de estas criaturas asalta una región, es común que las poblaciones locales creen grupos para cazar a la bestia. Sin embargo, a veces estas bandas también terminaban siendo víctimas de las criaturas, ya que el hombre lobo no puede ser asesinado con armas convencionales. El animal solo puede ser herido por armas de plata. Así, los cazadores se especializaron en exterminar tales criaturas, llevando espadas, cuchillos o flechas de plata, e incluso armas de fuego, equipadas con las famosas balas de plata.
2: El hombre lobo y el terror que suscitaba en todos los tiempos y lugares. Vayamos a saber algo más de todo ello.
1: Me confirman que Cabo Busto está en el concejo de Valdés, en Asturias, en Luarca. Un lugar increíble. Y te saludan también un sitio donde yo tengo muchas ganas de ir, desde el Observatorio de Calar Alto, en Almería. Están ahí observando el cielo y...
0: ¡Qué maravilla! ¿Cómo no? Claro.
1: Y escuchando el espacio en blanco.
0: ¡Qué bien!
1: Antes de hablar de hombres lobos, ¿por qué el lobo ha dado tanto miedo a lo largo de la historia y le hemos temido tanto y ha habido tanto odio en contra de él durante toda la historia?
0: Los extremos se tocan. Yo creo que de la admiración hemos pasado a la tontería a través de... Yo siempre digo, contra el mito, el dato. Entonces el dato lo hemos olvidado y como sociedad nos hemos... O sea, toda esa admiración que tenemos por un animal poderoso, que además yo diré que es admiración y algo de envidia, porque el lobo nos lleva adelantando por la derecha y por la izquierda media vida, y esto el Homo sapiens no lo ha aceptado. Entonces se han desarrollado en base a esos miedos y a esos temores una serie de leyendas como esta de la licantropía, ¿no? Y la licantropía tiene una explicación que yo en este libro intento aportar. Y creo que está muy bonita esta historia y ahora mismo te la voy a relatar poquito a poco. Mira.
1: Yo tenía un paisano, Manuel Blanco Romasanta, ahí en Galicia.
0: Sí, Romasanta, tú sabes, está bien que me le menciones, tú sabes que Romasanta fue bautizado como niña.
1: Sí.
0: ¿Vale?
1: Hemos hablado muchas veces
0: de
1: esa
0: historia. Es decir, que esta persona tenía un problema muy serio de identidad de género en un tiempo muy complicado y posiblemente eso lo llevó a convertirse en el primer asesino en serie de España. ¿Qué cosa más lógica que si a mí me da por matar personas y puedo cargarle el muerto, nunca mejor dicho, a un lobo, pues yo diga que es que me he convertido en lobo, que tengo un problema porque no soy yo, es que me ha poseído el espíritu del lobo? Y esto a la larga y después de los siglos ha perjudicado muchísimo al animal, obviamente. Pero estamos hablando de personas que tenían problemas de carácter psiquiátrico, que sin duda eran psicópatas, asesinos en serie, y que le cargaban el muerto al lobo, ya digo. Pero hay una explicación muy, muy bonita, y es que en la Edad Media, fundamentalmente, hasta hoy en día, pero desde luego en la Edad Media, el pan se hacía con harina de centeno, ¿vale? Sí. Y el centeno, en ciertas condiciones de humedad, de mucha lluvia, por ejemplo, en territorios como el territorio galaico, el centeno genera un hongo que es el Claviceps purpurea, el cornezuelo. Es un hongo que aparece en la espiga del centeno. Sabemos que a partir de ese hongo, que es un hongo casi imperceptible, en el año 1938, en un laboratorio suizo, se sintetizó el LSD, ¿vale? El LSD salía de ese hongo del centeno. ¿Qué quiere decir esto? Bueno, desde mi punto de vista está muy claro. Toda Europa, sin saberlo, era toxicómana. No lo sabía. Pero cada vez que se comían una rebanada de pan con chorizo y pan de este centeno, las familias enteras se miraban, se veían el brazo lleno de pelo oye, te ha salido un colmillo más largo que otro. Claro, el LSD estaba haciendo su función. Tú fíjate hasta qué punto se curaba ese problema de licantropía o de fuego de San Antonio, como se llamaba también esta enfermedad, que daba escozores, picores, que a la gente le hacía pasar muy mal la vida. Se curaba si hacías el Camino de Santiago. Pero no por una cuestión religiosa, sino por una cuestión alimentaria.
1: ¿Qué me dices?
0: La gente dejaba de comer pan de centeno y comían pan de trigo candeal. Y entonces cuando tú comías pan de trigo candeal todos los días, en vez de centeno manchado con este hongo oscurito, pues realmente no te pasaba nada. Comías trigo y no pasaba nada. Sin duda, yo creo que esto está un poco en la base de la licantropía, que por otra parte la antropía forma parte de la colección de psicopatías y de enfermedades relacionadas con el plano psicológico. O sea, el hecho de que una persona considere que se ha convertido en un animal es algo que ya la psicología clínica lleva manejando desde hace muchos años. Lo que pasa que es diferente, Miguel, que tú y yo decidamos convertirnos en un conejo que convertirnos en un lobo. Si tú dices, Luis, me he convertido en un conejo, bueno, lo más que puedes hacer es darme un mordijito, ¿no?, como conejo. Pero si te has convertido en lobo, ¿qué vas a hacer? Morder el cuello de la persona que tengas al lado y generar todo ese proceso. Proceso que ha llevado en la historia de la humanidad a territorios de mucho dolor, porque esas personas estaban enfermas, tenían una enfermedad y fueron maltratadas por una sociedad basada en las leyendas, en los mitos y en los cuentos, ¿no?
1: Qué curiosa explicación del hombre, de la licantropía.
0: Muy curioso, pero ciertamente, sinceramente lo creo. No se te olvide la frase, trigo limpio, no eres trigo limpio. Esa frase tiene mucho que ver con este libro, y yo voy a explicarte luego una cosa muy bonita al respecto, pero esa frase nos está hablando de alguien en quien no puedes confiar. El trigo limpio no era, era el centeno limpio, ¿no? Realmente la frase se refería al centeno, no al trigo.
1: 2:52, 1:52 en las Islas Canarias. Tenemos más que contaros todavía.
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4: El lobo es uno de los animales espirituales más fascinantes y atractivos. Asimismo, es uno de los más potentes y especiales, ya que se suele identificar bastante al lobo con el chamanismo o con los nativos norteamericanos. No obstante, el color del lobo también puede revelar cosas de nosotros que no pensábamos. Cuando una persona tiene al lobo como un tótem, es porque está en un punto de sus vidas que necesita un guía espiritual. Quienes tienen al lobo como animal espiritual suelen ser personas con inquietudes espirituales, incluso pueden ser profesores o simplemente personas que enseñan constantemente a otras acerca de la vida, la moral y la fe. Es por ello que se considera que el lobo es el maestro de los maestros.
2: El espacio La Velociblu nos ha dado algunos datos sobre la relación entre el lobo y el espíritu. Hay más y queremos conocerlo.
1: ¿De dónde viene el nombre de Lobo Marley, tu nombre?
0: Mira, Lobo Marley se lo puse yo en el año 2012, que es cuando fundé esta plataforma ciudadana, en honor a un lobito que se llamaba Marley y que mataron en Picos de Europa, que lo frieron a balazos a través de las órdenes de un corrupto director del Parque Nacional de Picos de Europa.
1: No nos metamos en cuestiones de
0: hombre,
1: ese tipo.
0: Tú fíjate, aquel lobo murió en un espacio natural protegido, donde se supone que no se podía matar a una especie como era el lobo, que es el que le da el porqué, el significado a Picos de Europa. Aquel era un lobo que además iba marcado con un collar radioemisor. Ese collar estaba aportando muchos datos sobre su comportamiento y era un estudio en el que el Estado español había gastado hasta el momento 300.000 euros.
1: ¿Qué me dices?
0: Bueno, cuando a este lobo se le mata, Yo me entero de aquello y aquella es la gota que colma el vaso. Se llamaba Marley, era un lobo que tenía el pelo un poquito largo y por eso los biólogos que lo marcaron le llamaron Marley. Y por eso yo puse Lobo Marley como nombre a esta plataforma ciudadana que ha hecho historia consiguiendo que por fin un gobierno de España proteja al lobo por ley, como de hecho está en estos momentos, algo que nunca había pasado.
1: Vale, el lobo y el espíritu, decías en introducción, los chamanes tienen mucha relación con ello. De repente estás en ese viaje de conciencia y te conviertes en un animal de poder, y a veces es el lobo ese animal de poder.
0: Pues yo al respecto, me dan escalofríos contar lo que voy a contar.
1: Tienes que contarlo, nos quedan 4 minutos, son
0: claro,
1: las noticias.
0: Voy a ello.
1: Y luego seguimos, o sea que tranquilo.
0: Vamos a ver, resulta que una de las cosas que yo he descubierto en estos últimos tiempos de mi ECM, o sea, uno de los mensajes que estaban por ahí y que yo no supe percibir al principio cuando me pasó, tiene que ver con esto, tiene que ver mucho con el lobo, y me voy a explicar. Resulta que en un momento determinado, cuando estoy al borde mismo de la muerte, cuando estoy casi con el encefalograma plano, cuando hay un fallo multiorgánico que hace que mi estado de coma, que fue de más de 2 meses, pues casi se acaba todo porque me muero. Justo en ese momento en el que me estoy muriendo, yo avanzo desnudo y descalzo por la ladera de una montaña y de pronto aparecen 5 lobos ibéricos que me rodean.
1: ¿Qué me dices?
0: Me rodean. Los veo, yo estoy desnudo, me impresionan, no me dan miedo, no, ni mucho menos. Puedo estar temeroso, pero no miedoso. Y no temeroso porque me vayan a hacer algo aquellos lobos, sino, fíjate, porque los veo que son lobos ceremoniales, vienen flotando. No los acaricio, no me apetece la típica imagen del lobito corriendo por una pradera verde y yo detrás con ellos. Y eso no pasa porque yo considero que es faltarles al respeto, no quiero acariciarles. Bueno, estos lobos me llevan a beber a una poza de agua cristalina maravillosa. Me llevan a beber porque yo me estoy muriendo de sed, es una sed criminal que yo tengo en ese momento, fruto del intubamiento que tenía porque no era capaz de respirar por mí mismo y de la traqueostomía que tenía aquí en mi tráquea, ¿no? Entonces, fruto de esa sed, estos lobos me llevan a beber y me salvan en aquel momento. Y los tengo a mi lado y los veo y alucino. Luego he sabido, el año pasado, que grandes maestros de la arqueología ibérica, como don Federico Battenberg, explicaban con claridad que para el pueblo íbero el lobo no era solo un animal de poder, no, era mucho más. El lobo era el psicopompo principal del pueblo íbero. Psicopompo, ya saben, Miguel, es griego antiguo, psico es alma, pompo el que conduce. El que conduce las almas, el que lleva las almas al inframundo, a descansar. Vinieron a buscar mi alma, vinieron a protegerme, a cuidarme, y yo me debo a ellos. Antes con carácter intelectual y científico, ahora además con un carácter espiritual, no cabe duda.
2: Ese animal, maldito durante siglos y siglos, puede traernos enseñanzas a los hombres si sabemos verlas. En el canal Camino a la Sabiduría podemos encontrar algunos ejemplos.
3: Así como los lobos en la manada, somos más fuertes cuando nos unimos en familia y nos apoyamos mutuamente. El verdadero poder reside en la armonía de la manada, donde cada lobo cumple su función para el bien del todo. La comunicación va más allá de las palabras. Aprende a escuchar con los ojos, al igual que los lobos. La jerarquía es natural, pero el liderazgo se gana con el ejemplo, no con la fuerza. Sé flexible como el lobo, capaz de adaptarte a los cambios de la vida con gracia y determinación. En la caza de la vida, La persistencia es la clave para alcanzar nuestros objetivos más desafiantes. Proteger a quienes amamos es un instinto que nos une, al igual que la manada protege a sus cachorros.
2: He aquí algunas de las lecciones que podemos aprender del lobo. Pero quizá haya algo más.
1: Como ese lobo que acompaña a las almas de este mundo al otro, como te ocurrió a ti.
0: Sí, sí, claro.
1: ¿No has terminado de contar la historia? Si quieres, puedes hacerlo. Cinco lobos
0: sí, te Miguel, llevaron a ver. Sobre todo es, me hago una gran pregunta, o sea, ¿quién es capaz de matar, de acribillar a balazos y de exhibir como un despojo en Facebook, por ejemplo? Mira qué lobo he matado a un ser que te va a acompañar en el último momento de tu vida, que ha acompañado a tu abuelo, que acompañó a tus padres, a un psicopompo. Eso es un sacrilegio. O sea, lo que quiero decir es que la muerte del lobo es algo que a mí me pone negro, me enfada infinitamente, porque es un sacrilegio clarísimo. Estamos hablando de destruir el auténtico puente que tenemos no solo con el más allá, sino con la parte espiritual de todos los pueblos que las tienen, y que ahí está uno ubicando las partes más bonitas de nuestro existir. ¿Por qué traicionar al lobo de esa manera? Entonces, lo que yo viví me demuestra que el lobo ha sido mi guía espiritual durante toda mi vida, pero que además fue capaz de darle un sentido a mi muerte. O sea, cuando yo estaba muriéndome, aparecieron, y con una función que era la de acompañar a mi alma. Y por eso yo no quería acariciarlos, por eso te he dicho que mi visión hacia ellos era la visión, yo estaba viendo una deidad, estaba viendo a un ser prodigioso que tenía una función. Esto lo tenía yo claro, y no me dio por acariciar a aquellos lobos. Me quedé sin tocarles, sin acariciarles.
1: ¿Cómo los viste? ¿Estaban flotando? ¿Venían flotando?
0: Venían.
1: ¿Era una manada?
0: Eran etéreos, eran ánimas de lobo. Yo llegué a contarle a Mónica, a mi compañera, cuando yo volví del estado de coma. Por otra parte,
1: ¿te acordabas perfectamente de ello cuando volviste?
0: Me acordaba y me acuerdo absolutamente de todos los detalles. Y te puedo decir más. Mira, yo estaba efectivamente en un coma muy complicado, jugándome el todo en una partida. Un estado de coma, cualquier médico que nos esté escuchando lo sabe y puede corroborarlo, es un periodo vital en el que una persona se la está jugando, es obvio. Yo tuve un fallo multiorgánico muy serio y me iba, yo realmente me iba. Y de repente, si tú lees el informe que se elaboró en la UCI sobre mi persona, pasas de ver fallo multiorgánico, los riñones, los pulmones, el corazón, fallas de eso, o sea, lees esa parte, pero automáticamente lo siguiente que lees es: el paciente vuelve. El paciente vuelve orientado y consciente. Comunicativo y con ganas de hablar. O sea, dime por favor, ¿qué porcentaje de personas que han estado en un estado de coma complejo como el mío vuelven y vuelven así, ¿no? Esa es la inspiración a la que yo me refiero.
1: ¿Y decías?
0: Yo volví inspirado. Decías hasta el punto de que este libro, claro, efectivamente me ha sido dictado por el propio lobo. Y me explico, tú sabes que Beethoven con 40 años le preguntaron en una ocasión, le dijeron: vamos a ver, señor Beethoven, ¿cómo usted ha compuesto la novena, por ejemplo, esa belleza? Y Beethoven dijo: no, oiga, yo no he compuesto nada, yo solo lo estoy copiando, ¿no? Él decía, yo estoy copiándolo. Bueno, pues a mí, modestamente, y no queriéndome ni mucho menos comparar con Beethoven, pero me ha ocurrido algo muy parecido. De alguna manera, este libro yo lo he escrito, de verdad, de manera física, con un dedo, porque tengo una hemiplejia que evita que yo pueda con la mano izquierda teclear. Entonces yo he tecleado con un dedo el ordenador en una escritura prácticamente automática. Mónica lo sabe, es para verme 12, 15 horas diarias frente a un ordenador y con un dedo escribiendo casi automáticamente. Me lo estaban dictando. Yo notaba y percibía en mis oídos algún susurro. He llegado a escuchar, por ejemplo, no eres trigo limpio. Esa frase que he dicho anteriormente a mí me aparece después de que

0: hablada, muy difícil de pronunciar, sobre todo para mí que no domino el inglés. Esa palabra significa indigno de confianza, y esa palabra la que han utilizado los ingleses toda su vida para denominar al lobo, indigno de confianza. Y así llamaban al lobo en Inglaterra, en el Reino Unido, hasta que lo extinguieron, hasta que acabaron con él. Y yo todo esto lo he ido descubriendo poco a poco, este es un libro de muchísima investigación, gracias a una inspiración que realmente me pedía a voces, escribe este libro. El lobo lo necesitaba, claro. Por favor, Luismi, escribe este libro.
1: ¿Escuchaste ese aullido del lobo?
0: Sí, bueno, los he escuchado a lo largo de mi vida muchísimas veces. Siempre digo que como la UNESCO declara patrimonio de la humanidad inmaterial, la palabra inmaterial se utiliza el flamenco, por ejemplo, otra serie de cuestiones. Yo digo que hay un patrimonio natural inmaterial, que es patrimonio de la humanidad sin duda, y que es el aullido, por ejemplo. O sea, si tú estás con tus hijitos pequeños metido en una casa rural de la provincia de Zamora o de
1: El Bierzo,
0: o de Ávila o del Bierzo, estás metido en tu casa rural y de repente afuera aúllan los lobos, esos niños que se abrazan a ti debajo del edredón, ay papá, vamos a ver al lobo, vamos, mira, lo estoy escuchando, eso tiene un valor absolutamente increíble, que no cabe ninguna duda que se puede cuantificar de alguna manera, ¿no?
1: Vale, este es nuestro invitado. Déjame que ponga una última parte que tenemos preparada contigo, sí, que no tiene mucho que ver con los lobos, pero tiene que ver con bueno, alguien que tú conoces.
0: Claro.
2: Hay individuos que han decidido parar el tiempo y cambiar la historia. Uno de ellos es Sidney Pozuelo.
3: La Declaración Universal de los Derechos Humanos abrange a todos. Indios, negros, amarillos, vermelhos, rojos, sea lo que sea. Por eso ellos son importantes. Pero hay otros aspectos. Ellos son una indicación permanente de que el mundo puede ser vivido de otra forma, más armoniosa, menos consumista, más sencilla, más simples, que no necesitamos de acumular cosas para sermos felices.
2: Son palabras del hombre que paró el tiempo. Nuestro invitado nos cuenta algo más sobre él.
1: Quería terminar con estas palabras de Sidney Pozuelo, alguien a quien tú has conocido, que has escrito un libro sobre él, que yo no tengo, me tienes que pasar, y que tuvimos la oportunidad hace muchos años, gracias a ti, estabais en la selva, y pudimos hablar con él, no sé dónde estabas, en Brasil, con
0: sí, los Yanomamis. Estábamos con los Zoé, en el río Cuminapanema, sí, joder, me acuerdo.
1: ¿Qué memoria tienes?
0: Y con un iridium, recuerdo que me puse en contacto, sí, claro, fue muy bonito. Sidney Pozuelo es otro lobo de alguna manera, es alguien que es necesario para nosotros, no cabe ninguna duda. Es el gran indigenista comprometido a tope con una única labor, que es proteger a esos pueblos, a esa diversidad cultural de Amazonia. Y desde luego, sin Sidney, estos pueblos no existirían, estarían todos extinguidos. A Pozuelo yo, sinceramente, le admiro, le quiero mucho, le adoro. Y escribí este libro también por un mandato, era mi obligación moral. No quería irme, que yo también, obviamente, me tendré que marchar en algún momento, aunque ahora no me haya tocado, lógicamente moriré en algún momento, y quería irme con este servicio hecho a mi hermano, Sidney Ferreira Pozuelo. Sí.
1: Es un hombre que en Brasil ha luchado contra todo tipo de gente que está tratando de quitar, claro, o ha tratado de quitar territorios a los indígenas, claro, sobre todo a los no contactados, claro, y los ha protegido.
0: Y lo más importante de lo que Sidney ha hecho, de su ingente obra,

0: es sobre todo haber parado el tiempo de la destrucción, el tiempo del deterioro, el tiempo de la extinción de estos pueblos. Sidney lo paró frenando en seco un proceso que se hacía con buena intención, que era contactar con los pueblos indígenas isolados, como así lo llaman en Brasil, aislados, contactar con ellos para pacificar territorios. Y en ese contacto, estos indígenas se contagiaban de una simple gripe y morían de pronto 20, 30, 40 indígenas de un poblado. Sidney se percata, obviamente, de eso y decide el no contacto. Y desde que Sidney, como funcionario del gobierno de Brasil, o sea que no trabajaba en el tercer sector desde una ONG, sino que tenía una responsabilidad de hombre de Estado, lo que hace es plantear una nueva estrategia. No contactemos con ellos. Dejemos que sean ellos los que decidan cuándo entran en contacto con el hombre blanco, porque si no iban a morir todos. Y Sidney paró el tiempo y paró la destrucción de estos pueblos.
1: Sin embargo, por desgracia, en Brasil, en la Amazonía, en Venezuela, en Colombia, en Ecuador, siguen destrozando la selva, siguen entrando garimpeiros, siguen abriendo pozos de petróleo, contaminando los ríos, quemando increíble cantidad de hectáreas de ese pulmón. No acabamos de entender.
0: No acabamos de entender, no quieren entender, sobre todo los que llevan a cabo esa destrucción paradigmática de un tiempo suicida. Somos un mono loco y además suicida, porque matar Amazonia es matarnos todos un poquito, y especialmente en un periodo de emergencia climática como es este, ¿no? Amazonia no es el pulmón del planeta, no es verdad, no. A mí me enfada cuando lo digo.
1: Vale, perdón.
0: Amazonia es mucho más que eso. Amazonia es la sala de máquinas de la nave Tierra, del planeta Tierra. O sea, todas las nubes que estamos viendo sobre nuestras cabezas estos días locos de mayo, esta primavera tan bonita, esas nubes se han fabricado todas, buena parte, en Amazonia. Se han fabricado allí y han venido hasta aquí. O sea, que la lluvia que necesitamos, la lluvia que recibimos, esa lluvia es Medellín, Brasil o Perú o Bolivia. Son 9 estados, 9 países los que forman parte de la cuenca amazónica. Y es un territorio sagrado en sí mismo. Es el gran escenario de las grandes historias. Amazonia. Y especialmente Amazonia brasilera, ¿no? Que es un 70% de ese territorio.
1: ¿Qué aprendiste de Sidney Pozuelo y de los Zoe, o de esas aventuras que has pasado con esos pueblos?
0: Bueno, de Pozuelo he aprendido a dirigir equipos. Creo que es muy importante. Sidney es un hombre que dirige equipos en situaciones muy difíciles, en una selva, en una situación de peligro de muerte. Mantener la cohesión de un equipo de 20 o 30 personas en aquellas expediciones, como yo le he visto en acción en aquel territorio. Yo he aprendido mucho de Sidney. Yo también he dirigido mis equipos, obviamente, a otro nivel, equipos de rodaje y grabación en Amazonia o en Vietnam o donde sea, ¿no? Y eso lo he aprendido de Pozuelo. Y he aprendido que los sueños se pueden conquistar. Y también he aprendido, ojo, cuidado, que cuando conquistes al sueño, a ver qué haces con eso, qué vas a hacer luego con esa historia tan bonita de amor íntimo entre tú y tu sueño. Bueno, he aprendido a gestionar todo eso con mi amigo Sidney Pozuelo, claro.
1: ¿Y con los Zoé, con los que estuviste?
0: Uy, con los Zoé aprendí la bonomía en estado puro, ¿no?
1: ¿Eran gente buena?
0: Sí, los Zoé son el pueblo bonito. Fíjate, cuando un Zoé despierta por la mañana tempranito y pone el pie en suelo después de bajarse de su hamaca, en ocasiones tiene, como todas las personas, un día malo, un día cruzado, y está de mala leche, está enfadado. Entonces, ¿qué hace todo el grupo? Le miran, saben que este hombre va a provocar algún conflicto porque tiene mal humor, y ¿qué hacen? Se tiran a por él y le hacen cosquillas.
1: Sí.
0: Esto es lo que hacen los Zoe. Personas que con una mano te pueden romper el cuello perfectamente si ellos quieren, cosa que no pasa nunca porque son seres pacifistas, lo son de hecho. Pero fíjate, a base de cosquillas rompen la tensión social, ¿no? Bueno, un pueblo así, imagínate cómo puede ser, maravilloso, claro.
1: ¿Cuánto tiempo estuviste con ellos?
0: Bueno, pues con los Zoe he estado en diferentes etapas. La etapa más amplia fueron en torno a 4 meses.
1: ¿4 meses?
0: Sí, en la selva. En el poblado de los Zoe. Pero porque, claro, a mí me tocaba dirigir una serie que se llamó Amazonia, Última Llamada, y donde yo me moví por todo el territorio brasilero. Entonces yo dejaba mi equipo de rodaje allí, me iba a la otra punta de Brasil, luego volvía otra vez y esa era mi vida. Vida muy feliz y muy bonita. Que imagínate ahora con una discapacidad lo que yo puedo llegar a sufrir recordando esos tiempos tan bonitos de mi vida.
1: El 11 del 12 del 22 ya mandé un saludo a Luismi. Hoy vuelvo a reiterar mi más sincera admiración a este maravilloso e incansable luchador. Desde Abarán, un saludo y espero conocerlo personalmente para que me firme un libro. Abrazos, Úrsula. Este es uno de los muchos mensajes que te llegan.
0: Qué bonito. Un beso para todas, por favor. Permitidme que en este aspecto ahora mismo no pueda contestaros como quisiera, pero sentirlo así, sentir que mi corazón está con vosotros, claro.
1: Luis, me ha sido un placer estar contigo.
0: Gracias, Miguel.
1: Sabes que te tengo un cariño infinito.
0: Yo
1: te agradezco que sigas llenando el mundo de luz. Y no solamente hemos hablado del lobo por defenderle, sino quizá a las nutrias, a las águilas, a los ciervos, a los barbos, a las truchas, a las ranas.
0: Sí, por favor.
1: A todos esos animales que nos están machacando.
0: Claro.
1: Y que estamos destruyendo.
0: Claro, es que es impresionante mirarse al ombligo permanentemente y decir, en este antropoceno en el que vivimos, el Homo sapiens es lo mejor. Somos lo más del planeta. Y yo, cuando veo un charrán ártico en las Islas Feroes, hace unos meses que estuve por allí, y veo que ese pajarito tan bonito, tan blanquito, se hace todos los años 80.000 kilómetros volando.
1: ¿80.000?
0: Sí, porque va del polo norte al polo sur varias veces a lo largo del año, ¿no? Y claro, que llegue un imbécil y le pegue una pedrada al charrán o le pegue un tiro, me parece algo, sobre todo, torpe y odioso, ¿no? Que no pienso admitir mientras yo viva, ¿no? No hay derecho, ¿no? No puede ser. Respeto, por favor. Eso necesita nuestra biodiversidad.
1: Y aprender de ellos, de ese lobo que ha sido hoy nuestro protagonista. ¿Lo ha hecho bien, Mónica? ¿Lo ha hecho bien el programa?
2: Estupendamente.
1: Gracias. ¿Forma de contacto contigo?
0: Pues sí, bueno, la forma de contacto conmigo, para cualquiera que quiera escribirme, mira, yo voy a darte mi correo electrónico, lmdominguez, wildlife, o sea, wildlife, o sea, wildlife, @gmail.com.
1: Lo apuntamos.
0: Perdonad, por favor, mi ritmo, porque tengo daño cerebral adquirido y en ocasiones controlar la cosa y que salga bien me parece mentira, es una especie de milagro.
1: Pero no se te nota nada, ha sido un placer estar contigo, que se repita.
0: Vale.
1: Gracias, os quiero.
0: Venga.
1: Y gracias por las lecciones y llenar de luz este planeta.
0: Miguel, querido mío, ¿qué de personas en un hospital, después de un susto como el mío, te escuchan cada noche? Esa voz tuya tan bonita, que parece que es la que me dictó lo del trigo limpio, esa voz rasgada, que es tu voz tan bonita, es una joya en el panorama informativo, que por otra parte ahora mismo es desinformativo casi siempre. Entonces te lo agradezco de corazón.
1: Gracias, gracias. 3:28, 2:28 en las Islas Canarias. Hay más espacio en blanco esta noche. Gracias, nos vemos prontito.
0: Venga.
1: Gracias. Claro. 3:30, 2:30 en las Islas Canarias. Tenemos más temas para ofreceros en este espacio en blanco de hoy. Algo que tiene que ver con novelas, con piratas, con tesoros. Ahí os lo ofrecemos. Thank you.
2: La Punta Biosnar es un espectacular mirador en los acantilados del monte Jaizkibel. Un lugar desde el que se avistaban ballenas y que también sirvió como puerto de contrabando. Ese será el telón de fondo de la historia que nuestra próxima invitada nos viene a relatar. Una novela ambientada en Hondarribia donde se mezclan extraños ecos de la historia del corsario Jean Fleury. Según la leyenda, el pirata francés asaltó las carabelas del conquistador Hernán Cortés en su viaje de regreso a España para robarle el fastuoso tesoro del emperador azteca Moctezuma. Acompáñanos en el próximo tiempo hacia leyendas, tesoros perdidos, fantasmas y algo más.

0: Pues en los próximos minutos nos vamos de colonias, nos vamos de campamento con una invitada que ha escrito una novela que dicen de ella que es un thriller diferente y lleno de aventuras detectivescas, adictiva, plagada de sorpresas y sobre todo con historia y tesoros, que es lo que aquí nos interesa. Nos vamos a saludar a Laura Azcona, la autora de El Pacto de las Colonias. Buenas noches, Laura.
1: Buenas noches, ¿qué tal?
0: Un placer que estés en el Espacio en Blanco.
1: Sí, el placer es mío.
0: ¿Eres oyente del programa también?
1: Sí, sí, sí, a mí el tema misterio, bueno, a los hechos me remito, me atrae y mucho además. Sí, sí.
0: Eres periodista, analista de negocios digitales, docente en la Universidad de Navarra y has escrito este libro que se llama El Pacto de las Colonias. Es una novela, pero hay un trasfondo histórico que es el que nos interesa. Pero antes de nada, ¿tú has ido de colonias?
1: Pues mira, esta pregunta me la están haciendo mucho y
0: claro,
1: no.
0: Supongo. No habrá sido, ¿no? Ese era otro tiempo, ¿no?
1: No, o sea, sí que, o sea, en realidad en mi época sí que tocaba, lo que pasa que dentro de los sorteos que hacían en mi turno, digamos que no tocó, pero sí que fue mi hermana mayor.
0: Vale. Era increíble las cosas que pasaban ahí. Y tú, sí, antes de entrar en la historia, hablas de un fantasma, el fantasma de Clara que estaba en las colonias, que tiene que ver con el libro, que tú has estado allí. Cuéntame un poco esa historia antes de nada.
1: Sí. Pues mira, es una historia súper interesante porque en la fase de documentación del libro me permitió la Fundación Caja Navarra, que llevan gestionando las colonias todo este tiempo, que casi llevan ya más de 90 años, creo, en funcionamiento. Pues hablaban de una historia en aquella visita que me llamó mucho la atención. El edificio en sí rezuma historia, tiene piedra, tiene cadenas, tiene unas habitaciones de 40 camas y obviamente pues en esas paredes y en esos suelos ha habido de todo y mucho, ¿no? Entonces contaban que dentro de la historia del edificio, en todos los campamentos de verano suele haber alguna leyenda y en este caso pues está la leyenda de Clara, ¿no? Que Clara al parecer era una niña que estuvo allí de campamento y que murió en extrañas circunstancias. Lo que ocurre es que cada uno le da como su toque, entonces hay como distintas versiones de cómo falleció, ¿no? Unos dicen que se tiró de una torre, de la torre del edificio de las colonias, que por cierto es de Víctor Eusa, que es una torre increíble, enorme, muy alta. Otros dicen que se ahorcó con las cadenas del escudo de Navarra, porque ahí se ve como el navarrismo que también tiene el edificio y bueno, que hay distintas como versiones, ¿no? Pero es cierto que hace poco cuando estuve ahí presentando el libro en el propio edificio, sí que hablaban de un cuadro que tuvieron que retirar de esta niña rubia, ¿no? Que era como además cumplía como todos los clichés, una niña jovencita, rubita, palidita y tal, que bueno, el cuadro estaba colgado del pasillo y lo tuvieron que quitar porque ahí no había nadie que pegara ojo.
0: O sea que había, o sigue habiendo fenómenos curiosos.
1: Sí, lo cierto es que los niños, digamos, que cuentan que muy tranquilos por las noches no duermen, ¿no? Es sobre todo, yo creo, como una historia que se cuenta de mayores a pequeños, un poco por seguir trasladando como este misterio, pero los propios monitores no sabían decir, o sea, al principio decían como que era una milonga que contaban un poco como para asustar a los niños, pero lo cierto es que cuando estuve allí de visita ninguno lo tenía del todo claro. Entonces yo ahora mismo ya no sé dónde termina la realidad y dónde empieza la historia.
0: Vale, nos apuntamos a ir contigo y con Aldo Linares a ver qué pasa con Clara, ¿vale? También has colaborado con la policía para ver cómo investigan ciertos objetos históricos, ¿no? En tu investigación para hacer todo este trabajo.
1: Sí, esa parte de documentación también fue muy, muy interesante. En este caso, pues, como bien dices, me tocó hablar con policía foral, pero sobre todo la parte más potente de lo que es historia y arqueología, que es otro ámbito que me apasiona, vino un poco de la mano de tanto Berta Balduz, que es la jefa del taller de arqueología aquí en Navarra, como de Alicia Ancho, que es la jefa de restauración de bienes muebles del gobierno de Navarra. Y bueno, entre las dos, pues yo necesitaba documentarme muchísimo porque parte de la historia tiene una trama temporal en 1522 y necesitaba que los artefactos históricos coincidieran un poco pues en tiempo y forma con lo que había en aquella época, ¿no? Entonces, bueno, esto me permitió visitar el taller de arqueología, entender cómo se hacía el papel, por ejemplo, de la época, que era un papel de trapos, qué tipo de tinta utilizaban y por qué esta tinta ferromagnética, creo que era, y una serie de elementos, ¿no?, que yo he necesitado como para dar realismo a la historia, pero esa parte de documentación ha sido muy increíble y la verdad que la he disfrutado muchísimo.
0: Pues ahora nos vamos, si quieres, a la historia. Transcurre en Hondarribia. No sabes las ganas que tengo de... Yo visité Hondarribia hace 1000 años. Las ganas que tengo de volver a ese sitio, que es increíble, ¿verdad, Hondarribia?
1: Sí, es una pasada. Es un sitio que bueno, si has estado, bien sabrás que pisas ahí baldosa y empedrado en la calle y también las propias calles cuentan historias. Es un sitio que al final, los sitios que son frontera, ¿no?, tanto física como un poco psicológica, vamos a decir, estos sitios que bueno, que tienen este tránsito tan especial, que vagan un poco como entre dos mundos, entre dos países, entre tierra y mar, y bueno, y al final cuenta una amplísima historia de una localidad, pues, que tiene toda esta tradición también marinera por contar, ¿no?, que también trae como muchísimas leyendas.
0: Vale, esa es la historia, ese es el lugar, mejor dicho, vamos a la historia. 1522, ¿tenemos que ir hasta ese tiempo?
1: Sí, así es, 1522. Bueno, la novela realmente cuenta con tres escenarios temporales, 1522, 1992 y 2022, pero sin duda el origen de la historia que explica todo, pues, es esta época, ¿no? 1522, Hondarribia, tal y como hemos comentado, pues resulta que es escenario de una guerra, ¿no? Una batalla que están ahí impugnando entre franceses, castellanos y navarros, ¿no? Es una batalla que bueno, es la última salida al mar que teníamos los navarros y que perdimos en aquella época, y que hace que muchos de los jóvenes que vivían allí en la villa, pues, deseen salir a buscar suerte y sobre todo a salvar el pescuezo, ¿no?
0: Y de repente llega un personaje, Jean Fleury. ¿Quién era este hombre?
1: Jean Fleury, pues Jean Fleury es un personaje histórico, es una persona que navegaba con patente de corso, es decir, un corsario, un pirata, que allá por 1522 y en un contexto un poco, pues, de la era de los descubrimientos, ¿no?, en la que España, pues, llevaba un poco como la delantera en toda esta carrera un poco de descubrir nuevos mundos, se ve que en aquella época nuestros vecinos franceses, pues, estaban un poco pelusos, vamos a decir, pues, con la avanzadilla española que se iba adelantando, ¿no?, en este descubrimiento. Entonces el rey de Francia de aquella época, que creo que era François I, ordenó a través de Jean Angot, que era un armador, que se pusiera en contacto este armador con este corsario, con el objetivo de asaltar unos barcos que sabía que venían dos carabelas procedentes de las Américas, de Hernán Cortés, con todo ese oro que habían expoliado a los aztecas, en concreto a Moctezuma II, ¿no? Entonces, bueno, este rey de Francia dio esta orden y Jean Fleury, pues, se dispuso, pues, a asaltar estos barcos a la altura de las Azores. ¿Qué es lo que ocurre? Que para llevar a cabo esta hazaña, pues, no podía hacerlo solo, y entonces paró, dicen que salió del sur de Francia, paró en Hondarribia a reclutar hasta 200 marineros para llenar hasta 6 barcos, y pues con toda esta tripulación es donde se produjo el asalto en las Azores, y donde efectivamente, pues, tuvieron esta superioridad numérica y pudo hacerse con todo este botín de vuelta a Francia.
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0: Y esta noche con Laura Azcona, hablando de tesoros y de colonias. Es curioso, el pobrecito Hernán Cortés, que venía de América ahí con todos sus barcos, de repente llega el Jean y le machaca, y hubo una debacle, ¿no?
1: Una debacle total, o sea, total. De hecho, de las carabelas que venían con todo el oro, que de hecho traía el quinto real para dárselo a Carlos V en aquella época, tan solo dicen que se salvó una, que consiguió, pues, llegar a puerto allá por Sevilla, pero el resto fue efectivamente una auténtica hecatombe. Lo que sí que es cierto es que traían un tesoro muy interesante, ¿eh?
0: Eso,
1: hay que decir.
0: Eso te iba a preguntar, porque tú has recopilado, has hecho un trabajo de investigación histórico increíble, sí. ¿No? Y yo tengo aquí brazaletes, collares, pendientes, pero ¿qué traían? ¿Cuál era el tesoro de Moctezuma?
1: Sí, mira, pues se habla de alrededor de 50.000 pesos de oro, ¿vale? Que de estos pues eran sobre 9.000, correspondían pues a este quinto real. 8.000 kilos de plata, tenían joyería, como has dicho, piezas de jade, una esmeralda en forma de pirámide, que dicen que era tan grande como la palma de una mano, perlas del tamaño de avellanas, incluso también decían que traían como objetos como más, digamos, extravagantes, ¿no? Oriundos de allí, pues capas de plumas, escudos decorados, animales, porque traían tigres, papagayos, y una de las cosas más curiosas es que se dice que traían los huesos de un gigante que a día de hoy se cree que quizá pudieran ser de un dinosaurio o de un mamut.
0: Wow. ¿Todo eso iba en esos barcos?
1: Todo eso iba, efectivamente.
0: Damos un salto, dejamos un momentito el tesoro y luego lo retomamos con los marineros y nos vamos a Sebastián Elcano también. Hizo algo en la localidad, ¿no? Hizo una ermita.
1: Sí, pues el santuario de Guadalupe, que es una de las ermitas que también sale en el libro, es uno de los escenarios más importantes también. Bueno, tiene su pasado real vinculado con Elcano también, porque bueno, este marinero que era de una localidad vizcaína, al morir, pues tenía mucha querencia pues por la zona también, ¿no? Y dicen que donó una cantidad bastante importante de ducados de oro para fundar esta ermita, este santuario, que justamente además es coincidente en la época en la que se narra el libro.
0: Y existe, ¿no?
1: Existe, sí, está ahí en el monte Jaizkibel y de hecho es un sitio precioso que recomiendo visitar encarecidamente y además es origen de un montón de rutas que salen por el monte.
0: Vale, ya apúntate que es uno de los sitios que me tienes que llevar para conocer, ¿vale?
1: Venga, hecho.
0: Y hay una leyenda de las restauradoras, porque en el libro tú hablas de que esa virgen dentro tenía unos tesoros. Casi todas sí. Las vírgenes parece que tenían un doble fondo, ¿no?, para ocultar algo, ¿no?
1: Sí, efectivamente, pues una de las cosas así que también es potente y que me ha ayudado a descubrir el libro es el tema de las vírgenes, ¿no? O sea, llegué hasta dudar si titular a este libro Las vírgenes huecas, porque me llamó muchísimo la atención, ¿no?, que en aquella época y en otras muchas, porque es algo que ha llegado hasta nuestros días, muchas de las figuras o tallas más importantes de iglesias y de catedrales resulta que están huecas, pueden tener un doble fondo o bien una puertecita por detrás, o sea, como si fuera, pues es una caja fuerte, y contener como documentos o cualquier otra cosa de valor en su interior. Y contaba una de las restauradoras, Alicia Ancho, que era curioso el caso de la Virgen de Rocamadour de Sangüesa, porque decían que, bueno, les tocó restaurarla y cuando la abrieron encontraron una cartera de un sacerdote de la época de la Guerra Civil aquí en España y que decía que lo sabían pues un poco pues por la documentación que contenía esta cartera y que además decían debía ser un cura con muy mala leche porque tenía una oración dentro, que pedía un poco pues por todo el pueblo, pues por fulanito, por menganito, por tal, por cual, y decía por todos, menos por este que no se lo merece, que es un cabrón.
0: Toma ya. Volvemos al, no iba a decir malvado, Jean Fleury, que había machacado a Hernán Cortés con todos los marineros que había cogido en Hondarribia. Supongo que los dejaría en Hondarribia con parte de ese tesoro que habían sustraído a los buques españoles, ¿no? Digo yo.
1: Claro, este es uno de los temas más potentes y yo creo que la hipótesis más, digamos, soñadora y aventurera del libro, ¿no? Que, bueno, si al emprender este viaje este hombre pasó por Hondarribi prometiendo riquezas y prometiendo un buen destino a estos marineros, se intuye y se, ¿no?, se analiza un poco que quizá en el camino de vuelta pues estos marineros obviamente tuvieron que volver a sus casas y pararon pues con esa parte del botín correspondiente. Entonces la pregunta un poco que se lanza es si parte de este tesoro puede ser que esté a día de hoy todavía en las costas de Jaizkibel. ¿No?
0: Martín Zarauz y Gamboa recoge esto aquí, un texto que dice atracaron dos navíos de Florí en el puerto de Biosnar con fecha 8 de diciembre, marchando los restantes rumbos a La Rosella. requirióse la tripulación por parte del capitán que recogiese su parte del botín y deseóles buena aventura y pacífica entrada a la villa. Quizás entonces esos marineros trajeron una parte de ese tesoro, no sé si el dinosaurio, y igual anda por ahí por Hondarribia.
1: Pues puede ser, o sea, a mí una de las cosas que más gracia me ha hecho es que el otro día en la presentación en el propio pueblo me comentaba una periodista: nos vas a poner a todos a buscar el tesoro ahora mismo, y digo, oye, pues mira, no era mi intención, pero quién sabe, ¿no? Sería muy interesante, o sea, hablando con Cote Guevara, que era una persona de referencia, el bibliotecario de la localidad, que me ayudó muchísimo en la documentación, con mucho material del santuario de Guadalupe, papeles antiquísimos, comentaba, ¿no?, que bueno, que si esta hipótesis, esta línea de investigación fuera cierta, es posible que este tesoro efectivamente haya existido. Lo que ocurre es que esto puede ser que haya pasado de mano en mano, obviamente, ¿no?, entre las familias, y haya sido algo pues que sea imposible de catalogar, ¿no?
0: Además, los tesoros dicen que hay que guardarlos bien para que no se enteren los demás que existen, ¿no?
1: Efectivamente. O sea, que no sé si nos llegaremos a enterar.
0: De cualquier forma, si queréis enteraros más y disfrutar el pacto de las colonias de Laura Azcona, nuestra invitada de hoy, que ya nos enseñó un poco esa parte de la historia, luego está la novela que podéis, como digo, disfrutar, y sobre todo Hondarribia, que yo me apunto a conocerlo. Laura, espero que hayas disfrutado estando en el programa.
1: Mucho, muchísimas gracias por invitarme.
0: ¿Y forma de contacto contigo si quieren saber más de tu trabajo?
1: Sí, podéis encontrarme en redes sociales, tanto en Instagram como Twitter, con @lauraazcona, con dos as, y por ahí os espero, encantada de saludaros.
0: Y yo te saludo, te doy un abrazo, y ha sido un placer que hayas estado con nosotros.
1: Igualmente, Miguel, un fuerte abrazo.
0: Te veo prontito, hasta pronto, gracias.
1: Adiós.
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0: el tiempo de hablar con nuestro compañero Juan Gómez, que de vez en cuando se encarga de recoger algunas de las experiencias que viven nuestros oyentes, y creo que hoy va por ahí la cosa. Buenas noches, Juan.
1: Muy buenas noches, como siempre. Efectivamente, va por ahí la cosa, sí señor.
0: Y quizá uno de los temas que más miedo da y que más pone los pelos de punta, ¿eh?
1: Sin duda alguna, porque creo que esto lo hemos comentado alguna vez, pero es obligatorio, ¿no? Cuando estamos en nuestra habitación, cuando estamos quizá en el momento más vulnerable, ¿no? Del día, cuando nos vamos a dormir y nuestra mente desaparece y quedamos a merced de lo que pueda ocurrir, supuestamente en el lugar más seguro que nos podemos encontrar, bueno, pues ahí, cuando pasan cosas que nos pueden asustar, es cuando verdaderamente entra el miedo.
0: ¿Te contaba lo que a mí me pasó una vez? Ya te lo
1: conté. Creo que lo contaste, pero no estaría mal recordarlo, ¿eh?
0: Ya te lo contaré otra vez. Creo que el caso de ella es una mujer, ¿no? Una mujer que sufre un episodio de parálisis del sueño.
1: Sí, así es. Una mujer que, además, vamos a decir que es una de estas oyentes que, gracias a precisamente a que hemos tratado este tema aquí en el Espacio en Blanco, se puso en contacto con nosotros. Quería contar su experiencia, pero fíjate bien, porque hay una sorpresa final que da verosimilitud a todo esto, a todo este escenario de las denominadas, visitas en el dormitorio. Visitas que desde luego nos llevan al asombro y una vez más al escalofrío. Una mujer que comienza con una primera experiencia en donde nos relata esos primeros instantes, esa parálisis del sueño. Si te parece, la escuchamos.
2: Entonces yo me acosté, nos fuimos a la cama, mi marido se levantó al sofá y como no podía dormir puso una película y estuvo él viendo su película hasta que se durmió. Yo me quedé en la cama, me desperté y entonces fue cuando tuve la parálisis del sueño. Y lo que yo noté fue una angustia terrible, que no me podía mover, que no podía gritar, que no podía abrir los ojos y no podía expresarme, no era yo, estaba totalmente paralizada.
0: Qué mal se pasa cuando ocurre eso. El otro día estuve hablando con una neuróloga muy famosa de México, hablando de todo ello, y hay diferentes teorías, pero no quiero contarte mi vida. Vamos con la historia de esta oyente.
1: Efectivamente, sí, es cierto, hay diferentes teorías y podríamos elucubrar precisamente por esa vía científica, pero el caso es que esto, y tal como hemos escuchado, lleva al más, lo primero, al asombro y luego al pánico, el verse atrapado en tu propio cuerpo sin poder moverte, ¿no? El caso es que esto, que es relativamente común, le pasa, fíjate, más o menos a la mitad de la población en alguna ocasión. Pero esto se suma a algo más aterrador, que es cuando llegan entidades, seres, no sabemos exactamente qué, y en esta ocasión ella describe lo que ve en su propia habitación.
2: Percibí que de la puerta venía una sombra, una silueta oscura, en la penumbra no se veía claramente, pero venía una persona hacia el lado donde normalmente duerme mi marido y se acercó a mí, y yo creía que era mi marido. De hecho, es que dije, uy, se ha dado cuenta y ha venido a despertarme. Y alargó la mano como a tocarme. Y en ese momento fue cuando yo reaccioné y me puse muy nerviosa, el corazón se me salía.
0: Guau, qué momento cuando pasa eso y te das cuenta que no es tu familia, sino que es algo más. ¿Qué más le ocurrió?
1: Así es. Bueno, si te parece, ella hace una descripción. Yo la pido que describa qué es lo que ve, cómo es esa sombra, y ahora nos lo va a contar. La escuchamos.
2: Era una silueta de una persona, pero no se veía lo que era. Entonces, y era oscuro, y ya me dio miedo. Entonces, nunca había tenido una parálisis de sueño con eso, porque es que noté la presencia de algo o de alguien, y que yo creía que era mi marido y no lo fue. Lo que yo percibí fue que venía andando, además es que lo vi perfectamente, es que oía hasta los pasos de venir, acercarse, extender la mano, mirar o inclinarse, más que mirar, es como no le vi, era una silueta en la oscuridad, pues inclinarse y acercar la mano a tocar.
0: Que no nos ocurra nunca algo parecido a esto. Sin embargo, esta oyente ha tenido una segunda experiencia también.
1: Sí, ha tenido una segunda experiencia. Hay que remarcar algo de lo que acaba de escuchar, ¿no? O de lo que acabamos de escuchar, y es esa parte física. Ella escucha los pasos de este ser, algo que no es muy habitual y que merece la pena recalcar porque yo creo que es de lo más interesante. Sin embargo, tal como dices, tiene una segunda experiencia, una parálisis del sueño realmente aterradora. Vamos a escucharla.
2: Tenía la sensación como si alguien me hubiera hecho daño en la barbilla, en la cara, ¿sabes? Pero no fue la misma sensación que la otra vez de ver, de percibir y de ver a alguien, sino la sensación de que me estaban oprimiendo, de que me estaban sujetando para no poder incorporarme de la cama. Fue muy corto, el corazón se salía. En esta vez sí me dejaba llamar a mi marido. No me podía mover con una angustia tremenda, pero claro, dice mi marido que no, dice yo no te oí nada.
0: Angustia, temor, terror a veces y esa imposibilidad de poder hablar. Pero le pasa algo más a esta oyente, ¿verdad?
1: Sí, sobre todo porque estas cuestiones, y tú ya no has hablado con esta neuróloga, yo en su momento también estuve hablando con Miriam González, que es de la unidad del sueño del Hospital Universitario Marqués de Valdecilla, para intentar averiguar pues algo que la ciencia tenga que decir al respecto. Y bueno, todo esto lo podemos llevar al ámbito de la mente, ¿no? Ese momento de duerme-vela donde tú decías que hay bastantes teorías al respecto, pero la cuestión cambia con esto que riza el rizo en toda esta historia. Porque verás, pongo en situación, su hija, la hija de nuestra querida oyente, está manteniendo una conversación con un amigo. Y en esa conversación ocurre algo. Si te parece, escuchamos cómo ella misma nos pone en situación de lo que luego, Miguel, vamos a escuchar.
2: Y bueno, estaba hablando con un amigo a través del WhatsApp. Estaba hablando con él y de repente le dice el amigo, oye, ¿quién tiene ahí a tu lado? Y dijo mi hija, que yo sepa a nadie. Yo no tengo aquí a nadie. A mí no me vengas con bromas porque la verdad es que la voz es muy tétrica y tiene a alguien a tu lado. Dice que no tengo a nadie. Y en ese momento yo estaba en la cocina y vino mi hija a la cocina blanca porque le dijo el amigo, dice, mamá, ven, que sí que revise la conversación y verás. Y lo tiene grabado.
0: ¿Lo tiene grabado?
1: Así es, lo tiene grabado. Nosotros, en este caso yo le pedí personalmente que si nos podía ceder esa grabación. Hay que decir que, claro, podemos entender, podemos interpretar erróneamente por sus palabras que quizá estuvieran haciendo una videollamada, pero no, se estaban enviando mensajes de audio por WhatsApp. Y en uno de esos audios algo se escucha, algo que asombra a su amigo y que deja, como hemos escuchado antes, a su madre pálida, blanca, su propia hija. Una psicofonía, podríamos denominarla así, donde se escucha. Vamos a intentar interpretarla. Si te parece, la escuchamos y luego intentamos definir qué es lo que se oye.
0: Vale, lo escuchamos.
3: Sí, eso me habían dicho. Sí, eso me habían dicho. Sí, eso me habían dicho. Sí, eso me habían dicho. Sí, eso me habían dicho.
0: Wow.
3: Sí, eso me habían dicho.
0: Suena como la psicofonía, sí, es que ponen los pelos de punta, ¿eh?
1: Así es, parece que hay una voz de fondo, una voz masculina, una voz susurrante cerca del aparato, del teléfono en este caso, que dice la palabra trae. Ahora, ¿qué es lo que significa? Es un misterio.
0: Vamos a volver a escucharlo, espera.
3: 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Sí, eso me habían dicho. 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Sí, eso me habían dicho. Sí, eso me habían dicho. Sí, eso me habían dicho. Sí, eso me habían dicho.
0: Sí, parece que dice trae, increíble. Una experiencia vivida por una de nuestras oyentes, con esos episodios que a veces se viven de noche, parálisis del sueño, o visitantes de dormitorio, o gente sombra. ¿Forma de contacto contigo, Juan, para que nos sigan contando más experiencias que traeremos al Espacio en Blanco?
1: Y deseando escucharlas, deseando que las compartan nuestros oyentes. A través de Facebook, en mi perfil, Juan Gómez Ruiz, me pueden enviar un mensaje directo o también a través del email juangomezespacioenblanco@gmail.com. Ahí estaremos en contacto para recibir todas esas comunicaciones.
0: Ya te está llegando un mensaje que lo acabo de escuchar. Un abrazo fuerte, nos vemos prontito.
1: Igualmente, Miguel, un fuerte abrazo para todos.
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0: Hola, tiempo de verano y también tiempo de misterios. Este es Radio Nacional, abrimos el espacio en blanco. Algo que hacemos hoy desde el estudio 209 con los saludos de todo el equipo que se encarga de realizar el programa y la bienvenida. Un placer estar juntos en este tiempo. En la parte técnica, Pedro Verástegui, David Cuevas en la redacción, Ricardo Aguilera en la producción y Tere Vilas en la locución. ¿Lo he dicho bien hoy? Además, Natalia Sotillos en la realización y coordinación, y este que os habla, Miguel Blanco, como siempre, un placer, incluso en este tiempo de verano, compartir estas dos horas, hasta las 4 o las 3 en las Islas Canarias, si nos escuchas en directo o cuando nos descargues en el podcast. Redes sociales abiertas.
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0: Redes sociales que, como casi siempre, controlan Antonio Baena desde Sevilla, Juan Gómez en Cantabria y Ramón Álvarez en Cataluña. Con nuestra gratitud a todos ellos y esperando cualquier tipo de comunicación vuestra. Tenemos algunas sorpresas esperando hoy, ahí va un avance.
5: Para hoy os hemos preparado una emisión veraniega. En dos sentidos. Primero, porque será sugerente por la forma de tratar los temas y a nuestros invitados. Y además, porque será viajera. Nos servirá para conocer en este tiempo de vacaciones aspectos de lugares que podremos visitar nosotros mismos y también para dar un repaso por la historia. El Imperio Romano y su forma de vida aparecerán ante nosotros de una manera original. Y después visitaremos una ciudad encantada. Esos son parte de los argumentos que hoy van a llenar este espacio en blanco veraniego, que ya comienza y está dedicado especialmente a ti.
0: Nos gusta últimamente bucear en la historia porque a veces descubrimos detalles que la cambian. Ya veréis hoy con nuestro siguiente invitado qué curioso va a ser. Tras esa introducción, os lo ofrecemos.
5: Hemos hablado muchas veces de la historia del Imperio de Roma. Pero nunca lo habíamos hecho como hoy queremos ofreceros. Nuestro singular próximo invitado nos trae una historia de Roma muy peculiar. Rumores sobre famosos personajes como Julio César o Cleopatra. Chismes políticos y sociales, los más suculentos cotilleos relacionados con ciertos amoríos. Y además, para entenderlo todo, se muestra cómo se propagaban todos ellos a través de las redes sociales de aquella época. Descubramos el salseo de Roma y veremos cómo, más que herederos suyos, nosotros seguimos siendo romanos.
0: Preparaos. En los siguientes minutos tenemos un invitado que yo no sé cómo calificar. Mira que llevo años haciendo... Paco, te voy a llamar así por ahora. Luego te diré don Francisco. Llevo años haciendo programas, recibiendo libros, y este es un libro que me ha dejado descolocado. ¿Por qué? ¿Eres así de cachondo en la vida o qué?
9: Ojalá, ojalá. No, debe ser un lado oscuro, ¿no? Cuando escribo, pues me evado. o soy más divertido de lo que en realidad soy, o he sido, no sé. Yo lo que creo es que la historia es muchísimo más divertida de como nos la han contado. Creo eso, y también creo que no nos tenemos que tomar nada muy en serio ni creernos absolutamente nada de lo que hemos dado por hecho durante siglos incluso. Entonces, pues a partir de ahí hay que acercarse, yo creo, a todo con una sonrisa y obviamente a los libros. Yo los libros que más he disfrutado, aparte de los grandes, ¿no? De Carlos Ruiz Zafón, lo que quieras, son con los que me he reído. Para mí, yo casi todos los años me vuelvo a leer Sin Noticias de Gurb, de Eduardo Mendoza. ¿Sabes? Que realmente te hace reír. O hasta Dickens tiene algunas cosas divertidas. O sea, en general, yo creo que macho, si no es capaz de aportar una sonrisa, entonces es que no es capaz de aportar nada. Así que, pues eso he intentado muy humildemente y muy modestamente.
0: Y lo has conseguido. Este es nuestro invitado, ahora lo presentamos, ya veréis qué personaje. Paco Álvarez, diplomado en marketing, geógrafo, historiador, pero sobre todo, como me gusta esto, romanólogo. Ha trabajado en montones de lugares, en la 2, National Geographic, la BBC, TV de Castilla y León, en nuestra emisora también. Y ha escrito un libro que se llama Crónica Rosa Rosae, Escándalos en la Roma Clásica. Bienvenido.
9: Bien hallado.
0: Fíjate que hemos hecho programas hablando con expertos sobre Roma, pero lo que yo he descubierto en tu libro... No lo había...
9: Un filón.
0: Sí, no lo había... ¿Desde cuándo te interesa eso del mundo de Roma? Porque llevas una camiseta también con latín.
9: Sí, llevo una camiseta de unos amigos que hacen Draco Ideas, que hacen juegos de mesa, de estrategia y todo lo demás. Ellos, así como en un garaje, muy de una manera muy buena, pero venden a todo el mundo, o sea, quiero decir, a partir de sus propias ideas y tal. Y bueno, casi siempre que voy a algo de promoción, pues voy con alguna camiseta que tenga que ver. Tengo una obviamente con el título del libro, de todos mis libros y tal, y oye, pues me gusta traer algo romano a cuento. Un poco como Santiago Segura llevaba lo de Torrente, pues bueno, yo llevo latín.
0: Has escrito un montón de libros, Estamos locos estos romanos, Romanos de aquí, historias estupendas de romanos nacidos en Hispania, Mitomorfosis, ¿Por qué pues
9: somos romanos, te has dejado.
0: Ah, sí, verdad, somos romanos.
9: Somos romanos, sí. Somos romanos va por la sexta edición, o sea, que es el que debe de funcionar, vamos, el que de momento funciona mejor. ¿Por qué Roma? No sé, o sea, quiero decir, a ver, hombre, evidentemente desde pequeño siempre me ha gustado la historia y la arqueología.
0: ¿La probaste cuando estabas en el...?
9: Verdad es que hubo de todo. En COU no les digo ya más remedio que dármela por aprobada, pero en la EGB algunas las pasé chungas. Pero bueno, el latín sí que fatal, ¿eh? Latín me lo aprobaron, a mí en COU latín, y menos mal que no me cayó en la selectividad, porque es más, incluso en la carrera de historia, la optativa de historia de Roma también la probé por los pelos, o sea que... Pero en fin, Roma, pues desde siempre, yo era más de Egipto de pequeño, pero Roma desde siempre pues tiene su aquel, ¿no? Pompeya a todos nos ha llamado desde siempre la atención y luego ya, bueno, pues con el tiempo mi carrera profesional la dediqué a la publicidad, sobre todo a la comunicación, y luego ya al final pues empecé a tener la suerte de hacer algunas cosas ya más culturales, entre ellas... comisariar un par de exposiciones sobre Pompeya, precisamente, una en Barcelona, otra en Madrid, Y ahí, digamos que me di muchísimo más cuenta de lo muchísimo que nos parecemos, si buscas esa manera de acercarte a Roma, desde hace 2000 años. O sea, lo de que digo en el libro, de que 2000 años no es nada. O sea, evidentemente hay cosas en las que hemos cambiado muchísimo, afortunadamente, también en algunos casos, pero hay muchas otras en las que no nos damos cuenta de nuestro día a día, que en la que somos todavía muy, muy, muy romanos, ¿no? Y el cotillear es una de ellas, evidentemente.
0: La historia, solamente chismorreo, decía Oscar Wilde. Uh-huh. Y tú un poco en ese libro has recogido eso, ¿no? Los chismorreos que había en el mundo romano, que y yo ya no sé por dónde empezar. ¿Y cómo se escribe? Voy a empezar por...
9: ¿Dónde quieras?
0: ¿Cómo se escribe la historia y qué tiene que ver esto con los cotilleos? La historia de los romanos.
9: Uh-huh. ¿Qué tiene que ver con los cotilleos? Pues yo creo que todo. O sea, quiero decir, el tema es que consideramos, la hipótesis sería del libro, aunque luego no, digamos, solo está de trasfondo, es que nos tomamos en serio las fuentes literarias antiguas por el hecho de ser fuentes literarias antiguas. Cuando es algo que se ha copiado y recopiado y recopiado durante siglos, siglos y siglos, y luego una vez se imprimió, pues también, quiero decir, ha podido tener un montón de errores desde el, no sé, los 12 Césares de Suetonio, que es el digamos, el bestseller para sobre la historia de la Roma del Alto Imperio. Pues fíjate que eso se vendió como churros desde el Renacimiento hasta, digamos, el comienzo del neoclasicismo, la Ilustración, que es otro renacer de Roma otra vez. Y Suetonio, realmente, la mitad de las cosas de las que escribe, él mismo nos dice que no tiene ni idea.
0: Sí.
9: Sí, o sea, sobre Claudio dice, de Claudio yo no he encontrado nada, él escribe 100 años después de esto, dice, sobre Claudio no he encontrado nada y tal. Ahora bien, Claudio era cojo, tonto, olía mal, moqueaba. Tío, ¿en qué quedamos? ¿De dónde te sacas eso? ¿De cotilleos que has estado oyendo por Palacio? Él habla, por ejemplo, de que los Acta Diurna, el periódico de en cuestión, un poco fiable el caso, imagínate, es una de las fuentes primarias que él ha utilizado.
0: El Acta Diurna se llamaba.
9: Acta Diurna, que es como los hechos diarios. Entonces, quien trabajaba ahí eran diurnarii.
0: Yo probé latín, que lo sepas. O sea, eso te digo. Además, y además con buena nota.
9: Ah, mira, pues luego a ver si. Yo el Rosa Rosae solo. La primera declinación y justo. Pero. En los diurnarii eran los periodistas, obviamente los journalists, ¿no? Que casi en inglés se ha conservado mejor la etimología. Y las actas diarias, pues eran pues como un papelón enorme que se ponía cada día, o cada vez que había noticias, en el mercado, en la plaza, con las cosas que habían sucedido. Entonces, al principio eran cosas serias. Hemos ganado la guerra contra la Galia, tal. El Senado ha proclamado no sé qué, tal. Pero claro, la gente pasaba totalmente de eso. Entonces, empezaron a añadirle
0: cotillos,
9: un poquito de jugo, quién se ha casado con quién, quién ha tenido un tercer hijo, porque cuando tenías tres hijos quedabas exento de impuestos, etcétera, etcétera, por ejemplo, o los divorcios, que era lo que más... Y tanto era así lo de los divorcios, que Séneca se queja de que como los divorcios salen en el periódico, la gente se cree que está de moda divorciarse y todo el mundo se está divorciando para salir en el periódico. Eso dice Séneca. Así que, macho,
0: es como, no quiero nombrar el canal V, ya lo tenían allí.
9: Totalmente, digo, sí, V romano, claro. Totalmente. Pero fíjate que, y no solo eso, sino que también se quejaban, a mí me hace mucha gracia que en el periódico los escritores serios se quejan de que la gente utilizaba, hoy diríamos anglicismos, en su caso, usaban, no sé, greguismos, o sea, metían palabras griegas para hacerse los interesantes o los modernos, y entonces el corazón partido, que sería en latín saucius pectus, ¿no? Más o menos. Es una frase que aparecía mucho cuando se hablaba de un óbito, ¿no? O sea, ha facido no sé quién y tal, y sus deudos tienen el corazón partido. Pues eso a los serios lo consideraban que, hombre, que eso no es latín puro, que eso es usar el griego y meter ahí barbarismos en este caso.
0: Pero funcionaba.
9: Hombre, que sí funcionaba. Igual que utilizamos palabras del inglés ahora, y algunas vuelven a nuestro idioma, otras adaptan y otras se quedan como estaban.
0: Vamos con romanos conocidos. Julio César. Había mucho cotilleo en torno a él.
9: Desde jovencito, pero a mí el cotilleo favorito mío de Julio César es cuando en una reunión que hubo del Senado.
0: Antes que te pregunte, ¿de dónde sacas los datos?
9: De todo, de todo lo que haya escrito sobre Roma, evidentemente de las fuentes primarias.
0: Vale, vale.
9: Y después, pues, de todos los libros serios que haya sobre historia. Hay una bibliografía bastante curiosa en todos mis libros, incluso en este. No es muy extensa, pero bueno, sí es muy seria.
0: Era, o sea, por si te estabas fiando también de lo que contaban los...
9: Vale. También me fío.
0: Vale, ¿qué pasaba con Julio César? ¿Qué te he cortado?
9: Julio César de todo, pero a mí me gusta mucho la anécdota, que es muy poco conocida, de cuando él todavía no era nadie, era un senador normal y corriente, pero jovencito y un poquito... pues opijo, rebelde, populista, no sé, lo tenía de todo, y tenía un amante, y estaba casado, tenía un amante que era Servilia. Entonces, ese no es el cotilleo es que estaba todo el Senado reunido, era cónsul, esto que es el 61, 62 antes de Cristo, es el cónsul es Cicerón, Marco Tulio Cicerón,

0: Léelo en alto. Y Julio lo leyó y dijo, esto no tiene nada que ver con el tema, no, no lo voy a leer en alto y tal. Porque, ah, esa es la prueba, pues si no, si eres inocente, léelo en alto y no sé qué. Y el otro, que no lo voy a leer, que no tiene nada que ver con esto, que es un asunto privado, que no sé qué, que tal. Bueno, total, que al final Julio se enfadó y le tiró el papel a Catón para que lo leyera él y no decirlo en voz alta. Catón lo leyó y se enfadó muchísimo, se puso coloradísimo y no sé qué, y desgraciado, y le devolvió el papel, pero no cayó donde Julio César, cayó donde otro. Ese otro lo leyó, se empezaron a reír todo el mundo, jo, jo, jo, se lo pasó a otro, jo, jo, jo, se empezaron a reír todos, menos Marco Tulio, que el pobre, que era súper cotilla, estaba diciendo qué porras estarán leyendo, y el tema es que era una nota de su amante.
1: Es decir, ¿qué decía el papel?
0: No lo sabemos exactamente, pero seguro que era algo del estilo de vais a tardar mucho, tronco. Además, su amante era hermanastra de Catón y además el marido de la señora estaba también en el Senado. O sea que, menudo lío.
1: Aquí pones que Catón es el pesado. Ya has contado algunas cosas de él, era un pesado.
0: Sí, era. Bueno, la verdad, a lo mejor es que no me cae bien y ya está, pero quiero decir, puesto que gente que sabe más que yo, como, pues eso, como Tácito o Dion Casio o Flavio Josefo, se permiten meter cotillos, porque no voy a decir yo que Catón era un pesado, si es mi opinión.
1: ¿Y Clodio?
0: Uy, Clodio, madre mía, este sí que era un bicho. Bueno, o eso nos ha contado la historia. O sea, Clodio, fíjate que también es otro enemigo de Cicerón, porque Cicerón tiene tiene muchos, ¿no? Pero Clodio saltó a la fama por otro escandalazo. O sea, es que Roma está lleno de escándalos. Un escándalo muy gordo, muy gordo, y que también tiene que ver con Julio César, porque Julio César entonces era el pontífice máximo, y que es obviamente un cargo romano anterior al cristianismo, es algo así como el que hace el puente entre los dioses y la ciudad, y como pontífice máximo residía en el templo de las Vestales. Y entonces, pues bueno, todos los años se celebraba una fiesta de la Bona Diosa, o de la Bona Dea, que se tenía que celebrar en casa de un magistrado que tuviera mando. Y en esa fiesta, por decirlo de algún modo, o en ese sacrificio anual, solo podía haber mujeres, hasta el punto de que no podía haber ni mascotas que fueran varones. O sea, los perros machos también eran expulsados de la casa y tal. Y entonces, pues oye, como era muy bonito el templo de las Vestales y tal, dijeron, ah, pues vamos a hacer aquí la fiesta y tal. La madre de Julio César se encargó de organizarlo, y su mujer de entonces. Y entonces, pues esto, pues nada, todo estupendo, tal y cual, se fue todos los varones se fueron, y en la mitad de la noche, pues no sabemos qué pasaba, porque claro, son ritos de mujeres, una bailarina encontró a un citarista, ¿no?, a una especie de guitarrista, que tenía las manos como un poquito heavies, gruesas, y entonces cuando le tomó la mano para que bailara con ella, se dio cuenta que era un tío, esta mano es de un tío, y entonces tío, sacrilegio, no sé qué, tal y cual, y era Clodio, que se había disfrazado de mujer para ver qué es lo que hacían las mujeres cuando no hay nadie cerca. Y entonces, bueno, eso fue
1: un escándalo,
0: eso fue tan escándalo que lo de la frase que todavía decimos de la mujer del César no solo tiene que ser honrada sino parecerlo, tiene su origen en ese escándalo, porque Julio César se divorció automáticamente de ella porque ella era amiga de Clodio, y entonces de algún modo se podía pensar que habían urdido entre ambos el tema, pero bueno, fue terrible. O sea, hubo que hacer un montón de exorcismos para que Roma no se fuera a la porra. A Clodio lo llevaron a juicio, pero como era un niño pijo, bien y tal, entre él, su hermana y su mujer, él a base de dinero y su hermana y su mujer, según las malas lenguas, a base de otra cosa, a base de favores, le consiguieron que le absolvieran en el juicio.
1: Otro personaje, Cleopatra, la faraona.
0: La faraona más famosa, con permiso, Lola Flores.
1: Había mucho, bueno, debía ser un personaje de mucho cuidado, no se sabe mucho de ella, ¿no?
0: Ahí, ese es el tema, es que no sabemos mucho, porque mira, hoy he subido un tuit sobre la frase de Pascal, ¿no? Lo de que dijo en el siglo XVII, o sea, 1700 años después de Cleopatra, dijo que si la nariz de Cleopatra hubiera sido distinta, habría cambiado la faz de la Tierra, o algo así. Eso lo dijo Pascal. Por eso, si te has leído Asterix y Cleopatra, hablan mucho de la nariz, sí. De, ah, qué nariz. pues es por esto, ¿no? Entonces,

0: Curiosamente, esa frase del siglo XVII siempre se ha tomado como si Cleopatra era guapa, si Cleopatra era fea, si Cleopatra era así, era sao, si era negra, si era verde, si era... O sea, quiero decir, cuando la frase no va de eso, va de que si la historia de Cleopatra hubiera sido distinta, la historia del mundo hubiera sido distinta. Pero ni en eso le hemos hecho caso a una mujer. La hemos convertido a Cleopatra en una caricatura. En una persona que eso, que incluso cuando se encuentra una moneda que es de Cleopatra, dicen, ah, pues sí que tenía la nariz grande. Carajo, que eso no se dijo en la época, que se dijeron 1700 años después. O Boccaccio. Boccaccio en el siglo XIV no se le ocurre otra cosa. Escribe De Mulieribus Illustribus, lo he dicho bien, ¿no? Sí. Sobre las mujeres famosas. Y escribe que Cleopatra era insaciable sexualmente y que se prostituía a cambio de la vida de quien quisiera pasar una noche con ella. ¿Por qué dices esto, tronco? Si no sabes nada de Cleopatra. ¿Por qué se dice eso? Pues porque todo lo que sabemos de Cleopatra posiblemente es solo la propaganda de Augustia o de Augusto contra Cleopatra y Marco Antonio. Contra Cleopatra porque tenía un hijo de Julio César, Cesarión, al que había que eliminar, porque aunque no fuera romano por derecho, era hijo natural, mientras que Augusto era hijo adoptivo. Con lo cual, a lo mejor algún día podía hacerle sombra. Y porque Marco Antonio y Cleopatra dominaban Oriente y le hacían la puñeta a Augusto, mientras que Augusto dominaba Occidente y quería dominar el mundo, tenía esa cosa, el chaval. Entonces, esa manía.
1: Pero debía ser una mujer muy atractiva porque sedujo a muchos hombres importantes de aquel tiempo, ¿no?
0: Desde luego, sí, sí, algo tendría, no sé, no sabemos qué, pero también, por otro lado, pues también se dice que era una mujer que hablaba posiblemente 5 idiomas y tal, pero lo que nos ha quedado de Cleopatra, mira, por ejemplo, otra anécdota espantosa sobre ella es que dicen que tenía un consolador relleno de abejas para que vibrara.
1: ¿Qué me dices? Claro, ¿qué me dices?
0: Que yo cuando lo leí dije, ¿y cómo hacían para que estuvieran vivas? Y aparte, que no se te escape una. Madre mía, mi vida. O sea, quiero decir, ¿por qué hay que hablar tan mal de Cleopatra? Porque Augusto quería que fuera la reina de las bestias para que Roma sancionara hacerle la guerra a Marco Antonio, que al fin y al cabo Marco Antonio había sido un general de Julio César y casi es el que la mayoría de los romanos a lo mejor pensaban que tenía que haber sido el heredero y no Octavio, que era un sobrino nieto ahí que no había hecho nada todavía. Entonces, quiero decir que si se bañaba en leche de burra, que por cierto, ese cotilleo no es de Cleopatra, es de Popea, pero se lo hemos adaptado a Cleopatra también. Popea, la mujer de Nerón. Que si bebía perlas disueltas en vinagre, qué desperdicio. Que si se presentó ante Julio César en una alfombra, dentro de una alfombra. Que si era flaca, que si no, que si era asado, que si era eso, que si desperdiciaba espuertas de dinero, usaba drogas, se suicidó con un áspid. Ni idea. No tenemos ni idea de Cleopatra. Que para mí, ¿quién es Cleopatra? Pues entre Elizabeth Taylor y la de Asterix. ¿Por qué? Porque es que no sabemos más.
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1: Y con nuestro invitado Paco Álvarez. ¿Nunca has dado clase a los chavalitos?
0: He dado muchas charlas y de hecho casi es lo que más hago.
1: Es que si yo hubiera tenido un profe como tú, bueno, supongo que todos, ¿no? ¿Cómo habríamos aprendido?
0: No, hay profesores mucho mejores que yo conozco, ¿eh? Hay uno en Galicia, Fernando Lillo, que escribe también sobre Roma y que está todo el rato haciendo cosas prácticas con los chavales, hacen lucernas, hacen tablillas de cera, no, hay gente que hace maravillas. Yo les doy lo que hago con los chavales en colegios y tal es atraerles a Roma o a la historia sin que se den cuenta. O sea, por ejemplo, tengo una charla sobre alta tecnología antigua o sobre marcas y marketing en Roma y esto y ese tipo de cosas. O hay una, por ejemplo, que es de cómo cómo un hallazgo arqueológico podría cambiar de pronto todos los libros de historia. Entonces son cosas hay una sobre el cambio climático muy curioso que hablo de la isla de Pascua,
1: sí.
0: Y la pongo como ejemplo de que la isla de Pascua es como la Tierra, o sea, nosotros somos una isla, bla bla bla y tal. Entonces eso en general a los chavales les entra bastante bien, les gusta lo de la isla de Pascua porque les estás contando algo que sucedió. porque un futurible, cuando eres joven, no nos importaba, acuérdate. No hagas esto que te va a pasar lo otro. A mí me cuenta, ¿qué más me da? Y lo de las marcas y todo eso, o hablarles de las redes sociales en Roma y tal, pues sí le se quedan un poquito con la... ¿Y esto?
1: Vamos con las redes sociales, ¿vale? Eso les interesa mucho. ¿Se inventaron en Roma? ¿O las tenían los que se inventaron?
0: Yo creo que las tenían. Tenían varias cosas que podían hacer que funcionaran sus redes sociales, que no son las nuestras. Para empezar, porque obviamente las nuestras son digitales y las suyas son analógicas, ¿no? Pero tenían, por ejemplo, que mucha población era capaz de leer y escribir. Cosa que luego obviamente se perdió durante la Edad Media y no se recuperó hasta hace un rato, realmente. Entonces, si no supiéramos leer y escribir la mayoría de la gente, las redes sociales no tendrían sentido. Y otra cosa es que tenían el interés de decirse cosas unos a otros todo el rato. O sea, Robin Williams dijo, mira, por cierto, voy a mirar la bibliografía porque hay un tío que escribió un libro sobre las redes sociales en Roma, pero mientras tanto os cuento que Robin Williams, el actor, él dijo la primera vez que estuvo en Pompeya que ahí se habían descubierto las redes sociales porque vio un muro y claro, en el muro vio la manera en la que la gente se comunicaba una con otra. Entonces era un muro, una pared de una taberna. Entonces un tío había llegado y había escrito que estaba enamorado de la tabernera, no sé, Pepe está enamorado de Lola la tabernera, y otro había escrito debajo, deja en paz a Lola que no te hace ni caso. Y entonces el Pepe original, ¿y tú quién eres? A mí Lola sí que me hace caso, y a ti que te importa y tal, y el otro, es que eres muy feo. Entonces quiero decir, establecieron ahí un diálogo,
1: un hilo, como se dice ahora,
0: es un hilo, contestándose uno a otro, y se ha conservado 2000 años. Entonces, y como eso muchos, eso ya es una red social, pero había muchas más. O sea, para empezar, incluso cuando Virgilio nos describe cómo es Fama, porque Fama era una diosa antes de ser una serie, una peli, un musical o la canción de Bowie, Fama era una diosa que tenía que vivía en un palacio que era como una campana de bronce. Entonces todo lo que escuchaba lo repetía al aire, y cuanto más lo escuchara, más lo repetía esa campana. Entonces, hasta que tuvimos las redes sociales, no se entendía bien esa metáfora. Ahora se entiende porque, claro, cuanto más se retuitea, más se retuitea. O sea, la campana de Fama es la red social, la campana de bronce. Es como una red social en la que todo lo que llega se repite. Cuantas más veces se escuche, más veces se repite. Así es. Pero bueno, es la bomba.
1: Había también influencer y followers de esos que...
0: Sí,
1: ahora...
0: sí. ¿Sí? Absolutamente. Absolutamente. Lo que pasa es que, fíjate que eran influyentes, más que influencer. Y eran, tú imagínate, pues una ciudad de Roma al final de la República en la que hubiera, pues no sé, un número indeterminado de Vitos Corleone, ¿no? Entonces, estos eran los influyentes. Eran gente rica, poderosa, con mansiones y con capacidad de ayudar a todos. Y peleados entre sí.
1: A cambio de.
0: Claro. A cambio de que me sigan. ¿Qué es lo que decía Don Vito? Dice, algún día tendrás que servirme, pero recibe ahora este regalo como recuerdo de la boda de mi hija. Pues los romanos poderosos, los influencers, hacían lo mismo. O sea, la gente que necesitaba un favor iba tempranico por la mañana a casa del influyente a ver qué necesitaba, y se quedaban ahí brum, brum, brum, en el jardín, les daban un alguito de comer, incluso un óvulo o algo para que tal, ya que habéis venido, y él iba atendiendo a los que necesitaran pues un favor, oye, colócame al hijo, que fíjate que ha vuelto de la guerra y no sé qué, o oye, mira que a mi mujer, que a ver que si le pueden recalificar el campo del abuelo. Esto le iban diciendo al influyente. Y luego este influyente, pues cuando ya terminaba de atenderles a todos, decía, bueno, y ahora vamos ahí al Senado, que voy a dar un discurso que os voy a dejar helados. Y entonces todos estos iban con él, lo seguían, lo followían. O sea, eran followers de verdad. O sea, de adelante, abriéndole paso, por supuesto, votaban por él. Y luego no solo eso, sino que cuando una vez se separaran, una vez el tío les dijera, ala, ir con, podéis ir en paz, pues ellos a la vez iban a repetir en todos los sitios qué bueno era el influyente y qué opinión tenía el influyente sobre qué cosas. O sea que es una red social de andar. De que seguir a alguien no es darle a un botón, es tenerle que seguir. Porque claro, al día siguiente del favor tenías que seguir, ya para siempre, ¿sabes? Hasta que él te dijera, ala, estás libre, ¿no? Yeah. Pero es una red social, muchacho.
1: Curioso. Sí. Pompeya, supongo que has estado muchas veces, es un compendio de cómo podía ser el mundo romano y lo que allí se encuentra. Has dado el ejemplo ese de el inicio de las redes sociales, prostitución, todas las cosas que se podían hacer en Roma que uno no se podría ni imaginar, ¿verdad?
0: Absolutamente. Ah, mira, aquí está. Acabo de encontrar en la bibliografía de Tom Standage, Writing on the Wall, Social Media, The First 2000 Years. Está publicado por Bloomsbury en Londres en 2013 y desde aquí llamo a que le hagan una traducción porque tiene que estar bien. O sea, es un libro sobre las redes sociales, los primeros 2000 años de las redes sociales. Que Pompeya, para mí es un poco, yo siempre digo que Pompeya es como, hay que tener cuidado con Pompeya porque en cualquier vuelta a la esquina te puedes encontrar contigo mismo, ¿sabes? Es un poco, es un lugar, es como el pueblo de los abuelos pero un poquito más estropeado. Pero es un sitio donde efectivamente, pues eso, ¿no? Se quedó el dinero en la barra, la hogaza en el horno, yo qué sé, se quedó todo a medias, ¿no? Y por la desgracia de que a ellos, o por la desgracia que ellos tuvieron, nosotros tuvimos la gracia de poder ver ese mundo congelado, que es irrepetible, o sea, el poder ver cómo era una ciudad en el año 79, porque en el año más o menos estamos de acuerdo en la fecha, ¿no? De la erupción, pero en el año sí. Y claro, ahí vemos cómo era, cómo había de todo, absolutamente de todo. Por supuesto, termas, muchas. Había teatro, por supuesto, anfiteatro. Había hooligans en el anfiteatro. Había habido una pelea entre ultras de otra ciudad, creo que era Nocela, una ciudad cercana, y la gente de Pompeya, los locales y los otros, se habían peleado por cualquier cosa, por Vinicius o por lo que fuera. Y esto. Y entonces la FIFA o la UEFA les había cerrado el estadio, el anfiteatro, y dijeron que pues ahora os quedáis sin hacer gladiadores hasta nueva orden. ¡Oh, macho! Y poco antes de la erupción les habían levantado la sanción. Pero, quiero decir, ves cosas ahí en Pompeya que dices, es que no puede ser, que es que es igual. O sea, en ese anfiteatro es donde Pink Floyd hizo el concierto famoso. Y bueno, y luego no sé si fue Roger Waters que hizo otro hace relativamente, pues no, Roger Waters no, el otro. Hace poco hizo otro concierto en Pompeya, que debieron de ser eso, guay, imagínate, ¿no? Escuchar a Pink Floyd ahí. Pero es que tampoco es tan raro, o sea, quiero decir, una vez, no sé, o sea, no solo por la canción de las canciones que tienen la forma de ser, pero que no queda raro porque al final en Pompeya es como, aquí puede pasar de todo, es como Las Vegas, ¿sabes? Evidentemente nos llama mucho la atención los burdeles y todo eso, pero burdeles había en todos lados, notoriamente anunciados hasta hace 4 días. Los Reyes Católicos tenían una cadena de burdeles.
1: ¿Sí?
0: Sí, eso dicen. Sí. O sancionaban que hubiera burdeles que pagaran impuestos a la corona.
1: Ya. Vamos con líos de cama, ¿vale?
0: Venga, venga.
1: Claudia y su hija.
0: Ahí queríamos ya.
1: De tal palo, tal palillo. ¿Quién era este personaje?
0: Claudia, madre mía. Claudia. La verdad que también casi todo lo que sabemos de ella lo sabemos por parte de Cicerón, entonces tampoco es 100% fiable porque la ponía a caer de un burro, pero por ejemplo Claudia se había liado, bueno, Claudia era notoriamente infiel a su marido hasta que su marido se divorció de ella, que fue también un escándalo de narices, y entonces ella se compró una casita a orilla del Tíber desde la que veía, era donde había un remanso que la gente iba a nadar, los chicos iban a nadar normalmente desnudos porque los bañadores eran caros, y entonces pues ella desde ahí elegía pareja para chavalote, le mandaba un mensaje ahí con un WhatsApp.
1: Ven para acá.
0: A través de su mensajero, porque los WhatsApps existían, solo que era, tú se lo dabas a un tío, el tío se lo daba al otro, y así. Y entonces, pues, eso, ven para acá. Pero aparte de eso, se lió con Celio, con un amigo de Cicerón, por ejemplo, en Baiae. Baiae era un sitio de verano, una especie de Ibiza, a lo loco, en la que, bueno, decían que era la ciudad de la perdición. No me acuerdo quién fue que dijo, no sé si fue Séneca, que dijo, aquí los en Baiae, las chicas juegan a ser a comportarse como los tíos, y los tíos se comportan como doncellas. Sí. Quiero decir que era una ciudad de pecado y perversión. Entonces Clodia ahí, por lo visto, se la pasaba de fiesta en fiesta, porque los yates amarraban en la playa y en la bahía, y hacían fiestas durante la noche en los yates y tal. Y entonces, pues, Celio cortó con ella por una movida de celos, y entonces ella le acusó de que, no sé, de haberse quedado con pasta, y entonces Cicerón le defendió, y en ese juicio Cicerón puso a caer de un burro a Clodia, entre otras cosas. La acusó de él decía, dijo algo así como, dice, yo no quiero enemistarme con alguien que es amiga de todos los hombres. Entonces, ahí va. O sea, que tiraba con bala, ¿no? Es everybody's darling, como diría el amigo en Take a Walk in the Wild Side, ¿no? Y bueno, y entonces, pues, quiero decir, Clodia pues pasó a la historia como una fama, pues, la llamaban Nola, que quiere decir la que dice no, porque precisamente decían que nunca decía que no.
1: Ya. O sea,
0: bueno, era. Bueno, eso no se lo pasaba mal.
1: Séneca. Otro personaje, ¿no?
0: Bueno, sí, Séneca, en todos los sentidos. Séneca, yo creo que era un poquito. Carca, ¿no? En el sentido de que es como el abuelo que va ahí todo el rato diciendo, no hagáis esto, no hagáis lo otro, no, no, el sexo no es bueno, y salís mucho de noche y tal, y eso, él dice que hay gente en la ciudad que no ve la luz del día, que solo se despiertan cuando anochece, y que su vida tiene que ser un escándalo, porque si no, para los demás no mola. O sea, quiero decir, es... Séneca es la conciencia de Roma, es el estoico, pero fíjate que también es el filósofo más importante de toda la historia de Roma, que es más de 1000 años, y es de aquí, de Córdoba, o sea que...
1: Español.
0: Sí.
1: Las mujeres los prefieren malos. ¿Les gustaban los malotes como tú?
0: Yo soy malote, yo soy un pedazo de pan.
1: Tienes pinta de malote. Eres malote y divertido.
0: Qué va.
1: Me gustaría a mí.
0: No, hombre. Yo creo que esto es que lo dijo Wilde también, ¿no? De nos eligen porque somos malos, y luego nos dejan cuando nos han convertido ya en blandos
1: y buenos.
0: Porque ya dice, qué aburrido eres, tronco. Si ha sido tu culpa. Porque es, no, vende la moto, no, haz esto, tal, vamos a ver a mi mamá. Y luego al final, claro, ya cuando ya no les molamos nada, dicen, qué aburrido eres. Y entonces cogen a otro que venga con camiseta de tirantes. Y si se llama Marlon Brando, mejor.
1: Pero había muchas bacanales y mucho sexo disparatado.
0: Disparatado no sé. Yo creo que, fíjate, en términos de sexo se parecen los romanos también a nosotros. En el sentido que lo que pase de puertas para adentro, bienvenido sea. Porque por otro lado, el sexo oficialmente estaba mucho más restringido, o no, que ahora. El o no lo digo porque, quiero decir, en la época de Augusto, por ejemplo, solo podías tener sexo con tu marido, mujer, con una esclava o esclavo propio, no ajeno, y con una prostituta, punto pelota. O sea, el sexo consentido, por el hecho de ser consentido, no era suficiente para que fuera legal.
1: Yeah.
0: O sea, tú no podías ir a algún sitio, al circo, y ligarte a una chica, y os gustáis mucho, y os vais por ahí a Baiae de vacaciones, y tal y cual, porque eso era ilegal.
1: ¿Qué pena había contra eso?
0: Pues pues fíjate que había, yo creo que era algo complicado, no sé si era una multa o algo así, o te podían incluso acusar de adulterio. No, si ninguno de los dos estaba casado, no te podían acusar de adulterio, pero te podían poner una multa y te podían disminuir la clase para votar. Yeah. Quiero decir, o otro tipo de faenas. Y a la mujer, pues eso es lo que... La virginidad no existía desde un punto de vista médico o judicial en Roma, sino desde un punto de vista social. O sea, una virgen es alguien a quien no se le conoce pareja estable, por decirlo de algún modo, ¿no? Y ya está. O sea, no tiene nada de físico el ser virgen. Entonces, pero si tú te has liado con alguien y ha sido notorio y público, pues ya no eres virgen. Pero precisamente el que esté prohibido hace que sea más atractivo, según dice Ovidio, por ejemplo, en El arte de amar y todo lo demás. Dice, no se le pueden poner puertas al campo, al final es más, cuanto más lo prohibáis, más nos va a gustar, dice él. Y claro, pues ahí es donde está la gracia. O sea, ¿por qué mola Juan Tenorio o Don Juan Tenorio? Pues porque, quiero decir, habla de amores prohibidos, porque etcétera, etcétera. Y, o por qué, no sé, el caso de Julia, no sé si la tenías apuntada o no. Si ya lo digo, Julia la Mayor, la hija de Augusto, fue notoriamente adúltera, y Augusto, en vez de correr un tupido velo, esto, quiso hacer un ejemplo con ella y la mandó por ahí a una isla desierta, ¿no? La exilió. Y esto, y la gente pues quería que volviera porque era muy popular, era como Lady Di, casi, era la princesa del amor, todo el mundo la quería, qué maja es, no sé qué, tal y cual. Y entonces hacían manifestaciones, literalmente manifestaciones, pidiendo que volviera Julia la Mayor a Roma y que la volviera de su exilio. Y Augusto, en una de esas, que alguien le preguntó a viva voz en el teatro o en algún sitio, Augusto, que vuelva Julia, y él dijo, cuando el fuego se mezcle con el agua. Muy bien, pues esa noche en la manifestación llevaron antorchas a la orilla del Tíber, del río, y tiraron las antorchas al río. Tampoco funcionó.

0: Me acaba de decir que quiere venir más veces al programa, así que no os preocupéis porque va a venir más veces al programa este señor, no le vamos a desperdiciar. Historias romanas de fantasmas. Mm. Hemos hablado algunas veces de ellas, sacado de los textos, pero había muchos fantasmas sueltos por ahí.
1: Sí, y algunos vivos.
0: Eso ha habido siempre.
1: La mayoría, ¿no? Vivos, sí, sí. No, a ver, quiero decir, creo que es Plinio, ¿no? El que hizo la carta de... Quiero a tú saber que me hagas ver eso, ¿no? De, si tú crees que existen los fantasmas, si tienen sustancia y se pueden comunicar con nosotros. Yo creo que es... Quiero decir, hay que partir de la base de que para los romanos y para los antiguos el mundo estaba animado, todo, en el sentido de ánima, ¿no? En el sentido de que todo tiene una parte que vemos y una parte que no vemos. Todo tiene un árbol, tiene obviamente la parte que está sobre tierra y una parte que está debajo de la tierra, pero sigue siendo el mismo árbol. Entonces, para ellos, una familia es lo mismo que un árbol. Tiene una parte que vemos, que es la parte viva, y una parte muerta, que pero la parte muerta influye en la parte viva, igual que las raíces influyen en el árbol. Quiero decir, para los romanos era absoluto. Era tan así que, por ejemplo, incluso lo de arriba y abajo y tal, el mapa de Pomponio Mela, Pomponio Mela es un geógrafo de Algeciras, él describió un mundo en el que Hispania está abajo, porque es el anochecer. Y arriba está el este, que es por donde amanece, y tiene mucho más lógica que nuestros mapas. Porque el norte va a estar arriba, no tiene ningún sentido. ¿Por dónde amanece? ¿Dónde hay luz? Arriba. ¿Cuándo hay más luz? Cuando el sol está más arriba. ¿Cuándo deja de haber más la luz? Cuando se mete. ¿Y dónde se mete? En este mundo, en el que no había, en el que se acababa aquí el mundo, en Hispania. Entonces, bueno, historias de fantasmas, historias de casas encantadas, eso las has hablado, las has contado, sí, aquí un mogollón de veces, claro. Pero lo gracioso es que son iguales. O sea, quiero decir, es que el patrón de cómo está mal enterrado se convierte en un fantasma, o porque no se cumplen los ritos, o yo qué sé, la esparentalia y el ir echando habitas detrás y yo te conjuro por estas habas y no sé qué. Y luego, claro, eso, como conocéis a Miguel, ya sabéis de lo que estoy hablando. Evidentemente, al final lo que molaba es que, quiero decir, había que hacer un conjuro tirando habas, saliendo de casa, para que salieran detrás de ti, lo tenía que hacer el pater familias, para que salieran detrás de él los espíritus. Y cuando lo había hecho 9 veces, a la medianoche romana, que no es nuestra medianoche, miraba para atrás, y si no había ningún fantasma, es que había funcionado. Entonces, lo cual es muy lógico todo.
0: Casi terminando, tenían televisión también, radio y televisión en Roma. Darle 3/3 al pregonero, ¿esa era la radio y la televisión que tenían?
1: Tenían, sí, lo que pasa es que el pregonero era un pregonero móvil, o sea, quiero decir, era un striloni, o bueno, estaban los subrostrari, que eran también gente que vivía debajo de la, bueno, vivía, que trabajaba debajo de la rostra, que es donde se hacían los discursos. Entonces ahí apuntaban pues lo que se hubiera dicho, tanto lo que hubiera dicho el praeco, el pregonero, como lo que hubiera dicho de pronto, pues yo que sé, sube Cicerón y dice algo gracioso, y entonces esto lo apuntaban y iban a por la ciudad gritándolo, pero gritaban eso que habían dicho y una cuña publicitaria.
0: ¿Cómo ya? ¿Y cuál era la cuña? Compra...
1: Pues la que fuera, claro, el vino de la taberna no sé qué, está esta semana Los Chatos a cuarto de as, ¡buah!, no sé qué, y a la vez decían, y Cicerón opina que Catilina es un burro y hay que acabar con él. Quiero decir, entonces era radio, solo que claro, era radio de tíos gritando, de ese estrilloni bien estridente, ¿no? Tíos gritando por los mercados, ¡buah, buah, buah!, para que la gente que no estaba cerca del foro, cerca de la rostra, recibiera esas noticias. O sea, que es todo analógico, pero existe.
0: Qué curioso.
1: Es simplificar, obviamente, lo que hacemos, pero, oye, somos libres de simplificar, ¿no?
0: El personaje que más se ha llamado la atención de todo este estudio que has hecho.
1: Wow.
0: Despiporrado. Despiporrado. Golfo, yo no sé, o...
1: pues, uy, varios, no sé, yo...
0: Me ha faltado Nerón, que le gustaba.
1: Es lo que te iba a decir. Iba a decir Nerón porque Nerón es otra persona que tampoco... Quiero decir, Nerón es un tío que todavía es... historiadores en el siglo XIX todavía definían a Nerón, historiadores franceses, Nerón fue el anticristo. ¡Pum! Así. Y luego ya hablamos. Entonces, quiero decir, eso en el siglo XIX. ¿Por qué el anticristo Nerón? Bueno, pues porque según dicen, en la cábala su nombre, César Nerón, da 666, que sí, obviamente el número de la bestia, porque cuando Nerón estaba vivo fue cuando murieron en Roma San Pablo y San Pedro, aunque no tuvo nada que ver. Es más, en la Biblia no se menciona que fueran perseguidos por los romanos, y porque Tácito, en sus anales, de una manera muy casual, porque los anales de Tácito casi todo se ha perdido. Tácito resulta que es el único que habla de, el primero que habla de los cristianos. Yo no voy a decir que es en un añadido, pero fue, es en un añadido. Y es el que habla de los cristianos, es el que habla del gran incendio de Roma, que Séneca, por ejemplo, que le hemos hablado mucho de él, que estaba también por ahí, no lo menciona. O sea, entonces, pues tío, no sería tan importante. Y Tácito tenía 7 años cuando el incendio. Entonces, tampoco tendría tantos datos, ni de eso, ni de la persecución a los cristianos, que también se la inventa Tácito. Entonces, quiero decir, a lo mejor Nerón, claro, por culpa de la religión, pues es el más malo de todos los malos. Y eso, y no sabemos realmente si el, si hubo un incendio, que puede que lo hubiera, pero no tan gordo, si lo iniciaron o no los cristianos, porque también hay quien dice que lo iniciaron porque querían comenzar el fin del mundo, etcétera. Esto, o sea, que ¿qué te voy a decir? Tenemos que venir, o sea, tienes que llamarme aquí otro día para hablar más largo, ¿eh?
0: Lo voy a hacer. Las mujeres tenían juguetes sexuales y era libre.
1: Sí, sí, hasta eran regalos de bodas.
0: ¿Sí?
1: Sí. Sí, desde luego. O sea, quiero decir, igual que había anticonceptivos de todas las formas y maneras, hasta el punto que había una hierba que se trataba, que se criaba en el norte de Libia y que se extinguió porque se usaba como anticonceptivo y para el siglo IV ya no existía más esa hierba. Y esto, juguetes sexuales, es más, los griegos, antes que los romanos, son los primeros que lo llaman juguetes. Y en alguna obra de teatro muy seria de estas griegas, con coro y no sé qué, las mujeres se quejan en... ¿Cuál es esta? ¿Lisistrata? No, las... Bueno, no me acuerdo. Hay una en la que las mujeres se quejan. Han hecho una huelga de sexo para que los hombres firmen la paz, pero resulta que se han quedado sin juguetes sexuales para consolarse mientras tanto.
0: Yo he visto esa obra,
1: esa.
0: Sí.
1: Que además los fabricaban en Mileto, tales instrumentos, tales de Mileto.
0: He visto una frase que la estaba buscando, que escribir la historia era mentir o algo, no sé dónde he visto la frase.
1: Escribir la historia.
0: En tu libro, escribir es mentir.
1: Desde el momento en que empezamos a escribir empezamos a mentir, yo creo. Pero mira, hay otra cosa más mejor que hizo, que escribió Marco Aurelio, emperador y sabio también. Dijo, todo lo que escuchamos es una opinión, no un hecho. Todo lo que vemos es una perspectiva, no la verdad. Entonces, esto sí es verdad. Y esto sí es aplicable a la historia. Entonces, pues quiero decir, porque no lo vamos a tomar en serio. No hay una verdad absoluta.
0: Paco, viendo lo que me has contado, qué poco hemos cambiado. Seguimos siendo cotillos, mentirosos.
1: Tenemos juguetes.
0: Sí, tenemos juguetes. Bueno, sí, tenemos juguetes. Qué poco hemos cambiado, ¿verdad?
1: Yo creo que hemos cambiado. Quiero decir, es una manera de verlo, pero es la manera que a mí me hace gracia. Entonces, y yo creo que es la manera divertida. También podríamos hacer otro libro sobre todo lo que nos diferenciamos, pero no sería tan divertido. Entonces, pues eso, yo creo que un día que no nos hemos reído es un día que hemos perdido. Bien perdidi.
0: Sí, señor. Ha sido un placer. Forma de contacto contigo. Si quieren saber más, yo recomiendo ese libro, Crónica Rosa Rosae, Escándalos en la Roma Clásica, para todos aquellos que nos quedamos con muchas cosas, y yo el primero, sin saber de Roma, para conocerlos de una manera como es este señor, despiporrante. ¿Forma de contacto? ¿Tienes redes sociales?
1: Sí, sí, en Twitter, romanos-somos, romanos-somos, y en Instagram, pacoalvarez.romano. Tengo una página web también, pacoalvarezromano.es, pero vamos, en las redes sociales ahí voy diciendo dónde estoy y qué es lo que hago, y es gratis.
0: Ha sido un placer estar contigo, espero que hayas disfrutado.
1: Lo mismo digo.
0: Y te tomo la palabra para que vengas más veces, este es tu programa para cuando quieras. Igual hacemos hasta una sección y nos divertimos.
1: Hombre, ya te digo.
0: Claro. Muchas gracias.
1: A vosotros.
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0: Hay investigadores que se convierten en escritores y que están tan locos que son capaces de coger el coche, venirse desde una capital de provincia al espacio en blanco, a nuestro estudio aquí en Madrid. Tenemos a dos de ellos, Sheila Gutiérrez. Buenas noches, Sheila.
3: Muy buenas noches, Miguel. ¿Qué tal?
0: Estás un poco...
3: Nada, una hora y media.
0: Miguel Ángel Linares, buenas noches.
4: Hola, Miguel, buenas noches.
0: Habéis cogido el coche desde Cuenca, que es donde vivís ahora, y os habéis venido a vernos aquí, lo cual es un honor y un placer para nosotros, pero hay que tener ganas, ¿eh?
4: No, el honor es nuestro, y tantas veces he escuchado en la radio que verte en persona es distinto y merece la pena estar aquí contigo.
0: Sí, a mí me merece la pena que estéis aquí. Habéis escrito un libro que se llama Lugares Mágicos de Cuenca, 50 Lugares Mágicos de Cuenca, y es una especie de serie que hemos preparado o que llevamos haciendo hace un montón de tiempo con diferentes autores, porque queremos descubrir esos lugares que uno, a pesar de que haya visitado muchas veces, como me pasa a mi Cuenca, yo no sé cómo hacéis para descubrir cosas nuevas cada día, ¿eh, Sheila?
3: Es una maravilla. Cuenca, cada vez que uno sale a pasear por los callejones, se encuentra algo en un capitel, en una farola, en una alcantarilla. Si es que yo creo que los misterios de Cuenca comienzan en las alcantarillas con ese escudo.
0: Pasa en Cuenca, pasa en Toledo, pasa en Ciudad Real, pasa en Córdoba, en Sevilla, en todas las partes de España. Afortunadamente hay gente como vosotros que son capaces de tener otra mirada y enseñárnoslo, cosa que yo os agradezco.
4: Es que olvidamos que la magia está en todos los sitios, lo que pasa es que hay que saber buscarla, ¿no? Vamos al cine, la magia del cine, vamos a las ciudades, la magia de las ciudades, hay que buscarlas, encontrarlas. Y yo creo que es lo chulo, ¿no?, de estos sitios, de rascar un poquito la superficie y ver dónde puede estar la magia.
0: Con ellos dos vamos a descubrir algunos lugares mágicos de Cuenca, ya veréis. Pues si uno está en Cuenca, tiene que empezar por la Plaza Mayor, ese lugar increíble. Yo estuve hace muy poco tiempo, pero muchas de las cosas que contáis tengo que estar quedándome ciego últimamente porque no me entero. Vamos contigo, Sheila. Cosas de la Plaza Mayor que uno pueda ver que, o encontrar que no haya visto.
3: Pues aparte de la catedral, yo creo que tenemos muchos más tesoros dentro de esta Plaza Mayor. ¿Qué te parece si te digo que era el lugar donde la Santa Inquisición realizaba sus juicios?
0: Eso ya me lo habían contado.
3: Nos hubiera gustado, ¿verdad?
0: ¿Y dónde los ajusticiaban? No, eso estábamos arriba, ¿no?
3: En la Plaza Mayor tenemos un caso de dos hombres que no se sabe muy bien si por ladrones o por judioconversos, que sabéis que estaban muy perseguidos, fueron ahorcados y descuartizados.
0: Sí.
3: Nada más y nada menos, sí, era Sapo y Cleto. Además dicen que uno de ellos no llegó vivo a ese juicio porque en el camino ya las pedradas y todas las humillaciones que sufrió le hicieron perder la vida. Pero lo curioso de este lugar es que todo lo tenemos que aunar a cómo eran esos juicios. Para ellos era un momento de reunión, incluso iba la gente de los mercados de los alrededores para exponer allí sus productos. Los niños salían a la calle, los obligaban a estar allí para que vieran lo que les podía pasar si uno se salía del camino, que fue lo que pasó a estos dos hombres, o por lo menos lo que decían. Pero lo importante de este caso, Miguel, es que estuvieron expuestos después de ahorcarlos durante 3 o 4 días, según nos dicen los documentos, y cada noche iban y les quitaban el pelo, las uñas.
0: ¿Qué me dices?
3: Los órganos genitales. Y todo lo achacaban pues a esa época brujeril, que en este caso decían que aquellas mujeres iban por la noche a robarles la lengua para hablar con los muertos, para contactar con ese más allá, incluso la soga del ahorcado, que sabes que es muy valiosa para realizar sus pócimas.
0: La catedral, hay que hablar de ella, aunque hemos muchas veces contado historias. No sé si preguntarte de Miguel Ángel, fíjate que la última vez que estuve buscando el ovni de la catedral y no lo vi. Bueno, la catedral estaba cerrada, muchas veces está cerrada, sí. Pero ¿dónde, iba a decir, está el ovni de la catedral?
4: Bueno, pues hay que entrar a la catedral.
0: A la izquierda.
4: Hay que ir hasta el fondo y ya giras a la izquierda, y en una de las capillas, en la parte exterior, pues hay ese pequeño ovni, el ovni de la catedral, el ovni de Cuenca, como se conoce, que realmente cuando lo miras, pues puedes descubrir si realmente es un ovni o no. Es un sitio muy curioso, además no hace falta entrar en toda la capilla, sino que se ve desde la parte exterior, pero si te fijas bien verás la explicación del ovni.
0: Estabas poniendo mala cara, Sheila. ¿No es un ovni?
3: No, estaba sintiendo. No es un ovni, según nos están diciendo, claro, cuando uno ya se pone delante, ¿no? Comienza a observar. Pero hay que recordar que es que estamos ante una de las pocas representaciones que tenemos españolas de este tipo de fenómenos. Está en la capilla de Santa Bárbara. Uh-huh. Algunos dicen que es la alegoría del hombre que la pintó, que es como su pensamiento hacia la parte más divina. Pero sí que es verdad que es algo muy curioso, sobre todo esa especie de, podemos observar una especie de ventanas que tiene en ese óvalo, y lo más importante son los rayos que van en aumento, ¿no? Que como, sobre todo, a mí lo que me interesa es por qué ese señor los puso en ese lugar, yeah, tan arriba, en el que más abajo podemos ver las virtudes, y fijaros, no, lo más divino o lo más celestial o incluso lo más iluminado lo puso, ¿no?, o lo colocó en la parte de arriba. Esos destellos, yo creo que, fíjate, más que esas ventanas, a mí me impresionan mucho más los destellos.
0: Estar en Cuenca, y hay que hablar de las casas colgantes, no son colgantes, no, colgadas.
4: Son colgadas, que si no, colgantes te cuelgan.
0: Ya lo sé, por eso he hecho la matización, ¿no? No sé si queréis contar algo de ellas, aunque sí, en el libro no lo habéis reflejado, creo, ¿no?
4: En el libro no lo he reflejado porque un compañero hizo el libro de 50 lugares mágicos de Castilla-La Mancha, José Talavera, y respetamos los 10 lugares que él escogió, y uno de ellos es las casas colgadas. Tiene una historia muy famosa, que la llaman la Casa de la Sirena, porque una amante de uno de los hermanos de uno de los reyes que estaba en ese momento en Cuenca, pues estuvo allí escondida. ¿Y por qué estuvo allí escondida? Muy sencillo. Fue un amor furtivo de los muchos que hay en Cuenca y, desgraciadamente o afortunadamente, la dejó embarazada. Claro, como esto era una historia que iba a preocupar a la corona, decidieron secuestrar a esta mujer, meterla en las casas colgadas con su hijo y tenerla allí encerrada. Cuando pasó un tiempo, deciden el rey, pues que al tener un niño ya ser un poquito mayor y empezaban a correrse ciertos rumores, deciden entrar una noche y llevarse al niño, y el niño nunca más se sabe de él. Lo que sí dejan es a esta mujer allí sola en las casas colgadas, paseando incluso por los ventanales y los balcones que tenemos, y una noche, desesperada, pues decide saltar hacia la hoz porque no aguantaba el dolor. Al caer empezó a gritar como una especie de sirena, de ahí llamada en la Casa de la Sirena, no una sirena de las que tenemos acuática, sino una sirena de las que oímos en cualquier ambulancia o en cualquier coche de policía. Y dicen que las noches de invierno, cuando llegan las fechas en las que se tiró esta mujer, se oye el lamento de esta sirena.
0: ¿Vosotros la habéis escuchado?
4: No, no hemos tenido la suerte.
0: Bueno, Cuenca también es una ciudad de artistas. Yo tenía un amigo, eso que no la conocéis, era un genio, hacía cosas de teatro, y un día, no solo contar historias mías, has hablado de la hoz, se les ocurrió a él y a un grupo de amigos fabricar un submarino. Uh-huh. Lo metieron en, no sé si era el Duratón o no sé, ¿es la hoz del Duratón también la que está en Cuenca o me confundo?
4: No, está el Júcar y el Huécar.
0: El Huécar, entonces. Se les ocurrió probar el submarino ahí en la hoz, llamaron a todo el mundo, los alcaldes, a todo el mundo. El submarino estaba ahí arriba, se hundió, y claro, todo el mundo esperando, estaba abajo, estaría todo bien, ¿no? Esperando a ver si el submarino subía, y esperaban, el submarino no subía. Al cabo de un rato tuvieron que salir los que estaban dentro del submarino porque el submarino no emergía. Hostia. Una banda de gente increíble, como esa hay mucha por ahí, ¿no? Por esa ceremonia que hacen, procesión de los borrachos también. Sé que me estoy saliendo de cosas del libro.
4: Sí, pero no te preocupes, son las famosas turbas que además han pasado hace unas poquitas semanas, sí. Y es una procesión, nosotros todavía no hemos podido verla, viene gente de todas partes de España, de hecho incluso...
0: Y del mundo, me han dicho, sí, a mí, sí, me contaban, sí.
4: De hecho, cortan el AVE, no dejan que el AVE pare en Cuenca, porque hay esa tanta gente que no puede entrar más gente. Entonces, el AVE sigue para adelante hacia Albacete o Valencia, o le devuelven a Madrid. Y es una procesión, empieza a las 4 de la mañana. Las turbas son las burlas que le hicieron a Jesús, o sea, son los impedimentos. Entonces, antiguamente se le conocía, como has dicho, de los borrachos, porque nadie quería hacer esas burlas a Jesús. Se les pagaba un sueldo y tenían que hacer esas burlas. Y era algo que no lo hacía cualquier persona. Pero en la actualidad es algo que la gente se mata por hacerlo. O sea, hay un fervor y una devoción increíble. De hecho, ya antes de salir, hay muchísima gente en la plaza aporreando la puerta para que salga, y empiezan a juntarse miles de personas. Bueno, no cabe un alfiler, te lo puede decir Sheila, es imposible. Y sale a las 4 de la mañana, abren las puertas y los turbos, que son los que llevan esta procesión, tienen que ir empujando a la gente porque la gente está impidiendo que Jesús baje y se encuentre con su madre.
0: ¿Y van cargados, van templados o van suaves?
4: Eso lo decían antiguamente, porque claro, hace mucho frío en Cuenca por la noche, por el día hace el calor que hace en Madrid o en cualquier parte, en Toledo, Albacete, porque al final es la meseta castellana, pero por la noche hace mucho frío, refresca mucho. Entonces decían que tenían que tomar una comida potente y bebida, pues, para que entraran en calor y no pasaran ese frío. De ahí viene esa leyenda de la procesión de los borrachos, que realmente hay que ir quitándola y que la gente recuerde que son las turbas.
0: Que quede claro. Vamos con artistas. Ahí en el libro habláis de un cementerio, el San Isidro, que es el cementerio de los artistas. ¿Por qué?
3: Una maravilla.
0: Sí.
3: Sería más o menos similar como al Panteón de los Hombres Ilustres que tenemos en Madrid. Escultores, pintores, imagineros, que en Cuenca son tan importantes, pues decidieron, Federico Muelas, el gran poeta de Cuenca, Carlos Saura, el gran Carlos Saura, decidieron que debían de reposar, de descansar en un sitio especial y dedicaron a este cementerio. Pero este cementerio, más conocido, que a veces es un poco extraño, conocido por estar allí enterrados estas personas ilustres. Además, es un camino muy bonito que da mucha paz. También hay religiosos, 150 religiosos más o menos, que están en otra parte del cementerio. Fue un cementerio creado por las limosnas que daban los agricultores y los labradores. Yo creo que es algo muy bonito que nunca se debe de olvidar. Y sobre todo, no solamente reposan estos artistas, sino que también hay otros cuerpos que están descansando, que a día de hoy no los podemos visitar.
0: ¿Qué queréis decir con eso?
4: Son las famosas momias de Cuenca, que han salido en varios programas de misterio, y en la actualidad ahora mismo no se pueden visitar. De hecho, hay una historia que una de las mujeres que estuvo cuidando estas momias incluso las peinaba, se encariñó con ellas y las trataba como si fueran familiares, como si estuvieran vivos, y los cuidaba, los peinaba.
0: ¿Qué me dices?
4: Pero en la actualidad no se puede visitar. Lo hemos intentado de mil y unas maneras, pero de momento no hemos tenido suerte.
3: En 1987 la iglesia dijo que aquello tenía que acabarse, porque estaban enfadados de que la gente fuera a Cuenca a ver las momias y no visitara ni siquiera la catedral. Pero tiene una historia muy bonita en la que una familia decidió, pues, ampliar su finca y al empezar esas obras descubrieron estos cuerpos. Hay una incluso que no tiene piernas, otra que llevaba una bula papal con ella, pero lamentablemente no podemos disfrutarlas, y yo creo que es una parte primordial de la historia de Cuenca.
0: No se sabe dónde están.
3: Sí, están en el cementerio de San Isidro.
0: Pero no se pueden ver.
3: No se pueden ver. Además, hemos hablado con la hermandad de San Isidro, que es la que cuida y que regenta aquel lugar, y es imposible.
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0: Y con Cedila Gutiérrez esta noche, Miguel Ángel Linares, llegados desde Cuenca para contarnos algunos misterios de esta provincia, de esta ciudad fabulosa. La Inquisición. ¿Ha habido mucha Inquisición en Cuenca? ¿Mucha influencia de la Inquisición?
3: Demasiado. Estamos hablando que, vamos a poner un ejemplo, que en 17 años hubo más de 800 casos procesados y ajusticiados.
0: ¿Ajusticiados?
3: Familias enteras, incluso animales.
0: ¿Sí?
3: Date cuenta que hubo una psicosis brujeril terrible en el que solamente con acusar con el dedo a tu vecina de al lado ya eras procesada. Además, hay una iglesia, la iglesia de San Pedro, donde dicen que hay una bruja o una beata enterrada en los escalones, la Torre de Mangana, que es la Torre de las Brujas. Y no solamente eso, es que vamos a decir que el juicio no era solo para la persona acusada, sino para también a su familia. Hubo un caso en el que una familia entera fue procesada, 5 hijas, un hijo, los sobrinos habían estado separados durante 28 meses hasta el día del juicio, que, como yo digo, no, se traspasaba a toda la familia.
0: ¿Pero era de brujas o de conversos o de...?
3: Los judíos conversos eran muy... fue el azote también, sí, de Cuenca. De brujería hay muchísimo. Además, tenemos casos documentados en el archivo de muertes de bebés y de los juicios posteriores con esos autos de fe, donde se las humillaba desde el barrio del Castillo hasta la Plaza Mayor, donde tenían su final. Y familias que simplemente, Miguel, por las envidias, eran acusadas de cualquier... pues eso, como decíamos antes, ¿no? Se descarrían por blasfemar, por fornicar, por la homosexualidad, tantos motivos, ¿no?, por lo que perdieron la vida aquellas personas.
0: ¿Y se tienen localizadas las casas y los lugares donde estaba la Inquisición?
3: Sí. Sí. La sede es ahora mismo el archivo de Cuenca.
0: Sí.
3: Además, cuando uno entra se da cuenta que está en un sitio especial. Nada más entrar Fray Luis de León, parece que nos recibe con un libro, ¿no? Donde vamos a entrar a un sitio donde de la sabiduría, donde la palabra ahora sí vale, cosa que anteriormente no había pasado. Gracias a él tenemos muchos de los textos traducidos. Nació en Belmonte. Y cuando uno entra al archivo, nota algo especial. Evidentemente se respira historia, pero está allí porque la Santa Inquisición está en lo alto del barrio del Castillo, era la zona más alta de Cuenca, y la Santa Inquisición dijo que o construían allí o que se iban de Cuenca. Evidentemente esto le venía muy bien a la ciudad y les dejaron ese lugar privilegiado para ellos. Tenemos muchos documentos de todo lo que se realizó allí dentro, pero teníamos una prueba palpable que en una de las remodelaciones, en una de esas celdas, que luego también se utilizaron para la guerra civil, pues encontraron unos versos que son 14 frases, 14 renglones, donde un hombre se despedía de su familia, fue acusado y ajusticiado por la Inquisición y donde él reclamaba su inocencia.
0: Qué curioso. En ese lugar, a ti te gustan los fantasmas, ¿hay fantasmas por ese sitio? ¿Apariciones o cosas extrañas? Luego iremos a un lugar donde creo que los hay. ¿Por ahí los hay?
4: Ahí de momento no tenemos ningún caso de que haya visto algún tipo de aparición. Si dicen, pues lo típico, ¿no? Un sitio que tiene mucha historia, muchos años, pues dicen que sí ocurren cosas, pero no tenemos ningún hecho datado ni ninguna historia veraz que podamos documentar.
0: Vale. Torremangana, brujas, sí que ha habido por ahí, ya los he adelantado un poco, pero había actividad brujeril, ¿no?
3: Mucha, y dicen además, se supone que es el centro neurálgico donde se reunían estas mujeres por la noche, vamos a decir, mujeres sabias, casi todas de ellas viudas, que la vida las había llevado a juntarse para no estar solas. Y aparte de los casos que decimos, que sobre todo por la calle de la Moneda, que decías que si había sitios también donde ocurrieron estos hechos, estos asesinatos, supuestos asesinatos, también tenemos los números y las calles, pero en este lugar dicen que se reunían por la noche, que incluso la gente las oía volar con la escoba por encima de los tejados, que a la mañana siguiente se encontraban con el ganado muerto, con algunas hojas o plantas que no conocían muy bien tirado, ¿no?, en algunas puertas. Pero hay una leyenda, una historia que nos cuenta que uno de los más jóvenes del barrio pues se envalentonó y una noche decidió acercarse a donde estaban estas mujeres. Dice que iban todas vestidas de negro, que casi no se las veía la cara, que de repente se quitaron las toquillas y comenzaron a golpear el suelo, que hablaban como en un idioma que no entendía, que a veces lograba entender la palabra Satán, Lucifer, y en uno de estos envalentamientos pues se acercó más y más hasta que una de esas mujeres se dio cuenta, se fue hacia él. Él dice que sacó la mano del bolsillo, del mandil que llevaba, y despertó al día siguiente en su puerta. No sabe si le sopló con algunos polvos, pero lo único que sabe es que se despertó y que no sabía muy bien cómo había llegado allí. Yo mi opinión es que a ese chico le dio un desmayo al ver a esa mujer acercándose y que encima estas señoras pues le acercaron a su puerta.
0: Ya. ¿Cuántas cosas incomprensibles se hicieron en aquel tiempo, verdad? Sí. Vamos con fantasmas. Museo de Ciencias. Ahí sí creo que hay fantasmas.
4: Ahí sí que hay fantasmas y datados. Además es un lugar muy curioso, ahora mismo es el Museo de Ciencias Naturales. Hace poco estuvimos con uno de sus trabajadores que nos hizo una visita guiada y disfrutamos un montón del lugar. Pero antiguamente estuvo abandonado durante mucho tiempo y los artistas de allí de Cuenca cogieron el lugar, ocuparon el edificio y crearon un edificio para poner pinturas, le llamaban la sala alta, donde iban exponiendo pinturas, y dicen que ya ahí ocurrían cosas, que se empezaban a oír ruidos, que se empezaban a oír pasos, pero como estaba eso abandonado, bueno, pues podía ser alguien que estuviera por allí. Cuando lo coge el Ayuntamiento de Cuenca, lo empieza a remodelar, ya en la obra ocurre pues lo que ocurre muchas veces en muchos casos típicos, ¿no? Cuando se empieza a remover, pues dejan un martillo en una sala y al día siguiente no está, la escalera aparece en mitad de un pasillo. Pero ya cuando el museo es inaugurado, por la noche los vigilantes, que sabemos que son los que más sufren este tipo de fenómenos porque están más tiempo solos,
0: además nos escuchan muchos,
4: pues uno de estos vigilantes nos contó que una noche, estando por allí, fue a hacer su ronda y pasó por delante de un espejo. Él iba con un traje rojo, pero al pasar por delante del espejo el traje era de color verde. Se asustó muchísimo y salió fuera. Es algo que nos comentan muchos vecinos.
0: Pero no sería daltónico.
4: No, era normal. También cuentan que muchos perros se asustan y nos han dicho muchos vecinos que es normal ir sobre las 3, las 4 de la mañana y que el vigilante esté fuera, porque sobre todo si son novatos, porque no pueden estar dentro, pasa muchísimo miedo. También hay otra historia que dicen que es un sitio, un trabajo muy privilegiado, que no ocurre casi nada, simplemente tienen que hacer un par de rondas, y los vigilantes más veteranos, pues a los novatos le cuentan este tipo de historias para que no les quiten ese lugar. Pero sí es cierto que un periodista nos estuvo contando hace poco, delante de una taza de café, que esta historia de fantasmas, pues decidieron ir una noche a experimentar. Fueron varios, como cuatro compañeros, y fueron con una ouija y realizaron una sesión. Tenían permiso, el vigilante les dejó pasar, y empezaron a hacer una sesión de ouija, y dicen que un clérigo musulmán se les apareció en esta ouija, se comunicó con ellos, y decía que estaba en ese lugar anclado porque quería que esa casa fuera un lugar de culto y de sabiduría. Parte de este lugar ya es un lugar de sabiduría, es el Museo de Ciencias Naturales. No es un lugar de culto como pretendía este clérigo, pero no sabemos si se sigue manifestando este clérigo o otro tipo de entidad. Lo que sí que es cierto es que incluso perros, hay zonas en las que no deciden subir. No sabemos si debido al miedo o a la sugestión incluso del vigilante.
0: No os he preguntado, que se me ha olvidado hacerlo al principio, ¿la gente en Cuenca está interesado por estos temas?
4: Yo creo
0: ¿les
4: que
0: gusta el misterio?
4: En todos los sitios les gusta el misterio. Cuando tú vas a alguna reunión con algunos amigos y sacas el tema, siempre hay alguien: ay, pues a mí me pasó, ay, pues a mí...
0: Yeah.
4: No lo cuentan como puede ser nosotros, ¿no?, que es nuestra forma de vida, pero en cuanto rascas un poquito siempre hay alguna historia, alguna curiosidad. Mm. Y a todo el mundo, yo creo que a todo el mundo le gusta el misterio.
0: Ahora ya está mucho más normalizado, pero antes los que hablábamos de estos temas éramos mal vistos, ¿no? Vosotros que habéis llegado de la ciudad, de la capital, de la Cuenca, no dirían, ya vienen los locos aquí, además vestidos de negro.
3: Además, no, en serio.
0: Es que yo tengo poderes y por
3: la,
0: eso lo digo.
3: La primera semana que estábamos, nosotros trabajamos en un supermercado y estábamos hablando, porque para nosotros es algo totalmente normal lo que hacemos. Sí. y no nos avergonzamos, por supuesto, de que tengamos un grupo de experimentación y que vayamos por la noche, pues, a sitios con historia o de día. ¿Sabes lo que nos decían,
0: ¿qué?
3: Miguel? Que estaban totalmente asombrados de que lo habláramos de esa manera. Mm. Y yo dije, pero ¿por qué no? Digo, si al final todos, yo estuve en rehabilitación y me tenía que llevar la grabadora porque cada día quería sentarse uno a mi lado para contarme las historias. No sé por qué ese tabú, ¿no?
0: De cualquier forma, Cuenca tiene una tradición misteriosa de mucho, mucho tiempo. Edificio Iberia, ¿qué es eso y qué pasa en ese edificio?
4: Ahora mismo está en obras. El edificio Iberia, sobre todo la parte inferior, es una sala de exposiciones. Y también tenemos la suerte de que conocemos a uno de los vigilantes y cuenta la historia que cuando antiguamente era un hotel, el Hotel Iberia, pues uno de los mayordomos o de los botones que había allí falleció en un accidente. Esto ocurre mucho en casas encantadas, en que no hay datos fidedignos para poder decir, pues murió, está aquí el papel, podemos demostrarlo, pero en este caso no, es una habladuría. Pero sí que es cierto que dicen que se oye un piano, que se oye andar por la planta superior, e incluso las mujeres, la limpiadora, las señoras de la limpieza, muchas piden que esté el vigilante mientras que están ellas haciendo su trabajo, porque dicen que sí que oyen que el ascensor sube y baja solo, que se oye el piano, como te he comentado. Por suerte he podido hablar con varios vigilantes, compañeros, y los dos me han dicho que nunca les ha pasado nada, que es un lugar muy tranquilo, pero la gente va muy sugestionada. Cuando abren las salas de exposiciones siempre hay una chica que abre y cierra la puerta cuando se va el vigilante, y cuando se quedan solas, los ratos que se quedan solas, pasan muchísimo miedo, van sugestionadas, están preparadas a oír cualquier ruido, y cualquier ruido, a lo mejor los edificios crujen, cualquier ruido pues le parece algo extraño, pero es curioso, es una historia muy curiosa, y ese botón es que supuestamente murió, es algo curioso y está ahí.
0: Ahora que está en remodelación.
4: Sí, lo ha cogido el ayuntamiento y van a poner una sede, no recuerdo exactamente ahora, pero está en obras.
0: Seguimos en la historia. Los musulmanes dejaron huella en Cuenca.
3: Los musulmanes, claro, y los romanos y los celtas. Para empezar, que Cuenca es tierra de dinosaurios. Yo creo que es algo maravilloso, pero claro que sí. Y muchas cosas, yo creo que sobre todo de tradición, de cultura, siguen estando ahí, igual que la parte judía, que fue muy importante en el avance y desarrollo de Cuenca, igual que los templarios, por supuesto. Pero sobre todo, lo más importante yo creo que podemos preservar de esa época es

0: Pero para mí lo importante que tenemos allí, incluso yo creo que podríamos, si se excavara más, encontraríamos algunos baños árabes, igual que estamos haciendo con toda la temática romana, pero sobre todo eso, que no destruimos, sino que lo dejamos ahí reposar. Y yo creo que es por algo, porque ya nos dimos cuenta de que eran enclaves mágicos y que estaban en sitios especiales.
1: ¿Algún lugar musulmán para resaltar en la ciudad de Cuenca? ¿O si quieres en la provincia?
2: Yo creo que toda la parte de los tiradores, por allí hay parte musulmana, más judía. Pero así un sitio específico, no hay mucho.
1: Vale, templarios, os hablo de ellos. Hay también huellas templarias en Cuenca.
0: Hay muchas huellas templarias y muchas muy desconocidas. Lo último que tenemos conocimiento, y algunos echarán las manos a la cabeza, son unas lápidas que hay en el suelo en la catedral, que tienen una piedra especial, grisácea, a la que no dejan entrar el georradar.
1: ¿En la catedral?
0: Dentro de la catedral. Nosotros, un día que vengas, te las vamos a enseñar, vamos a hacerte esa visita, a la que se han pedido permisos y no dejan meter el georradar. Esa, vamos a decir, esa repulsa contra los templarios ya empieza con Alfonso VIII, porque no eran muy amigos, y parece ser que toda la trayectoria templaria pasó como un poco por detrás. Pero sí que tenemos la catedral, pero tenemos San Pantaleón. Para mí es una de las más importantes huellas templarias que podemos encontrar.
1: ¿Dónde está San Pantaleón?
0: Está entre la catedral y la iglesia de San Pedro, antes de llegar al barrio del Castillo.
2: Está a 200 metros de la catedral, sí, subiendo la calle San Pedro.
0: Incluso menos. Y es un lugar muy chiquitito, era una iglesia, un pequeño templo, que incluso se puede observar unos enterramientos, unos hallazgos que hicieron, que además decían que eran muy importantes porque databan de muchas fechas diferentes en las que los estudios habían llegado a ellos, porque tenían unas maderas diferentes, los clavos, los ropajes. Decían que era como casi una fosa común donde, según la época, pues iban enterrando unos encima de otros. Pero sí que es verdad que dentro de este pequeño recinto encontraron también unos enterramientos que pertenecerían pues a unos caballeros hospitalarios, y cuadra muy bien porque hay unos documentos de 1355 que atestiguan que ese lugar también fue utilizado como hospital. Y por no extendernos, el que vaya a visitar la iglesia de San Pantaleón tiene tarea. Hay un capitel en el que se encuentra la figura de un dragón, y también hay otro sitio dentro de este enclave mágico donde podemos encontrar al arcángel San Miguel.
2: Es un sitio chulo.
1: ¿Sí?
2: Sí, además se puede visitar a cualquier hora porque está abierto.
1: Sí.
2: No es como la catedral, que a veces cierra, a veces abre. Sí. Pero
1: habrá que ir. Salimos de Cuenca, Tragacete. Luces, el río Cuervo, el nacimiento del río Cuervo. Yo cuento otra historia. Últimamente estoy contando demasiadas historias mías. Mucho antes de que había oído hablar de Tragacete, yo me fui a Cuenca, me daba paseos con el coche de Caparía y llegué a ese lugar, y fue uno de los sitios que más me impresionó sin saber nada del sitio. Increíble Tragacete, ¿verdad? Esa parte de la provincia.
2: Es que es un sitio mágico, además.
0: A todo el mundo le ocurre.
2: Nosotros tenemos mucha amistad.
1: Pero después, ahora ya sabemos muchas cosas, han visto luces, claro. Pero sin saber nada, que llegues ahí y digas, wow, ¿qué es esto?
0: Yo dije, es en un lugar especial, además es un pueblo que su protagonista es el agua. Tenemos cascadas, fuentes, como dices, ¿no? El callejón del infierno, donde nace el río Júcar, donde tenemos también San Blas, esa fuente. Y sin saber nada, como decíamos, conocíamos al que es ahora alcalde, y yo le dije, ¿tu pueblo qué era? Y me dice, ¿cómo que qué era? No lo sé. Y digo, ¿cómo que no lo sabes? Hay algo especial. Y claro, luego en la guerra civil era un sitio estratégico entre Valencia y Madrid, donde hubo un destacamento de la guerra civil, de la Guardia Civil también, donde incluso llegó a haber 800 habitantes, que eso no lo hay ahora, porque creo que hay como 200 y algo. Uh-huh. Es un lugar muy, muy especial. Y como decimos, yo creo que fluye la energía de una manera muy especial. Y cuando llevamos, da igual, le hemos llevado a mis padres, a nuestros amigos, y todos al salir han tenido la misma sensación. Es un lugar único.
2: Un lugar curioso.
1: Luces. ¿Ha habido luces? ¿Avistamientos de ovnis en Tragacete?
2: Hay una historia muy curiosa, además, para que los que nos gusta el misterio, este tipo de casualidades en el mundo del misterio, a mí por lo menos me fascinan. Una mujer va viajando desde el pueblo más cercano, que es Huélamo, a Tragacete, en las fiestas en Huélamo, y esa mujer decide que en vez de ir por la carretera, pues que va a atajar un poco por el bosque y va a llegar, cree que va a llegar un poco antes. No sé si la decisión correcta o no, pero cuando esta mujer va andando por el bosque, ve una especie de luminaria al fondo, una luz blanca muy potente, y piensa, ah, bueno, pues será un vecino que habrá ido igual, que viene de las fiestas, y cuando se acerca a ella, ve como una especie de dama blanca, ella la identifica con la Virgen, y coge tanto miedo que lo que decide es pasar, en vez de por el lado derecho, que es donde está esta luz, por el lado izquierdo del camino, pasar muy rápido sin girar la cabeza, porque le da miedo. Lo curioso es que cuando lo cuenta esta historia, ella dice que no recuerda que tuviera miedo, sino que como fue algo extraño, pues que se asustó un poco y pasó. Pero claro, esto se quedaría en una simple anécdota, pero lo curioso es que su nieta, que nos contó hace 3 o 4 años esta historia de su abuela, una noche

0: durmiendo un tragacete, estaba durmiendo con las ventanas abiertas, serían alrededor de las 3 de la mañana más o menos, y de repente algo la despertó, una luminaria muy potente. Ella abrió los ojos, vio que había una luz muy potente fuera de su casa, vio cómo entró una bola de luz, entró hacia su habitación, sí que pasó miedo de verdad, se tapó con la manta, que con la sábana, que sabemos que nos tapa de todo este tipo de peligros, y cerró los ojos, vio mucho la claridad, aunque tenía los ojos cerrados y estaba tapada con la sábana, y ella intuye que esa luz, pues igual que apareció, desapareció por la ventana. Pero es curioso, ¿no?, que dos personas de la misma familia les ocurra algo relacionado con la luz.
1: Y por allí cerca nace el río Cuervo.
0: Un poquito más arriba, la Vega del Codorno.
1: Que es un paisaje absolutamente increíble.
0: Es increíble.
1: Y hay un sitio, ¿cómo se llamaba?, donde los osos...
2: El Osquillo.
1: El Osquillo.
2: La reserva natural.
1: Sí, habiendo osos por
2: sí.
1: ahí.
2: Sí. Además, en pandemia salieron los osendos y fue un espectáculo.
1: Sí. Vamos con más misterios. Ensotanados, que creo que te gusta a ti, ¿no?
0: Todo el tema de fantasmas, ensotanados, ouijas, psicofonía, el más allá, eso me apasiona. Bueno, además lo voy a contar tal cual nos lo contaron y vas a ver por qué me río. Vamos a viajar a Villamayor de Santiago. Está un hombre en las afueras de Villamayor, está trabajando con su tractor, ha caído la noche. No llega a ser de noche del todo, pero ya empieza a oscurecer. Y él dice, bueno, me quedo un poquito más, ahora que hace un poquito más de fresco, y sigo con mi labor. Él sigue con su tractor y por el camino ve que viene un ciclista y dice, bueno, pues se habrá hecho tarde como a mí y el hombre irá a su casa. Lo que le sorprende es que este ciclista, cuando lo tiene más cerca, ve que no es un ciclista realmente, que es una especie de ser ensotanado que va como flotando, por eso lo confundía con un ciclista. Él del miedo para el tractor se queda observando esa figura aterrorizado porque se acerca hacia él y justo cuando está a unos metros de él, gira, pasa por delante del tractor, cruza el campo del abrigo que estaba trabajando, cruza un río y desaparece. Cuando este hombre le contó este testimonio a Sheila, nos dijo, lo que yo vi es lo que cuenta Miguel Blanco en Espacio en Blanco, porque resulta que es seguidor de tu programa. Y nos sorprendió que dijera, lo que cuenta Miguel Blanco es lo que yo vi, un ser ensotanado viniendo hacia mí.
1: ¡Qué sorpresa! Hay gente inteligente escuchando el Espacio en Blanco, ¿eh?
0: Escucha, no es peloteo, ¿sabes?
1: Pero no. Ruta de las caras. ¿Qué es eso de la ruta de las caras?
0: Tenemos que viajar a Buendía, una ruta... En los pantanos. Pues en la parte posterior de exterior de los pantanos, dos compañeros acampaban allí con su familia y tenían muy buenos recuerdos y quisieron hacer un lugar mágico de este lugar donde ellos acamparon y pasaron tan buenos días. Y decidieron construir pues una serie de figuras... unas caras, que es como se la conoce, tenemos 19 caras si no recuerdo mal, aunque hace poquito creo que están construyendo una perdón, y encontramos desde cabezas gigantes de 2 metros hasta pequeños aliens en las rendijas, y es un sitio que es una ruta de unos 2 kilómetros, se puede hacer con la familia, es súper sencilla y es un sitio muy disfrutable. Muy cerquita hay unas tumbas antropomórficas fuera de lo que es la ruta de las caras, antes de empezar, que se pueden visitar y merece mucho la pena. Es un lugar mágico, construido por dos buenos compañeros que allí disfrutaron de unas experiencias, unos veranos acampando con toda su familia y querían, como he dicho, pues compartir este lugar mágico con todos nosotros.
1: ¿Pantano de Buendía?
0: Pantano de Buendía.
1: Vale. Hablabas antes de romanos, etcétera. Ciudades romanas. ¿Hay ciudades romanas en la provincia de Cuenca?
2: Segóbriga, Valeria,
0: Ercábica,
2: que para nosotros, o por lo menos para mí, es el gran tesoro desconocido de Cuenca.
1: Ercábica.
2: A Cañaveruelas. Un sitio mágico. Un enclave que uno cuando lo visita sabe que no está elegido al azar. Una de las grandes ciudades romanas que tenemos en España. Y que, como digo, no está, queda mucho por descubrir, pero sobre todo por conocer. Hay que hacer hincapié en esa pequeña labor. Nosotros conocimos ese pueblo gracias a una compañera. Además, cuando íbamos de camino, la madre nos contó que su abuelo, yendo por ese cerro, se le había caído la mula en un agujero y que ya no lo encontraron más. Que a partir de ahí, pues imagínate, llamaron a la Guardia Civil, la gente del pueblo intentó recuperarla. Y ahí es cuando se dieron cuenta de que había algo más, ¿no? Que no sabían muy bien dónde iba ese agujero. Empezaron a excavar y descubrieron esta gran ciudad romana, que es una maravilla, donde se pueden ver réplicas de la Domus, de cómo sería una vivienda común, la casa del médico, incluso muchos de los objetos que allí se han hallado y descubrieron están en el Museo Arqueológico de Cuenca. Y lo más curioso, o por lo menos a mí es lo que más me llama la atención, es ese choque con la cultura romana también, ¿no? Y la cultura cristiana, o incluso otro tipo, porque como decimos, ¿no? Es que Cuenca ha sido celta, romana, árabe. Entonces al final es un compendio de todas estas culturas. Nada más entrar, al comienzo encontramos un eremitorio excavado en la roca.
1: La roca.
2: Donde dicen que hubo un gran sabio, un gran pensador, que quizá su último deseo era enterrarse allí, que él llevaba siempre consigo unos libros y que quizá pueda estar allí enterrado, pero es verdad que no se han hecho más estudios. Y justamente encima del eremitorio nos encontramos con unas tumbas antropomorfas de diferentes tamaños que nos hacen indicar que era un lugar especial que uno elegía para reposar eternamente y que lo hacía como habíamos venido al mundo, pues para que ese ciclo no se volviera a repetir.
0: Aparte es la ciudad romana más grande de extensión de España, no la más, como Segovia o Valeria, que está todo junto, sino que es la más amplia en tamaño, y en la parte superior de arriba, cuando llegas a la parte superior del monte, desde cuando los días que baja el pantano de Buendía, se ve la Isabela, que es un lugar también mágico.
2: Un balneario.
1: No vamos a decir dónde está, para no dar más pistas, el que quiera que se lo busque, pero ¿cuándo me vais a llevar a verla?
0: Cuando quiera, cuando salgamos de aquí.
1: Vale, casi terminando, cuevas, os habéis hablado de eremitas, hay cuevas que tengan, todas tienen misterios, pero ¿alguna que podáis resaltar?
2: Pues mira, si... Los eremitorios de Castejón, que yo creo que son muy importantes debido a su dimensión. Hay algunos que tienen como 9 entradas y otros 5. O sea, imagínate, Miguel, donde iban esas personas voluntariamente a dedicarse a la fe fuera de la contaminación mundana. Y podemos hablar pues de la Cueva de la Ramera, que ahora Miguel nos va a hablar un poquito, y de la Cueva del Hierro, que es impresionante, donde se sacaba el hierro, vamos, en este caso, ¿no? Ese hierro, ese metal, que era el único para realizar las falcatas, que era un arma totalmente destructora en época romana.
0: Además, el Cueva de Hierro es una mina de hierro y se llama el pueblo Cueva del Hierro, o sea que no tiene pérdida.
1: ¿Cuándo me vas a llevar?
0: Cuando salgamos. El Cábica y Cueva de Hierro.
2: Pero tú pones los cascos.
1: ¿Qué cascos? ¿Los que llevo aquí puestos?
0: No, para entrar a la mina.
1: Ah, vale, yo los pongo. Cultos fálicos, y casi terminamos con eso. ¿Hay cultos fálicos en...?
0: Es impresionante. En los Hinojosos, uno de los pueblos más ya pegando con la frontera fuera de Cuenca, encontramos en la parte de exterior, un pequeño monte que se llama La Ontanilla, un culto fálico. Hasta 1936 había un Via Crucis con estos falos. Son falos de 1 metro de altura. Es impresionante verlos.
1: ¿Pero falos o menires?
0: No, falos. Luego te enseño una foto, falos con la forma de falo, perfecta, no un menhir, sino un falo, no un obelisco, un falo. Yeah. Más de 14, hasta 1936 había más de 14, de hecho había un Via Crucis, han llegado a haber 36, unos 40 más o menos, ahora en la actualidad quedan 5 o 6 simplemente, pero ir a este montículo de la Ontanilla es espectacular porque es donde están los poquitos que quedan 4, 5, 6, hay un pequeño templo chiquitito donde se ven los falos, algunos están rotos por allí, pero es un lugar mágico, está justo en la parte fuera del pueblo, de los Hinojosos, y es espectacular.
1: ¿Y qué función tenían? Había un culto, evidentemente, a los falos, ¿no? Que se ha perdido. Que
0: claro, dicen que ocurrió hace muchísimo. Dicen que están puestos desde hace miles de años. Esto, evidentemente, no es cierto. Tenían unos 100, 200 años. No sé exactamente la fecha en la que se construyó.
1: Ah, ¿tan modernos?
0: Sí, son más modernos. Pero la gente que vive en el pueblo tenían un ritual que cuando se casaban iban todos a este lugar y cantaban una especie de coplilla y el novio cogía a la novia en brazos y daba 3 vueltas alrededor de este montículo. Decían que era para que la mujer se quedara, no fuera fértil y tuviera muchos hijos. E incluso los acompañantes también se cogían todos de la mano y hacían una especie de corro alrededor, cantaban una coplilla para que la fertilidad fuera...
1: ¿Querías decir algo, Sheila?
2: Sí, que terminando de leer a Enrique Ramos con esa incubación de sueños, con esa importancia que le daban a la figura fálica, ¿quién dice que no fuera un lugar donde se preparaban para irse, ¿no?, con Morfeo y poder dirigir esos sueños?
1: ¿Quién lo dice?
0: Es curioso.
1: Terminando, si tuvieras que elegir un lugar favorito de Cuenca y su provincia, ¿cuál sería?
0: Ángel. Yo lo tengo muy claro. No hemos hablado de él. Es el Museo de los Troncosaurios. Es un sitio espectacular, hecho por un compañero que vivía en Buenache de la Sierra, se llama Fernando. Se quemó un bosque de sabinas, rescató parte de este bosque y lo tiene puesto en su parcela, y lo tiene puesto de tal manera que parecen como una especie de dinosaurios, de lagartos, todo con formas antropomórficas, unas especies de manos gigantes, los trípodes de la Guerra de los Mundos. Cuando llegas allí, tu mente vuela. Es un sitio mágico hecho por el hombre, y una labor que hizo Fernando desinteresada de llevar esos restos del Bosque de Sabinas, aparte del Museo de los Zolitos, que lo dejo ahí para que la gente vaya.
1: ¿Cuándo me vais a llevar?
0: Pues, tenemos un tour.
1: Seila, ¿tu lugar favorito?
2: La iglesia de San Pedro, sin duda. Encontramos
1: en Cuenca.
2: Está justo, como decimos, el barrio del Castillo, la iglesia, San Pantaleón y la catedral. Nos hemos encontrado allí un amuleto, un medallón que solo portaba aquella gente que iba a Tierra Santa como protección, unas tumbas también en piedra y luego otros enterramientos posteriores, pero sobre todo la historia y leyenda que se mezclan de esa beata de Villar del Águila, que por ese mensaje divino que recibió, que a la Inquisición y a la Iglesia no le vino bien, dicen que está enterrada debajo de los escalones para que cuando uno los pise se acuerde del pecado de esa mujer.
1: Pues ha sido un placer estar con vosotros. Espero que hayáis disfrutado de vuestra estancia en el Espacio en Blanco, que haya merecido la pena venirse desde Cuenca con el coche. Ahora os volvéis, cuidadito por ahí por la noche, que ahí ya sabéis, ensotanados, ovnis y demás historias. Si quieren saber más, 50 lugares mágicos de Cuenca, pero forma de contacto con vosotros, ¿hay alguna?
0: Pues lo más...
1: ¿Hacéis un programa de radio también?
0: Sí, hacemos un programa de radio los viernes, que se llama Misterios en Viernes, y la forma más sencilla, pues en redes sociales o al mail misteriosenviernes@gmail.com.
1: Seila, ha sido un placer.
2: Un placer, ¿te vienes?
1: Yo ahora mismo, Miguel Ángel, igual te digo.
0: Venga, me da todos los zapatos y nos vamos.
1: Vámonos. Gracias.
0: A ti.
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1: Aún tenemos más para contaros. Lo ha preparado nuestro compañero Juan Gómez y creo que lo titula El fantasma de la abuelita, basado en una historia real. Vamos a escucharlo.
4: Muy buenas noches. Sabemos que en ocasiones alguno de vosotros escucháis el Espacio en Blanco desde quizá la habitación de un hotel o un establecimiento rural o un lugar de paso mientras viajáis, por ejemplo, por trabajo. Generalmente, en este caso, suelen ser estancias cortas en lugares que pronto se olvidan, a no ser que, en una de esas noches, algo extraño ocurra. Algo tan inquietante y terrorífico que os haga decidir no volver a ese lugar nunca más. Esta noche, en el Espacio en Blanco, vamos a conocer un testimonio de una mujer que, viajando por trabajo en Galicia, acabó pernoctando en una casa rural. Una donde por la noche ocurrieron cosas que no olvidaría jamás. Vamos a llamar a nuestra protagonista Ana. Ella no quiere dar su nombre real, pero sí su testimonio, uno tan alucinante que nos deja sin palabras. Era el mes de junio del año 2016. Durante un viaje de trabajo, Ana, junto con su compañera, deciden pasar la noche en una casa rural en Pontevedra.
5: Pues todo empieza, esto es en el año 2016, en junio además. Yo iba a Galicia por un viaje de trabajo. Decidí con mi compañera hospedarme, en vez de en un hotel de ciudad, en una hospedería así rústica, rural, que estaba en el Camino de Santiago. Entonces nos dieron la oportunidad de coger un apartamento que había adosado a la casa rural, que acababan de reformar, y bueno, pues tenía dos habitaciones, un cuarto de baño y una salita con una chimenea, con lo cual, bueno, pues estaba recién reformado y nos pareció perfecto. Total, era para pasar una noche pues sin problema.
4: Pero lo que Ana creía que iba a ser una noche sin problemas se convirtió en una pesadilla, una que se manifestó en su habitación, en aquel apartamento. Nada más apagar la luz para dormir, se produjo un fenómeno que, desde luego, no tenemos documentación de que algo así o similar haya ocurrido alguna vez dentro del ámbito de los fenómenos extraños. Ella lo describe como la aparición de una pantalla gigante donde aparecieron, o donde parecían proyectarse, tres figuras que la observaban.
5: Nada más meterme en la cama y apagar la luz, se enciende como si fuese un cine panorámico delante de mí, de pared a pared se enciende como una pantalla gigante y me aparecen tres personajes. Aparece una mujer que evidentemente identifiqué como gallega por la forma, por la vestimenta que llevaba. A su izquierda había un hombre y a su derecha había otro hombre, pero estaba como más difuminado y no se veía tan bien. La primera mujer que vi, la mujer que había en esta imagen, era una mujer mayor, de bastante edad. Llevaba un corpiño cruzado y una falda larga gris y estaba de cuerpo presente. O sea, yo sabía que esta persona estaba fallecida, estaba muerta, porque estaba en posición de cuerpo presente, como si estuviese tumbada, un velatorio, algo así. Yo la veía como de pie, pero sabía que estaba tumbada.
4: Ana, a pesar del estupor, se fija en cada uno de estos extraños visitantes, quienes parecían vestir ropajes de otro tiempo. Siempre dándole la impresión que esas figuras parecían representar a tres personas muertas, una visión que describe de la siguiente manera. La escuchamos.
5: Estaba en los pies de la cama, justamente, o sea, desde el suelo, desde donde yo veía tumbada hasta el techo, y de pared a pared era toda esta visión. Era como si se hubiera encendido un proyecto exactamente igual.
4: A pesar del impacto, Ana nos diría que sorprendentemente su primera sensación no fue de miedo, sino de estupor, de impacto, de extrañeza. Pero ese impacto acabó por convertirse en terror debido a lo que estaba a punto de ocurrir. De repente observa cómo estas figuras se desvanecen ante sus ojos y comienza a producirse otro fenómeno. Ana se da cuenta que del techo de la habitación están apareciendo lo que ella describe como una especie de pequeños cuerpos densos de una extraña apariencia humo blanco. Cuando se fija más en aquello, la reacción de terror es inmediata. Eran, y esto es alucinante, como gotas con cara.
5: Lo que ocurrió es que estas figuras como que se desvanecen y empiezan. Es que fíjate, para poder explicar esto, que son como una especie de cuerpos densos, así como si fuesen de humo blanco, pues exactamente eso es lo que a mí me apareció en el techo de la habitación, y empezaron a caer cientos, pero cientos de estos cuerpos eran como gotas, pero con cara. Eran gotas de humo blanco denso.
6: Tenían caras,
5: sí, eran todos exactamente las mismas caras y caían todos hacia mí, y eran cientos. Y lo más curioso es que se oía el sonido de cómo caían. Entonces no era solamente visual, sino que también era auditivo. Era un zumbido impresionante de cómo estaban cayendo estas entes, estas cosas, que no sé lo que es.
4: Ana entra en pánico y decide casi por instinto taparse con las sábanas. Nota entonces un intenso frío, pero de repente se queda dormida. Cuando despertó a la mañana siguiente, su sorpresa fue mayúscula al hablar con la camarera. Sin dudar, la camarera le pregunta: ¿no habrás visto a la abuelita? Atentos.
5: Al día siguiente yo me desperté antes, me vestí, me arreglé, bajé a desayunar y la camarera me preguntó: ¿qué tal has dormido? Y le dije: pues no muy bien. Y entonces me dijo: ¿qué te ha pasado? Digo: uff, es que ha sido una noche un poquito especial. Y me dijo: ¿no habrás visto a la abuelita? Dice: ya, no me hables más. Dice: es que algunas veces se aparece una abuelita que está enterrada un poco más abajo, que hay un cementerio aquí en el pueblo, y de vez en cuando esta abuelita se pasea por aquí.
4: Aquella camarera comenzó a contarle la supuesta historia de esta abuelita, pero también algo aún más sorprendente.
5: Entonces me dijo que esta abuelita había nacido en 1921, que había fallecido hacía como un año, o sea, que sería pues en el 2015 cuando falleció, y que ya mucha gente sabía de esta visita, de esta persona, de esta abuelita por allí, y la hija de vez en cuando subía a este hotel rural a tomarse un café en el porche para ver si veía a su madre pasar.
4: Ana insiste en que estaba totalmente despierta, consciente, que fue nada más apagar la luz de la habitación cuando se manifestó todo aquello, y le produjo un miedo que se acentuó cuando habló con aquella camarera. Con el tiempo, Ana fue asimilando la experiencia y normalizándola dentro de lo que cabe, hasta que nos contó lo que vivió. Quizá ahora mismo alguno de vosotros esté escuchando desde una habitación de hotel o una estancia rural o una habitación de paso en cualquier lugar el espacio en blanco. Puede que esta noche, al apagar la luz o intentar conciliar el sueño, insisto, solo puede que veáis algo inesperado. Buenas noches.
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Hoy os proponemos temas muy variados. Comenzaremos con un nuevo viaje al pasado para conocer el mundo de las reliquias. Su origen, su poder, sus milagros y las leyendas que se tejieron en torno a ellas. Seguiremos con una llamada de la Tierra a la que de vez en cuando le damos voz en nuestro programa. Y volaremos hasta los cielos para conocer datos de un avión que inspiró una película y algo más. Esas son las intenciones de hoy, en este nuevo viaje a los misterios que ya está listo.

0: Interesan los temas, los misterios que esta noche queremos analizar. Y para el primero, nos vamos hasta Galicia a saludar a un invitado de lujo, Manel Loureiro. Buenas noches, Manel.
1: Hola, buenas noches, ¿cómo estáis?
0: Muy bien, contentos de que estés aquí con nosotros, un placer.
1: El placer es mío, créeme, de verdad. Y con muchas ganas de hablar de todos esos temas que tenemos previstos para hoy, que seguro que van a ser muy interesantes.
0: Seguro, seguro, seguro. Déjame que te presente. Eres licenciado en Derecho por la Universidad de Santiago de Compostela, compañero de Radio Nacional. Estás en el programa Tarde lo que tarde. Has sido presentador en la televisión gallega, ¿verdad?
1: Sí, y bueno, y sigo trabajando en la televisión gallega como presentador en la actualidad, o sea que hay partes del pasado que siempre vuelven, ¿sabes?
0: ¿Qué programa haces ahí en la televisión gallega?
1: Pues mira, un magazín de tarde, porque para mí es maravilloso porque me obliga a salir de mi zona de confort, ¿sabes? La vida de escritor es una vida muy intensa y muchas veces corres el riesgo de encerrarte en una especie de torre de cristal donde solo te dedicas a eso, al mundo de escribir, de preparar libros, de promociones y demás. Y un magazine de tarde, pues, te obliga a estar en contacto con mucha gente que llega contando historias muy distintas. Y eso es tan diferente que es muy bueno porque te obliga a mantenerte afilado, a mantener la mente despierta, que eso es fundamental para ese trabajo.
0: ¿Y eres consciente que te estás convirtiendo en uno de los escritores en habla hispana más importantes del planeta?
1: Bueno, a ver, eso que me estás diciendo es una chaqueta que a mí me da la sensación, yo todavía tengo el síndrome del impostor, ¿sabes? O sea, siempre tengo la sensación de que cuando me dicen eso están hablando de otra persona, pero sí que es verdad, bueno, que poco a poco los hechos van siendo tozudos y me voy dando cuenta que sí, que tengo la enorme fortuna. Y esta frase que te acabo de decir volverá varias veces en nuestra conversación, lo de la suerte, porque soy una persona con mucha suerte. De que me haya pasado y de que me esté pasando, que tengo muchos miles de lectores en un montón de países y eso es genial.
0: Cosa que me gusta mucho. Sabes que nos escuchan 106 países en todo el mundo y seguramente habrá alguien que haya leído tus novelas. Publicaste primero Apocalipsis Z, Los días oscuros y la ira de los justos, El último pasajero, fue uno de los bestsellers en España y además el único título de un autor norteamericano situado entre los 100 libros más vendidos en Estados Unidos.
1: Es uno de los pocos, sigue siendo uno de los pocos autores españoles que ha conseguido colocar sus libros entre los títulos más vendidos en Estados Unidos. Lo ha hecho más gente, lo ha hecho Javier Sierra, lo ha hecho María Dueñas, pero
0: tú eres uno de ellos.
1: Bueno, sí, pero que hay una... Que una vez más, me encantaría decir que eso es porque tengo un talento desbordante, pero que no sería verdad, ¿sabes? Sería una mentira. Se necesita que se den un montón de circunstancias que no dependen de ti, que están fuera de tu control, y que una vez más dependen de la suerte y que dependen de que se alineen los astros de una manera y cuando sales sí que es verdad que de repente, bueno, pues estás ahí y estás codeándote en las listas de ventas con autores que conoces porque llevas viendo toda la vida en los anaqueles de las librerías o ya has leído en muchas ocasiones y la sensación es un poquito embriagadora por una parte y aterradora, absolutamente aterradora por otra, pero bueno, es genial porque en el fondo cuando escribes lo que tú quieres es que te lea un montón de gente de muchos sitios distintos.
0: Cosa que nos alegra un montón. Y el último libro que nos ha llegado, La ladrona de huesos, un apasionante thriller de robos imposibles, reliquias y misterios en el camino de Santiago. Te hago una pregunta, aunque luego hablaremos más del libro, vamos a circunscribirnos en reliquias, luego hablaremos más de la novela. ¿Se pueden robar los huesos de Santiago en Santiago de Compostela?
1: Teóricamente, como todo, ¿sabes lo que decía Doyle por la boca de Sherlock Holmes, ¿no? Sabes que lo que un hombre puede esconder, otro hombre puede averiguarlo. Bueno, parafraseando de manera no muy literal. Bueno, pues lo que un hombre guarda, otro hombre puede robarlo. Sí, teóricamente es posible. Otra cosa es que puedas hacerlo sin que te pillen. Bueno, mira lo del Códice Calixtino, sin ir más lejos.
0: Sí.
1: Y otra cosa es que una vez que robes esos huesos, de repente puedas demostrar que los has robado de verdad, porque no llevan una etiqueta que pongan estos son los huesos del apóstol Santiago. Ojo, es una historia que ya hablaremos de ella.
0: Este es nuestro invitado, 900-137-137, nuestro teléfono, si queréis preguntarle algo. Manel, ¿te gusta el mundo del misterio?
1: Me apasiona, porque creo que ese tipo de historias son las que disparan nuestra curiosidad, las que nos motivan, las que elevan esas orejas invisibles, largas, como las de un perro cazador que todos llevamos y que forma parte de la naturaleza del ser humano. Tratar de desentrañar misterios, tratar de resolver preguntas. las historias de misterio son maravillosas y yo vivo atrapado en ellas porque me encantan y me encanta contarlas.
0: Qué bien que haya gente que esté como tú ahí en este mundo. 12:16, son las 16 en las Islas Canarias. Nos metemos en arena para hablar del tema que hemos elegido con Manel Loureiro.
2: El culto a las reliquias ha sido uno de los elementos más característicos y llamativos del cristianismo desde sus orígenes. Las reliquias se definen como los restos de los mártires o los santos, ya sean corporales como los huesos, el cabello o incluso el tejido orgánico, u objetos asociados con el santo en cuestión y su martirio. Se guardaban en recipientes especiales, los relicarios, y se colocaban en las iglesias, bajo el altar o en una capilla, para que los fieles las veneraran en el día de cada santo y participaran de la santidad y gracia ligadas a esos restos. El culto a las reliquias se popularizó inmensamente durante la Edad Media. Las gentes esperaban de ellas efectos casi mágicos y no dudaban en peregrinar cientos de kilómetros para alcanzar las más preciadas, las de los apóstoles Pedro y Pablo y otros incontables santos que había en Roma o la de Santiago en Compostela. El mundo de las reliquias es el universo que ahora queremos explorar. Nuestro invitado, un experto investigador, nos da más datos.
0: Ahí está la primera introducción, Manel, y ya llegan los primeros saludos. Se saludan desde Entre Ríos, en Argentina, David Caballero, desde Gran Canaria, te saludan también. Desde Valencia, un hijo y una madre están conectados también. Y Rubén, un transportista internacional, lo está escuchando desde Caen, en Francia, y te saluda.
1: Genial, pues encantado de poder hablar con todos ellos. Y bueno, pues hablemos entonces
0: de las reliquias.
1: ¿Qué te parece?
0: Me encanta. ¿Desde cuándo hay culto a las reliquias?
1: Pues mira, la verdad es que tenemos la tendencia de pensar que es algo propio del cristianismo, pero el culto a las reliquias viene desde mucho más atrás. Nos tenemos que remontar ya no solo a la antigüedad clásica, Grecia y Roma, sino incluso mucho antes. Pero las primeras referencias seguras que tenemos de reliquias ya forman parte de la cultura greco-romana, ¿vale? Los antiguos griegos tenían reliquias de sus héroes clásicos, ¿sabes? La cabeza de Orfeo, los huesos de determinados héroes mitológicos, que por cierto, las reliquias siempre eran huesos enormes, ¿sabes? No han llegado a nuestros días, han perdido a lo largo de los siglos, pero las referencias que tenemos de ellos es que eran unos huesos extraordinariamente grandes. ¿Por qué eran grandes? Porque esos huesos, que probablemente fuesen de animales de épocas pretéritas, pero que ellos entendían que tenían que ser huesos de grandes héroes, tenían que ser grandes porque los héroes eran enormes comparados con los hombres, ¿no? Y siempre ha existido esa tentación de guardar reliquias, porque las reliquias en el fondo son una especie de puente que nos permite conectar con algo que es más grande que nosotros, algo que está relacionado con la divinidad. Es una manera muy humana, por otra parte, de encontrar un puente que nos permite atravesar ese velo que nos separa del otro lado, de lo divino, y por un momento tocarlo a través de algo físico que está ahí.
0: Nos has retrotraído en la historia hasta Grecia y Roma para hablar de las primeras reliquias. ¿Se guardan relicarios? No sé si los griegos y los romanos los guardaban también en sitios especiales.
1: En sus grandes templos de adoración, en Delfos, por ejemplo. Todos esos grandes relicarios de la antigüedad, por desgracia, pues se han perdido en la noche de los tiempos. Y los que no se perdieron, pues bueno, pues cuando llegó el cristianismo, pues muchos de ellos desaparecieron. ¿Sabes? Cuando llega una nueva religión que lo absorbe todo, como es el cristianismo, tiene tendencia a eliminar las reliquias de los que habían estado antes. Pero esas reliquias, bueno, pues fíjate, los huesos de Orestes, los huesos de Teseo, el hombro de Nilo de Pélope, la tumba de Edipo, que supuestamente protegía a Atenas. Imagínate la cantidad de cosas que importancia tenían. Tenían, fíjate, sin embargo, las reliquias para los griegos y para los romanos tenían un significado distinto que para el cristianismo. En el cristianismo normalmente las reliquias tienen un poder sanativo, curador o simplemente, bueno, pues eso, de conexión con la cristiandad. Sin embargo, para griegos y romanos, pues se consideraba que tenían un poder de oráculo, ¿vale? Que cerca de una reliquia podías acceder a ver el futuro mediante un sueño. Pero ojo, estas reliquias tenían que ser expuestas solo en los momentos y los lugares adecuados, porque si las exponías accidentalmente en el momento no indicado, podías provocar un desastre. ¿Qué te parece?
0: Wow, curioso. Y supongo que habría peregrinaciones para ir a verlas, ¿no? A esos oráculos y a esos lugares, a esos templos.
1: Sí, por supuesto. Piensa que las peregrinaciones al oráculo de Delfos, a los templos de la antigüedad, pues sí que están perfectamente documentados. Hoy en día podemos visitar las ruinas de esos grandes centros de peregrinación. Ya no queda nada de lo que allí se adoraba, de lo que allí se veneraba, de lo que allí se protegía, pero lo que nos quedan son los lugares y son las historias.
0: Tengo aquí entre los datos que hemos recogido para preparar el programa que las reliquias eran una manera de acercar la historia a la población analfabeta.
1: Sí, claro que sí. Suponía. Tú piensas que ahora nos vamos a la Edad Media, vamos a pegar un gran salto en tiempo, ¿vale? Saltemos de esta época de Grecia y Roma a una época más cercana a la Baja Edad Media, es decir, cuando el cristianismo se empieza a implantar en todo el mundo. De repente tienes a una masa enorme que en su gran mayoría, pues eso, no tiene estudios, no sabe leer ni escribir, y a la que se le tienen que contar historias. Y estas historias a veces, como hoy en día, pues fíjate, es mucho más fácil que la gente descubra las historias mediante imágenes potentes, mediante eslóganes publicitarios. El equivalente en aquel entonces pues serían aquellos objetos que servían de referencia, que servían como ejemplo. Y las reliquias eran el ejemplo perfecto. Fíjate qué curioso que tenían tal poder ya desde el principio de del cristianismo, que en un primer momento, cuando había esos sacrificios, esas ejecuciones masivas de cristianos en los anfiteatros, en la época de las persecuciones, como la de Diocleciano, había espectadores que saltaban justo a la arena, justo después de que estos primeros primitivos cristianos hubiesen sido ejecutados o devorados por animales, y saltaban con paños, con trapos, para empaparlos en la sangre que quedaba en la arena. Esto se llamaba sangre de los mártires. Es uno de los primeros, una de las primeras reliquias de la cristiandad de las que se tiene constancia. Esta sangre de los mártires, estos trapos empapados en esa sangre que se acababa de verter, tenía una importancia fundamental. Se vendían por un precio prohibitivo. Había gente que viajaba kilómetros, fíjate, ya empezamos con unas primitivas peregrinaciones, simplemente para tener esa oportunidad de poder tocar con sus manos la sangre de alguien que acababa de ser ejecutado.
0: Curiosas las historias de las reliquias. Tengo aquí el dato también de que en el año 787 se estableció que ninguna iglesia podía ser consagrada a falta de una reliquia, con lo cual, bueno, hizo un movimiento de negocio en torno a ellas, ¿no? Qué curioso, ¿no? Que si no había una reliquia, no se podía consagrar a una iglesia.
1: Claro, porque las reliquias ya empezaban a coger esa dimensión de ser como una especie de pequeño portal hacia la divinidad. Era como una especie de conexión física entre la vida terrenal, que todo el mundo podía ver y palpar y respirar, y la vida eterna, la vida divina que esperaba al otro lado. Y esa reliquia era como una especie de llave, como una especie de puerta que te permitía de alguna manera sentir que estabas llegando al otro lado. Y hoy en día, curiosamente, fíjate, cuando salimos a la calle nos cruzamos con un montón de iglesias. Todas las iglesias con las que nos crucemos, o casi todas, tienen una reliquia. Y durante mucho tiempo era costumbre que debajo del altar de una iglesia que se consagraba se depositaba una pequeña reliquia. No tenía que ser una reliquia muy valiosa, de un santo muy conocido, no tenía que ser una gran cantidad de restos, no tenía que ser una pieza especial. Simplemente a veces una pequeña astilla de un hueso que se suponía que había pertenecido a un santo, y si quieres después hablamos de la autenticidad o no de las reliquias, pero simplemente un trozo era suficiente como para que de repente fuese como el disparador que hacía que ese lugar, que era un lugar normal y corriente, de repente se transformase en un lugar sagrado.
0: Curioso. 12:26, 1:26 en las Islas Canarias, aprendiendo esta noche cosas de las reliquias con Manel Loureiro. Seguimos adelante con más información.
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2: En el mundo de las reliquias existen muchos ejemplos. Estos son algunos de ellos.
4: Sangre de San Pantaleón. Este santo turco fue cruelmente decapitado el 27 de julio del año 305 por abrazar la fe cristiana. Tras este acto, varios fieles reaccionaron inesperadamente recogiendo con algodones la sangre que cayó. Estos fueron guardados dentro de ampollas y enviados a varias partes del mundo. En el año 1611, uno de ellos llegó a Madrid y tras un tiempo, algunos observadores notaron una particularidad. La sangre se mantenía gran parte del año en estado sólido, pero al acercarse la fecha exacta de su decapitación, la sangre recuperaba su estado líquido durante unas 48 horas. Muchos sostuvieron que era una farsa, pero la Inquisición envió testigos propios durante 7 años para comprobar la veracidad de los hechos. Sorprendentemente, el milagro ha sido constatado y al parecer ocurre casi todos los años desde que se tiene registro. Las cadenas de San Pedro. San Pedro es uno de los santos más conocidos en la cultura popular debido a su papel en la formación de la Iglesia Católica, pero no todos conocen la historia de sus cadenas. San Pedro estuvo encarcelado por un tiempo en Jerusalén y tras su liberación, las cadenas que lo mantuvieron aprisionado se volvieron objeto de veneración por los religiosos. Una vez San Pedro fue liberado, la emperatriz Eudoxia se apoderó de las cadenas que lo habían sujetado y envió una de ellas como regalo al Papa. Cuando estas cadenas llegaron a Roma, él las quiso comparar junto con otras cadenas que también habían sido utilizadas para aprisionar a San Pedro. Sin embargo, al acercarse unas a otras, ambas cadenas se entrelazaron y se unieron en una sola. La emperatriz asombrada reconoció este milagro divino y ordenó que se construyera una iglesia para proteger las cadenas. Esta iglesia se llamó San Pietro in Vincoli y se mantiene en pie hasta el día de hoy. En la actualidad sigue siendo objeto de interés de los fieles y cada año acuden al templo para venerar las milagrosas cadenas. La mano izquierda de Santa Catalina. Santa Catalina es reconocida por las milagrosas circunstancias en las que ocurrió su muerte. Durante un festival en honor a los dioses romanos, Catalina intentó convencer a los participantes de que se pasaran al cristianismo. Pero sus palabras molestaron al rey pagano Maximín, quien no dudó en someterla a crueles torturas. Curiosamente, cada vez que intentaba causarle dolor, las técnicas de tortura fallaban y Catalina salía ilesa. Al final, el rey decidió acabar con su vida directamente, pero al cortar su cabeza, esta comenzó a brotar leche en lugar de sangre. Tras su muerte, el cuerpo desapareció a los pocos días y muchos asumieron que los ángeles se la habían llevado. 300 años más tarde, se supo que un grupo de monjes habían encontrado la cabeza y su mano izquierda, la cual reconocieron por el anillo que llevaba. Estos monjes guardaron las reliquias en el monasterio de Santa Catalina del Monte Sinaí, en Egipto.
2: Son algunos ejemplos, hay muchos más. Conozcámoslos.
0: Como no te veo, Manel, te pregunto, ¿estás bien? ¿Estás a gusto? ¿Eres nocturno?
1: Estoy encantado de estar aquí. Yo soy nocturno. Bien. Soy nocturno sobre todo para trabajar, para escribir. Y hoy más a gusto todavía porque estoy aquí compartiendo este rato con todos vosotros.
0: Me alegro. Te saludan desde San Salvador. Una familia, están listos ya escuchando el programa. Brickman en Córdoba, en Argentina. Desde Ecuador también. Para que sepas que ahí hay un montón de gente escuchándote. Sangre, cadenas, manos, es el mundo de las reliquias. Hay más ejemplos, ¿verdad?
1: Hay muchísimos ejemplos, y ejemplos muy famosos además. Fíjate, en la lista que habéis dado, pues no están algunos de los más conocidos, sobre todo aquellos relacionados con la propia figura de Cristo, con lo que se llama el arma Christi, las reliquias de la pasión. La Vera Cruz, por ejemplo, trozos de madera de la cruz donde se supone que fue crucificado Jesucristo. Hay un pequeño problema con eso. Se supone que esa cruz la encontró la madre del emperador Constantino en un viaje que hizo a Tierra Santa y la llevó consigo a Constantinopla, y que con el paso de los siglos se ha ido fragmentando en pequeños pedazos. El problema, Miguel, es que hoy en día hay suficientes trozos de la Vera Cruz repartidos por toda Europa como para construir varios muebles de Ikea. Es decir, hay más trozos de madera que los que puede llevar una cruz, con lo cual ya empezamos a tener un problema.
0: Bueno, pero uno de ellos, perdóname que te corte, de ellos lo tenemos en Líbana, ahí en Cantabria, y ese es el auténtico.
1: Por supuesto, todos son auténticos, vale, menos los que son falsos. Vale. Ahí entramos en un pequeño problema de autenticidad que ya nos empieza a fastidiar un poco la cosa. Fíjate, la lanza de Longinos.
0: Sí.
1: La lanza sagrada que se dice que usó el soldado romano Longinos para atravesar el costado de Cristo, ¿vale? Esta lanza tiene una historia muy interesante detrás, porque se supone que está guardada en la Catedral de Núremberg, pero también se supone que una persona muy conocida de la historia, Adolf Hitler, estaba obsesionado con ella, que se supone que esa lanza tiene unos poderes mágicos, o hay gente que cree que la tiene. El problema es que la ciencia, que es muy puñetera, tiene la costumbre de llevarla contraria a la tradición, y resulta que mediante un análisis de carbono 14 y de datación, se trata de una punta de lanza del siglo IV. ¿Vale? Con lo cual ya es más complicado que esa lanza que guardan en Núremberg sea la lanza que se utilizó en aquel momento. ¿Qué podemos decir del Santo Grial, por ejemplo? Que hay tantos santos griales repartidos por el mundo y que hay tanta mitología a su alrededor. El sudario de Turín, la sábana santa, que está guardada en la capilla de la sábana santa, que está anexa a la catedral de Turín, en Italia. Hay muchas dudas, mucho debate acerca de su autenticidad. Lo que sí está claro es que si es una falsificación, si realmente es una falsificación, no podemos entender, no podemos saber cómo se pudo realizar con ese grado de exactitud en una época tan lejana como la Edad Media. Con lo cual, mucha gente sí que está convencido que esta reliquia es real, es auténtica. Una vez más, nos movemos en este terreno difuso entre la fe, la razón, entre la evidencia y la creencia. El velo de la Verónica, el sudario del rostro, los clavos de la cruz. Hay tantísimas reliquias importantes repartidas por el mundo, y esto lo que demuestra en el fondo es que durante mucho tiempo, sobre todo en la Edad Media, había casi una necesidad imperiosa, por poner un paralelismo con la actualidad, digamos que las reliquias eran como los grandes hits, ¿vale? Es decir, en una época en la que no había discos que pudiesen ser disco de platino, o libros que pudiesen ser bestsellers, o series de televisión o programas de televisión que pudiesen ser un éxito de masas, esos blockbusters, en ese momento las reliquias ocupaban este espacio porque eran polos de atracción, no solo de peregrinos, sino que además suponían un punto de conexión de la gente que estaba absolutamente obsesionada con ellos. Tan obsesionada que en ocasiones incluso llegó a haber guerras y disputas por la posesión de reliquias. Hasta ese punto llegaba el fanatismo.
0: También era un negocio, ¿no? Porque si una reliquia era importante, atraía a muchos fieles al templo, y eso era dinero que se dejaban por allí, ¿no?
1: Hombre, y tanto que había negociado. Hace un momento, pues comentábamos que eso es imposible, que todos esos trozos de la Vera Cruz que estén repartidos saliesen del mismo sitio. Hay un ejemplo que es mucho más sangrante. Repartidos por el mundo varios, cuidado con lo que te voy a decir, varios prepucios del niño Jesús.
0: Sí, es decir, te iba a preguntar luego sobre ello, sí.
1: Pues hay varios prepucios repartidos por el mundo. Primero, ya es muy extraño que alguien, cuando Jesús de Nazaret nace, que es un niño judío, y lo circuncidan, que alguien decidiese en aquel momento, sin saber lo que iba a pasar después, pues guardar ese pequeño pellejillo sanguinoliento para adorarlo siglos después. Pero es que no solo hay uno, es que hay seis. La física es tenaz y terca en este aspecto, y todo el mundo sabe que eso es imposible. ¿Por qué surge todo eso? Porque de repente se dan cuenta de que efectivamente que una buena reliquia puede atraer un montón de peregrinos. Las reliquias valen un dineral. por las reliquias se pagan fortunas y hay coleccionistas de reliquias. Uno de los mayores coleccionistas de reliquias de la historia, ¿sabes quién fue?
0: No.
1: El rey Felipe II. Era un coleccionista tan voraz de reliquias que entre 1569 y 1599, en esos 30 años, llegó a acumular cerca de 800 reliquias. Era una colección tan famosa que venía gente de toda la cristiandad asombrada a verlo. O sea, era como una especie de gran acaparador de reliquias. Todas estas reliquias están ahora mismo en la Basílica del Monasterio del Escorial, donde hay dos altares, al lado del altar mayor donde se acumulan. Y tiene relicarios y hay un inventario. Se ha llegado a decir que tenía restos de prácticamente todos los santos que aparecían en el santoral. ¿Qué podía llevar al que era el hombre más poderoso del mundo en aquel momento? Es decir, el rey más poderoso con un poder omnímodo sobre territorios vastísimos en prácticamente todos los continentes del mundo. ¿Qué podía llevar a ese hombre a tener esta obsesión tan brutal con restos de santos, de los que tampoco podía averiguar ni certificar su autenticidad?
0: Mil preguntas me sugieres. Hablabas del prepucio de Jesucristo. Se habla también del cordón umbilical de la misma María, una pluma del Espíritu Santo que se conserva en Oviedo, las monedas por las que se vendió Judas distribuidas en diversos lugares, el suspiro de San José que se guarda en el Vaticano, y me ha recordado a un escritor e investigador ahí en Galicia, en Oleiros, hay un museo, José María Caideda, ya nos dejó, no sé si lo conoces, te lo recomiendo si no lo conoces, porque está lleno de este tipo de huesos y cosas extrañas.
1: No lo conozco, pero la verdad es que acabas de hacer una recopilación de reliquias sumamente curiosas. Un suspiro, ¿cómo se puede guardar un suspiro? Es absolutamente mágico y maravilloso. Pero fíjate que realmente de lo que estamos hablando es de una especie de marketing primitivo. Es decir, hay un gran libro, un gran hit, que es la Biblia, que es el libro para toda una religión que está expandida por todo el mundo. Y de ese gran hit, de cada uno de sus capítulos, de cada uno de esos momentos especiales, parece que hay que encontrar su reliquia correspondiente, su momento, la pluma del Espíritu Santo. Te das cuenta que eso automáticamente significa que tienes que dotar algo que se supone que es incorpóreo de una dimensión física. Y lo curioso es que si ahora nosotros nos hace enarcar una ceja y quizás una sonrisa irónica, si viajamos hacia atrás en el tiempo, sin embargo, para la gente que vivía entonces, no solo era absolutamente real, sino que les embargaba la emoción al verlo.
0: Hay un montón de preguntas. Dicen que si hay alguna reliquia maldita, pregunta un oyente.
1: Eso es muy complicado. Se supone que las reliquias no pueden estar malditas. Se supone que las reliquias están impregnadas de santidad y que es lo opuesto a algo maldito. Sin embargo, sí que hay reliquias que tienen una historia maldita detrás. Hay determinadas reliquias que a lo largo de los siglos han supuesto pues un montón de sinsabores, un montón de búsquedas, o incluso la posesión de determinadas reliquias como determinados espinas de la corona de espinas de Cristo están asociadas a historias de desgracias, de incendios, de templos, en definitiva, como que si tuviesen una especie de sombra oscura que las persiguiese. Pero en sí, que yo, hasta donde yo sé, no hay ninguna reliquia maldita.
0: Y ahora te pregunto, ¿por ahí ha pasado una reliquia o debió ser un ángel o una pluma del Espíritu Santo? No sé si la has oído.
1: Sí, algo he oído. Sí.
0: Nos vamos a otras religiones. En otras religiones hay reliquias. Estoy recordando en el Palacio Toscapi, creo que hay un, no sé si es un pelo de la barba de Mahoma o un diente.
1: Creo que es un pelo de la barba de Mahoma, pero de la barba. No es la única reliquia que hay en otras religiones. Fíjate, por ejemplo, ya que nos has llevado hasta el Palacio de Topkapi en Estambul, no nos vamos muy lejos. En el mausoleo funerario de Eyüp, no sé si se dice así porque no sé cómo se pronuncia la U con diéresis en turco, hay una huella del profeta Mahoma, una huella grabada en una piedra de jade. En Estambul también se conserva una de las reliquias más veneradas por los musulmanes, el manto del profeta, que era incluso venerado por los sultanes. Y yéndonos un poquito más lejos, pero acercándonos a la actualidad, vámonos a Afganistán. Nos vamos a Kandahar, esa población polvorienta y sacudida por la guerra desde hace tanto tiempo. Bueno, pues en Kandahar, en la mezquita central, se conserva una capa que se cree que perteneció al profeta Mahoma. Este manto sagrado, que se mantiene bajo varias llaves, solo se extrae en momentos de gran crisis. ¿Sabes cuándo fue la última vez que extrajeron este mando?
0: No.
1: ¿Te suena el Mulá Omar, el líder de los talibanes?
0: Sí.
1: En el año 96, el Mulá Omar sacó el manto de Mahoma, lo exhibió ante una multitud y gracias a eso fue declarado príncipe de los creyentes. Fíjate la importancia que tienen las reliquias aún hoy en día. Quizás no para nosotros en el Occidente, que ya somos un poquito más agnósticos, más racionales y más descreídos, pero en países donde la religión sigue teniendo un poder, un eje central de vertebración, tiene un poder fundamental. Gracias a exhibir un viejo manto que se guardaba en el sótano de una mezquita, un mulá fue nombrado príncipe de los creyentes.
0: ¿Y los budistas y los hindúes, hinduistas, también tienen sus reliquias?
1: Sí, en el budismo la veneración de reliquias ya casi forma parte de su propio ADN. Recuerdo en un viaje, creo que fue en Tailandia, estuve en un templo donde guardaban una muela de Buda.
0: ¿Una muela?
1: Y estaba allí, una muela de Buda. El único problema es que aquella muela que tuve a pocos metros de mí tenía aproximadamente el tamaño de mi puño.
0: Wow. Claro,
1: una de dos. O esa muela pertenecía a un mamífero grande como un elefante, o realmente Buda tenía una dentadura absolutamente asombrosa. Quiero pensar que es la primera opción. Estas reliquias del budismo, estas reliquias del hinduismo, todas estas reliquias esparcidas también por otros países demuestran en el fondo que esa necesidad de conexión con el otro mundo, esa necesidad de conexión con la divinidad no es algo exclusivo de la religión cristiana, sino que forma parte de todas las creencias que están repartidas por el mundo y que en el fondo hacen referencia a algo muy humano. ¿Cuál es la base de las religiones? La fe. Creer. Creer es muy complicado porque la fe no tiene pruebas. La fe exige convicción, exige entrega, exige sacrificio de la razón. Y a veces cuando la fe flaquea, es genial tener una piedra de toque, tener, aunque sea una muela gigante o un trapo empapado en sangre o el suspiro de San José, para que por un momento esa fenofla que tome aire y pueda seguir existiendo.
0: 2:44, 1:44 en las Islas Canarias, disfrutando esta noche con Manel Loureiro,

0: NASA han recorrido el mundo con un objetivo: alcanzar las más valiosas, las relacionadas con la vida de Cristo, los apóstoles y los santos. ¿Y esto a qué se debe? Las reliquias cautivan y atraen a los católicos. Son una forma de mantenernos conectados y protegidos por los santos. La razón: nos recuerdan la parte más humana y cercana de ellos. Existen tres tipos de reliquias. De primer grado, un fragmento del cuerpo. De segundo grado, un fragmento de su ropa o de algo que el santo usaba durante su vida, como un rosario, una Biblia, la cruz, etc. Tercer grado, cualquier objeto que haya tocado a una reliquia de primer grado o a la tumba de un santo. A lo largo de la historia, muchos se han aprovechado del interés que generaban las reliquias. Tanto es así que los casos de fraudes y falsificaciones llegaron a ser excesivos. En 1215, el Cuarto Concilio de Letrán prohibirá venerar un objeto sin permiso expreso. Además, la Iglesia creó un sistema para autentificar las reliquias, velar por la forma adecuada de veneración e imponer sanciones en caso de abusos.
1: Es el mundo de las reliquias. Conozcamos algo más de todo ello.
2: Manuel, cantidad de preguntas acerca de las reliquias. Vas a tener que venir más veces al programa. O que, bueno, aparte de que lean tu libro, La ladrona de huesos, que luego te preguntaré acerca de ello. Hemos visto ahí una clasificación de los diferentes tipos de reliquias. Podían curar, tenían poderes, ¿verdad?
3: Claro, es que las reliquias, aparte de conectar, tenían ese poder, en el cristianismo tenían ese poder curativo, ese poder de sanación, ese poder de bueno, pues era una especie de, si ese hueso había pertenecido a un santo, si esa ropa había pertenecido a un santo, ya no te digo si tenían algo que ver con los principales personajes de la Biblia, automáticamente esa santidad se tenía que transmitir de alguna manera. Pero fíjate que esto no es solo potestativo de las reliquias. En la Edad Media, durante mucho tiempo, se creía, por ejemplo, que los reyes de Francia tenían este poder curativo simplemente imponiendo las manos, tocando físicamente a un enfermo. Se creía que la divinidad, a través de ellos, porque habían sido reyes, por la gracia de Dios, podían curar. Y resulta que los investigadores han descubierto que tampoco era tan descabellada esta teoría. Porque, claro, si alguien, un pobre plebeyo que vivía en la Edad Media, en un pueblo perdido, iba a presentarse ante el rey en una ceremonia en la que éste le iban a poner las manos para curarse, pues fíjate, iba a aprovechar esa ocasión pues para lavarse, por ejemplo. Y simplemente el hecho de ponerse ropa limpia, pegarse un buen baño y sacarse cantidad de roña de encima, podía tener efectivamente un efecto curativo. Y esto también sucede con las reliquias. El efecto psicosomático, el efecto placebo que suponían muchas de estas reliquias, que en el fondo hacían que gente que tenía una enfermedad sintiese que estaba mejor después de haber estado en contacto con las reliquias, y esto generase que su cuerpo empezase a reaccionar, a curarse. Y a su vez, esto genera una especie de ola que un montón de gente que está alrededor ve que alguien ha ido, ha tocado una reliquia, ha estado en contacto con ella y empieza a ponerse bien de manera milagrosa. Claro, fíjate lo que acabo de decir, de manera milagrosa. En ningún momento he considerado la posibilidad de que esos milagros pudiesen existir realmente. Pero, ¿y si existían?
2: Ya. Supongo que ahora se está en el Santo Sepulcro en Jerusalén, y cómo la gente pasa los trapos o pasa pañuelos por encima de donde teóricamente estuvo el cuerpo de Jesucristo, tratando de absorber ese poder que hay ahí.
3: Absorber parte de esa emanación, de ese resto, de esa sombra de energía que pueda haber quedado. Una de las cosas que más me llama de eso que acabas de comentar, por ejemplo, ahora, es que eso está pasando ahora mismo. Pasa hoy. No estamos hablando de algo que se hiciese hace 500 años, no estamos hablando de algo de la Edad Media. Y es muy curioso, porque ahora mismo, que vivimos en un mundo muy material, muy acelerado, donde parece que la razón ha arrinconado de manera definitiva a la fe, sin embargo, la fuerza y la pervivencia de determinadas tradiciones no deja de ser sorprendente. Se resiste con uñas y dientes a desaparecer.

0: Y hay millones de personas en todo el mundo para los cuales las reliquias siguen teniendo una importancia fundamental. Y ya no les importa tanto si son auténticas o no. Eso es un debate que ya quedó superado. A nadie le importa si ese trozo de madera realmente es de la Veracruz o no. Lo que importa es su valor como símbolo. Y aquí es donde entramos en un terreno totalmente distinto.
1: ¿Cómo la Iglesia, antes ya de entrar en la última parte del programa, verificaba que las reliquias eran auténticas? Porque había todo un mercado, se sacaban cuerpos, ¿no? De los cementerios para aprovecharse, se vendían los huesos, etcétera, etcétera. ¿Cómo la Iglesia clasificaba que eso era real?
0: Es un procedimiento que fue evolucionando mucho a lo largo de los siglos. Antes escuchábamos que es a partir del Concilio de Letrán, del Tercer Concilio de Letrán, cuando se establece que no se pueden adorar reliquias que no hayan sido previamente verificadas. Este proceso de verificación, bueno, pues recorría una serie de vericuetos legales que se hacían, sobre todo en el Vaticano, que tenían que establecer como una especie de cadena de custodia, ¿no? Es decir, que hubiese cadena de custodia, evidentemente es un término moderno para referirse a algo que se estaba haciendo de manera casi intuitiva. Tratar de descubrir de dónde habían salido, quién las había conseguido, cómo habían llegado hasta qué lugar. En definitiva, tratar de encontrar una vinculación, por tenue que fuese, y aquí está la clave del asunto, entre la figura histórica y aquel resto que se tenía. Pero claro, es que aparte la figura histórica, resulta que su historia aparte podía haber sido muy distorsionada por los relatos a lo largo de los siglos. Las vidas de santos eran los mega hits, los mega bestsellers de los monasterios de la época, donde se contaban las vidas y sobre todo las muertes terribles en medio de increíbles torturas de los santos. Cuanto más gore fuese el relato, más éxito tenía, curiosamente. Eso hacía que los escribas medievales, cada vez que transcribían una vida de santos, bueno, pues poco a poco le fuesen añadiendo un poco de su pluma, cargasen un poquito las tintas, y al final, bueno, te puedes encontrar historias pues muy, muy cambiadas y muy distorsionadas. Y con todas esas cosas, con todas esas circunstancias, pues al final, me imagino, y esto ya es mi mente que vuela, me imagino a un par de pobres clérigos metidos en una habitación en ese Vaticano de la Edad Media, que no tiene nada que ver con el que vemos hoy en día, de mármol y reluciente, tratando de llegar a la conclusión si aquel hueso amarillento que tenía delante era de la pierna de San Pancracio o era simplemente algo que habían sacado de una fosa común. Imagínate qué papeleta.
1: Déjame que pongamos la última parte de que tiene que ver con esto que hemos preparado, que tiene que ver con leyendas.
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0: Existen muchas leyendas en torno a las reliquias. Hemos seleccionado un ejemplo. Tiene que ver con reliquias y templarios.
1: Cuenta la leyenda que un maestre templario se encontraba cautivo del rey de Alejandría. Y este, tras una gran victoria contra los cruzados, invitó al templario a su mesa. Durante la cena, se exhibieron los tesoros conquistados a los cristianos en la batalla. El rey simpatizó con el maestre, que miraba con tristeza alguna de las piezas que allí se encontraban, por lo que éste le permitió que eligiera una y que, si en algún momento era liberado, podría llevársela con él. El templario no dudó ni un instante y fue directo hacia el Lignum Crucis, un trozo de la cruz de Cristo que brillaba de una forma especial. La velada continuó y, llegado el momento, el rey pidió que se le sirviera agua y que esto se hiciera en una copa muy especial que estaba entre el tesoro incautado a los cruzados. El maestre advirtió al rey de que ese era un objeto muy sagrado para los cristianos. Hay quien incluso especula con que podría ser el Santo Grial y que al beber de él podía traerle malas consecuencias. A pesar de esto, el rey seguía empecinado en hacer uso de su botín de guerra. Ante esto, el templario consiguió convencer al rey de que al menos cada vez que fuese a beber le permitiese tocar con su reliquia la copa. Este accedió por mera superchería. De esta forma, cada vez que el rey iba a beber, el templario acercaba el Lignum Crucis a la copa y el agua se convertía en vino, bebida prohibida para los musulmanes. Así lo hizo en varias ocasiones, hasta que el rey, harto de este ultraje, ordenó que se prendiera al maestre y que la copa se fundiese y le dieran a beber el metal líquido. Así lo hicieron. Varios guardias sujetaban al templario mientras le acercaban el metal líquido incandescente para introducírselo por la garganta. Cuando estaban a punto de verter el líquido sobre el maestre, este sujetaba con fuerza el Lignum Crucis y este brillaba con más fuerza aún. De repente y en el último momento, el templario y los guardias que lo sujetaban desaparecieron ante la mirada atónita del rey y su corte, apareciendo en la iglesia templaria, que en adelante sería llamada Iglesia de la Vera Cruz.
0: Leyendas de reliquias. Hay muchas más.
2: Nos quedan dos minutitos hasta las tres. ¿Te quedas luego un ratito más, Manel?
3: Venga.
2: Vale. Leyendas. Estas eran leyendas de los Rosacruces, de los templarios, que estaban muy relacionados con las reliquias. Hay otras muchas, ¿verdad? Antes avanzabas alguna.
3: Sí, es que volvemos a lo mismo. Es decir, tienes estos objetos de, y una vez más voy a utilizar una palabra totalmente fuera de contexto, estos objetos de marketing, ¿vale? Estas grandes historias que tienen estos grandes objetos detrás, y a medida que van creciendo se van magnificando. Estas leyendas van cogiendo vuelo, van cogiendo carrerilla y van cogiendo cada vez más pesos, como por ejemplo lo que comentaba antes de lo de la lanza de Longinos, que se supone que tiene ese poder mágico, ese poder de que quien la posee es absolutamente invencible. O la leyenda del Grial, por supuesto, que tiene tantos visos y que hemos visto incluso en el cine, en películas, bueno, pues desde Indiana Jones a otras muchas historias. Todo esto, en el fondo, no es más que atribuirle poderes mágicos, sobrenaturales, a objetos terrenales. Esa capacidad, pues fíjate en esta historia que acabamos de oír, un trozo de madera que de repente pega un fogonazo, envuelve a un grupo de protagonistas y los traslada en el espacio y les hace aparecer en un templo a muchos kilómetros de donde estaba cautivo ese prisionero. Y por cierto, nadie dice nada de esos dos guardias que le sujetaban y que me imagino su expresión de estupefacción cuando de repente pasan de estar tranquilamente en el salón del sultán de turno a aparecer en una iglesia cristiana. A ver qué contaron después al llegar a su casa, si es que llegaron, claro.
2: Te saludan desde Betanzos, Andrea, desde Ana, desde Asturias, Elma, desde Alemania, Manuel, te escuchan en Mengíbar, Jaén, desde China y desde Egipto, hay oyentes que te están también saludando, increíble la cantidad de lugares. Me alegra.
3: ¿Verdad? Sí. Es genial, es la magia de la radio, aparte, que nos permite conectarnos en tantos sitios. Fíjate, sí. Estamos haciendo un poco ahora ese poder mágico que tenían las reliquias, pero en este caso es algo, aunque también es etéreo e invisible como ese poder mágico, como son las ondas de la radio, no deja de ser real.
2: Sí, señor. Me quedan muchas preguntas, pero no me quiero olvidar de, hablabas de Felipe II, de Franco y el brazo de Santa Teresa, que creo que se lo llevaba a todos los sitios, una reliquia.
3: Dicen, a ver, aquí ya entramos una vez más, fíjate cómo las reliquias van generando sus propias leyendas y sus propias historias, y aquí ya es complicado distinguir lo que es fantasía de lo que es realidad. Sí que es cierto que el brazo incorrupto de Santa Teresa se guardaba en un relicario. Relicario que, por cierto, yo animo a los amigos que nos están escuchando a que lo busquen en internet, que busquen el relicario del brazo incorrupto de Santa Teresa, y descubrirán que se parece un montón al guantalete de Thanos, de estas películas de Marvel, ¿sabes? O sea, sí, son prácticamente idénticos, porque es así como una especie de puño dorado con unas piedras de colores ajustadas encima de cada dedo, que prácticamente pones una foto del guantalete de Thanos y el brazo incorrupto de Santa Teresa, y parecen salidos del mismo molde, hombre, con las evidentes distancias de tiempo y de diseño, pero son muy parecidos. Sí que se decía que Franco, el dictador, que lo llevaba consigo a todas partes y que dormía con él en la mesilla de noche. Y esto, fíjate, antes hablaba de otro gran coleccionista, de Felipe II, ¿te acuerdas?
2: Sí.
3: También tenía la misma costumbre. Tenía la costumbre de llevarse sus reliquias más preciadas a su dormitorio por las noches, sobre todo cuando le aquejaban enfermedades, y era la contemplación de estas reliquias la que le permitía sobrellevar, entre otras cosas, el dolor de gota que también había aquejado a su padre. Y sus descendientes, el resto de los Austrias, Felipe III, Felipe IV, Carlos II, el hechizado, que tendría toda una, sería una historia maravillosa para contar un día, cada vez que alguno de ellos veía aquejada su salud, cada vez que alguno de ellos sentía algún quebranto, caían enfermos, ¿sabes de qué atiborraban su habitación?
2: No.
3: De reliquias de santos. No. Rodeaban el lecho del rey de reliquias de santos, porque si un plebeyo podía ser curado por el contacto con una reliquia, se suponía que para un rey no podía llegar una. Necesitabas docenas de ellas, las más poderosas, las más fuertes, aquellas que en definitiva tenían acumulada más santidad.
2: Casi terminando, supongo que en el Vaticano habrá multitud de reliquias, ¿no?
3: Sí, por supuesto. En los sótanos del Vaticano se guardan, está acumulada la mayor colección de reliquias del mundo. No solo las más numerosas, sino que posiblemente las más valiosas, en teoría. Y también aquellas sobre las que existe algún tipo de duda sobre su autenticidad. Eso es todo un misterio. ¿Qué es lo que se guarda ahí? A mí me encantaría, si me diesen a escoger una cosa de esto, que tienes 12 horas para... Yo usaría 12 horas para bucear en esos archivos del Vaticano, porque me permitiría descubrir las respuestas a un montón de preguntas de la historia reciente de Europa y del mundo, que seguramente están allí ocultas de alguna manera.
2: Y a mí, si me dejaras, iba contigo.
3: Hombre, claro. Y qué bien íbamos a revolver los dos ayer.
2: ¡Guau, qué chulo! Hablabas antes de Hitler. La Nenerbe estuvo detrás de un montón de reliquias. El Santo Grial, como decías antes, la lanza de Longinos. Hay otros muchos gerifaltes de gente de poder que haya buscado, me refiero a políticos, que haya buscado reliquias.
3: Pues la verdad es que es una pregunta para la que no tengo una respuesta concreta. Sí que me suena, pero claro, es que a lo mejor me estoy equivocando, sí que me suena que incluso Perón en Argentina, por ejemplo, tenía una vinculación con las reliquias que otros dirigentes europeos, reyes, por supuesto, es decir, todos los reyes de la Europa, no solo medieval, sino renacentista, tenía su propia colección de reliquias que les rodeaban y les protegían y servían como una especie de amuleto para evitar que le sucediese algo. Antes hablábamos, pues, por ejemplo, de los sultanes turcos, que también tenían su manto del profeta. Y ya si nos vamos, por ejemplo, a los países asiáticos, en China y en Japón, confucianismo, taoísmo, sintoísmo, es decir, religiones totalmente alejadas de nuestras creencias, también tenían su propia colección, es que no me parece que colección sea la palabra adecuada, pero sí su propio catálogo de reliquias en las que ellos creían.
2: Nos contaban en Argentina que Perón y algunos otros presidentes más actuales de Argentina habían estado detrás del bastón de mando. No sé si has oído hablar de esa historia de los indios con mechingones, la piedra que habla. Curioso. Para terminar, la reliquia, tu reliquia favorita, quizás los huesos del apóstol.
3: Por supuesto que sí, los huesos del apóstol Santiago, pero por muchos motivos. Por proximidad, evidentemente, porque soy gallego y está cerca, y por la anomalía que suponen en este mundo de reliquias de los que hemos hablado. Piensa que los huesos del apóstol Santiago han generado uno de los mayores caminos de peregrinación de la historia. Sí, hasta hace relativamente poco tiempo solo había tres lugares sagrados que merecían peregrinación en el mundo cristiano: Jerusalén, Roma y Santiago de Compostela. Jerusalén y Roma estaban vinculadas a la figura de Jesús, a la pasión de Cristo, al eje del cristianismo, al corazón del cristianismo, que era Roma. ¿Pero qué tenía Santiago? Ese pequeño pueblo perdido en el norte de España, porque en aquel entonces era poco más que una villa. ¿Qué tenía aquel lugar para atraer a miles de peregrinos de toda Europa? Los huesos de un apóstol. De un apóstol que se suponía que había llegado allí milagrosamente, en una barca que se había transformado en un barco de piedra que había quedado varado en la orilla. Unos huesos que siguen allí hoy en día y siguen atrayendo a miles, a docenas de miles, a cientos de miles, millones de peregrinos. Hoy en día hay otro gran centro de peregrinación, que es el santuario de Nuestra Señora de Guadalupe, en México, que por cierto tiene otra poderosa reliquia, el ayate, que tendría otra larga historia que contar. Pero Santiago de Compostela y los huesos del apóstol crearon el primer camino europeo vertebrador desde la desaparición del Imperio Romano. Y los huesos del apóstol generan muchas dudas su autenticidad. Sí. ¿Realmente son del apóstol?
2: O de Prisciliano.
3: ¿O son los huesos de Prisciliano?
2: No me quería meter en ello, pero sí.
3: Es un terreno. Buf, esto es que nos daría para varios programas. ¿O son los huesos de la famosa Reina Lupa, la Reina Loba? Imagínate que esos huesos que se veneran son los huesos de una mujer. ¿Te das cuenta? La revolución que supondría en todos los sentidos. De hecho, se cuenta que se hizo hace unos años un análisis exhaustivo médico y científico de esos huesos, pero sus resultados nunca se han hecho públicos. Pero la historia de esos huesos me parecía tan interesante que era el punto de partida para contar La Ladrona de Huesos.
2: Que ahora hablamos de ella.
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2: Y con invitada especial esta noche, Manel Loureiro. La Ladrona de Huesos. Camino de Santiago, Santiago de Compostela, los huesos del apóstol, Rusia. Haces ahí un mare magnum que te atrapa y que no te deja soltarte de las páginas del libro, Manel.
3: Porque esa es la idea, porque los thrillers funcionan así. La Ladrona de Huesos comienza una fría noche de mayo, cuando una pareja, Laura y Carlos, están cenando en Pedrafita do Cebreiro, ese pequeño pueblo donde el Camino de Santiago, que ha recorrido toda Europa, entra por fin en Galicia. Están cenando en un restaurante, en lo alto, cuando en un momento Laura se ausenta de la mesa y al regresar ha descubierto que Carlos, su pareja, ha desaparecido sin dejar rastro. Y no solo ha desaparecido, sino que es que nadie parece haberle visto. Es más, hasta los camareros del restaurante aseguran que ella ha estado cenando sola todo ese tiempo.
2: ¿Qué me dices?
3: Desquiciada, busca una pista, no la encuentra, hasta que por fin ve algo, un pequeño detalle que se le ha pasado por alto a todo el mundo, incluso las autoridades, pero que a ella le hacen sospechar que Carlos realmente estuvo allí, pero que alguien le ha hecho desaparecer. Y esta sospecha, se transforma en una certeza apenas unos minutos después, cuando recibe una llamada de teléfono. Es una voz de hombre, tranquila, profunda, que le dice que si quiere volver a ver a Carlos con vida, tan solo tiene que hacer una cosa. Una cosa sencilla, pero imposible. Tiene que entrar en la Catedral de Santiago, tiene que bajar hasta la cripta que está debajo del altar mayor, tiene que robar los huesos del apóstol Santiago y dárselos a alguien. Y además solo tiene 7 días para hacerlo.
2: No te insulto, pero qué bien lo cuentas y dan ganas de leerte el libro ya.
3: Es que esa es la idea, esa es la idea. La verdad es que yo concibo la literatura como entretenimiento. Me encanta contar historias y si te das cuenta, lo que hemos hecho desde que he llegado aquí, desde que me has abierto la página de Espacio en Blanco y la puerta y me he podido sentar a tu lado, aunque sea virtualmente a través del teléfono, ha sido contar una historia. Yo creo que la literatura tiene que ser entretenimiento, tiene que ser pasárselo bien, tiene que ser estar sentado en el borde de la silla, pasando páginas sin poder parar hasta llegar al final. Y La ladrona de huesos pretende hacer eso. Porque fíjate que además, después de todo lo que hemos hablado, después de todo lo que nuestros amigos han escuchado, lo que le piden a Laura no es que robe un cofre lleno de joyas, no es que robe una obra de arte de valor incalculable. Lo que le piden es que robe una bolsa llena de huesos viejos, de los que nadie sabe si son auténticos o no, que no llevan una etiqueta que garantice su autenticidad, pero que al mismo tiempo tienen un poderoso valor como símbolo y quién sabe si de algo más.
2: Apasionante.

0: María Ángeles y decenas de oyentes agradecen el tema de esta noche y dice que están fascinados escuchándote, Manel. Yo también, ha sido un placer estar contigo. Espero que hayas disfrutado de estar en el espacio en blanco. Recomendamos La Ladrona de Huesos para este verano, para este otoño, para este invierno. Pero ahí está la última obra de nuestro compañero Manel Loureiro. ¿Y forma de contacto contigo, Manel?
1: Pues a través de mis redes sociales, bien en Twitter, Manel-Loureiro, o en Instagram, Manel-Loureiro. Es fácil.
0: Si vas a entrar en Santiago o en el Vaticano, avísame, ¿vale? Que vamos a ver reliquias. Oye, juntos.
1: ¿Te das cuenta que sería un plan fantástico?
0: Tremendo.
1: Hacer un viaje de investigación y poder contarlo después. Te lo dejo ahí, te dejo la pelota botando en tu campo para que lo pienses. Y busquemos la manera de organizar algún día una historia. ¿Y qué te imaginas? ¿Hacer un espacio en blanco desde un sitio de esos?
0: Tremendo,
1: ¿no sería genial?
0: Tremendo, tremendo. Gracias, Manel, ha sido un placer. Te mando un fuerte abrazo. Gracias por hacer este tipo de cosas. Que llegue Galicia, España, a todos los lugares del mundo, porque también aquí tenemos cosas que contar.
1: Muchísimas gracias a ti y a todo tu equipo por haberme invitado esta noche.
0: Fuerte abrazo. Hasta prontito. Cuídate mucho.
1: Igualmente.
0: Hasta pronto. 3:20, 2:20 en las Islas Canarias. Seguimos.
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3: 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Os felicito. 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
4: Son las 6 horas.
5: 6 de la mañana.
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0: las 10 de la mañana. 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
4: ¿Qué tal? Muy buenos días. El melón de la región de Murcia llega ya a un total de 36 países y durante el pasado año superó los 150 millones de euros en exportaciones. Así lo destacaba en el día de ayer el consejero de Agricultura, Ganadería, Agua y Pesca, Joaquín Buendía, durante la clausura del primer encuentro agroprofesional del melón, englobado dentro de la tercera semana internacional del melón de Torre Pacheco, una de las principales zonas de producción de este cultivo estratégico, según palabras del propio Buendía. El titular de Agricultura destacó sobre todo la calidad del producto regional y el esfuerzo que se realiza por parte de los agricultores y por parte de las empresas para seguir posicionando al melón murciano entre los más valorados de Europa. La diputada del Partido Popular, Mari Carmen Ruiz Jódar, ha manifestado que los socialistas recurren una vez más al ruido y a la confrontación mientras avanzan las investigaciones que afectan al gobierno de España. Ante otro duro golpe al sanchismo, los juzgados, el Partido Socialista en la región de Murcia se revuelve utilizando la salud de los murcianos nuevamente, según denunciaba la diputada del Partido Popular en la región de Murcia. Era de esperar que después de una semana marcada por nuevos imputados, los 25 de la SEPIN por la trama Leire, la investigación que afecta a la Fiscalía General del Estado y la dimisión de la directora general de la Agencia Tributaria, el PSOE vuelve a recurrir al ruido para desviar la atención y vuelve a hacer hincapié en el tema de las prótesis. Por otro lado, también el gobierno regional destaca el papel de la universidad y de la ciencia como palancas para reforzar el tejido productivo en la región de Murcia. De hecho, el consejero Juan María Vázquez visitó las instalaciones de EFAMEN en Santomera y apuntó que la futura ley de universidades y la ley de la ciencia consolidarán un sistema más conectado con la sociedad. López Miras ha pedido en Bruselas pasar del diagnóstico a la acción ante el problema de la vivienda. El presidente de la región de Murcia defiende en el pleno del Comité Europeo de las Regiones que la solución pasa por incrementar la oferta, eliminar obstáculos y agilizar sobre todo la disponibilidad del suelo y generar un marco normativo estable. Las previsiones apuntan a la mejor temporada turística estival desde que existen datos para este 2026. De hecho, la consejera de Turismo destacaba en el día de ayer que las ocupaciones están rondando ya el 80 y el 90% en los distintos puntos del litoral regional, y apunta también el trabajo conjunto y la inversión llevada a cabo por el gobierno regional y también por el propio sector turístico. Por otro lado, también la región cierra el mes de junio con casi 1.600 personas desempleadas en menos que hace un año y casi 20.000 trabajadores más. En estos últimos 12 meses, la cifra de parados se cae en torno a un 2,13% y se mantiene por debajo de los 74.000, mientras que el número de afiliados a la Seguridad Social sube un 2,87% y alcanza también la cifra récord de 704.000 ciudadanos. Vamos ya directamente a las noticias que hablan de Lorca. La Orquesta Sinfónica y la Banda de Música proponen un espacio escénico en el futuro Corredor Verde sobre las vías del tren. De hecho, esta asociación se va a reunir con el Ayuntamiento para tratar esta cuestión. Las entidades musicales destacan que este magnífico enclave es el lugar idóneo para albergar actividades al aire libre, tales como conciertos de orquestas y bandas, actuaciones de grupos instrumentales o también representaciones teatrales. Lorca y sus gentes por encima de todo. Este es el lema que empleó Isabel Casalduero para anunciar su candidatura a las primarias de cara a las próximas elecciones municipales del año 2027. Por primera vez en la historia, la agrupación socialista de Lorca presenta a una mujer liderando en este caso la candidatura a la alcaldía. El Ayuntamiento de Lorca ha rechazado de plano la salida a subasta de los terrenos de Carraclaca y ha exigido al Gobierno de España que los devuelva a los lorquinos. En este sentido, Rosa María Medina ha sido muy crítica. El Ayuntamiento quiere evitar a toda costa que los terrenos terminen en manos de fondos buitres, cuyo único interés sea obtener rentabilidad económica y no se convierta esto en una operación especulativa promovida por el Gobierno de la Nación. Lorca presentó ayer una nueva edición de los Juegos Deportivos del Guadalentín, la edición número 47, que es sin duda el gran referente regional en cuanto al deporte popular. El evento deportivo multidisciplinar se va a celebrar del 11 de septiembre al 18 de octubre. Unos 2.000 lorquinos desempleados han recibido formación y trabajo en los programas propuestos por empleo desde el pasado año 2023. Ayer se reunían, presidida por el alcalde Fulgencio Gil, la mesa local de empleo. Y Tapería mismo se consolidó como ganador de las cuartas jornadas gastronómicas del pimentón murciano, denominación de origen, con una carrillada en salsa Oporto sobre base de crespillo que estarán dispuesto en la carta para todos aquellos que quieran degustarla. En Totana arrancan los actos conmemorativos de las fiestas patronales de Santiago. Eventos deportivos como la carrera popular 5K, que se celebrará esta tarde a partir de las 6 en la Plaza de la Constitución, donde competirán varios corredores y en diferentes categorías, según nos anunciaba ayer la concejal de deportes Patricia Corbalán. Por otro lado, también se adjudica el arreglo de la cubierta del antiguo centro cívico y social del barrio de San José, cuyas obras tienen una duración aproximada de 4 meses. Continúa también abierto el plazo en Totana para justificar las subvenciones a los clubes, asociaciones deportivas y deportistas locales de la temporada 2025-2026. Por otro lado, también se ha suscrito un convenio de colaboración con el Instituto de las Industrias Culturales y las Artes Escénicas de la Región de Murcia para patrocinar con 12.000 euros el próximo certamen de habaneras y polifonía que llega a su 35ª edición. Amplían también las inscripciones para la carrera popular 5K, que se celebra, como decimos, esta tarde a las 6 dentro del programa de las fiestas de Santiago, ante la demanda de atletas que quieren participar precisamente de esta actividad deportiva, que, como decimos, arrancará a las 6 de la tarde. La entrega de dorsales será a las 5 en la Plaza de la Constitución, hasta 15 minutos antes del inicio de las pruebas. Las noticias de Puerto Lumbreras. Puerto Lumbreras conmemora el 68 aniversario de su independencia con un acto institucional que tendrá lugar el día 7 de julio y será en la Plaza de la Constitución. Por otro lado, continúan las actividades de verano. La bibliopiscina, una vez más, visita las piscinas del término municipal de Puerto Lumbreras. Y por otro lado, también entregará el Ayuntamiento de Puerto Lumbreras, dentro de ese acto del 68 aniversario de la independencia, los diferentes diplomas de servicios distinguidos, entre ellos a la Asociación Rociera Candela. También serán distinguidos, en este caso, el Patronato Virgen del Rosario. Y en Águilas terminamos el repaso a la actualidad. El plan Copla fue presentado ayer por el alcalde Cristóbal Casado, que incorpora más en recursos para mejorar la seguridad y la accesibilidad a las playas de Águilas. De ello nos va a hablar esta mañana el responsable de esta materia en el consistorio aguileño. Y por otro lado, también el pleno del ayuntamiento dedica a la pista polideportiva de arena a Antonio Soto Cano, Antoñín, y toma también conocimiento de la renuncia de la concejal Francis Gallego. Por otro lado, también en la Casa de la Cultura de Águilas se acoge en estos días la exposición Entre Mares y Raíces, una exposición que tiene un toque de superficie muy especial y que puede ser visitada, como decimos, en la localidad costera de Águilas durante estos días. Pertenece a la aguileña Marina Martínez. Y hasta aquí el repaso a nuestro tiempo de información, noticias regionales y comarcales en Cadena Azul. En breve arranca de buena mañana, vamos con música y enseguida saludamos al primer invitado de la mañana.
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0: Son las 10 y 20 de la mañana. 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
1: Las 10 de la mañana, 22 minutos, acabamos de escuchar ese tema de Amaral, tarde de Domingo Rarán. Estábamos bueno, en el tiempo de noticias, y una de las noticias que les comentábamos y que vamos a ampliar a esta hora de la mañana es la que hace referencia, en este caso, a la banda de música de Lorca. En este caso tenemos a su presidente, Antonio Meca. ¿Qué tal? Buenos días. A ver, Antonio, a ver, un momentito, Antonio, que no te escucho, a ver si ahora me llega el sonido, que siempre me pasa alguna cosa rara. A ver, ahora... Pues te quiero escuchar, pero como que no.
2: Espera, voy a mover.
1: A ver, ahora sí, no te muevas, era problema de aquí. Antonio, ¿qué tal? Buenos días.
2: Muy buenos días, ¿qué tal? ¿Cómo están ustedes?
1: Pues muy bien, de viernes ya. Antonio, vamos a comentar contigo esta noticia que me parece, sí, me parece interesante, ¿no? Esta noticia de que la Orquesta Sinfónica y la Banda de Música propongan un espacio escénico en el futuro Corredor Verde sobre las vías del tren. Bueno, ¿cómo surge esta propuesta? Cuéntame.
2: Bueno, escuchamos que una propuesta que hizo el Ayuntamiento de que escuchaban pues a los colectivos que tuvieran alguna sugerencia acerca de qué se podría hacer en esta zona que va a quedar libre una vez soterradas las vías. Y nosotros tenemos una propuesta y se la hemos hecho llegar al alcalde. Tanto la institución Orquesta Sinfónica como la Banda de Música hemos coincidido en que en esa zona y en el lugar donde los técnicos crean conveniente, pues estaría bien que hubiera un espacio escénico, no solo ya para la música, para cualquier manifestación cultural y artística, donde, pues bueno, las tardes de verano y de primavera, pues cuando el tiempo lo permita, pues que se pudiera tocar ahí en un escenario cubierto, por supuesto, que tenga una proyección acústica interesante, y es el momento de hacer propuestas.
1: Claro, porque las últimas actuaciones estamos viendo que las estáis haciendo a pie de calle.
2: Claro, estamos este mismo año hemos tenido los conciertos de primavera de la Banda de Música y nos ha costado encontrar dónde tocar, porque bueno, pues si no hay sombras, pues no puede hacerlo. Si se hace mucho calor, luego si no hay escenario, pues tienes dificultades para la proyección del sonido y demás. En fin, es el momento, y así lo ha propuesto el Ayuntamiento, de que los colectivos hagamos propuestas con respecto a lo que se puede hacer ahí, y una tarde primaveral y cuando pues a las 9:30 de la noche o un domingo por la mañana, si también aparte hay sombras, se puede hacer un concierto, y como eso es bueno para Lorca y es bueno para los colectivos a los que yo también represento, pues lo hemos hecho con esa idea.
1: La verdad que tiene que ser un pulmón verde donde también la cultura, la música, pues tenga su...
2: Claro, el teatro, cualquier manifestación, sí. Eso estaría muy bien, que ahí hubiera un sitio adecuado. Nosotros tenemos, de los que hemos... porque esto también está todo inventado, como dicen luego. Esto viene de que nosotros hemos visto en otras ciudades, grandes ciudades como es Lorca, pues que debajo de ese escenario hay un... como está elevado, hay capacidad para que haya un almacén debajo donde están las sillas, donde está cualquier material que sea necesario, y nos ahorramos también transporte. En fin, yo creo que es una propuesta buena para Lorca y que le daría un caché también, teniendo en cuenta que estamos viviendo un momento cultural importante a nivel local.
1: Bueno, y además es algo que está muy arraigado en los parques, en las grandes avenidas, en las grandes ciudades. Claro. Tienes algunos ejemplos, como el emblemático templete de música que hay en el Parque del Retiro de Madrid. También aquí se ve una foto ¿no? Del auditorio de Totana, Marcos Ortiz. Sí. Bueno, son escenarios que invitan a eso, a las personas a salir, a disfrutar de la cultura.
2: Claro, paseando por esa zona yo creo que va a ser un pulmón verde para Lorca, y una zona de paseo donde pues se sale con los niños y se pasa un rato agradable. Y si hay un concierto y se escucha música, pues también, o una obra de teatro, ya digo, proponemos un espacio escénico, no solo ya que tenga capacidad para que la Orquesta Sinfónica o la Banda de Música de Lorca pueda participar en algún concierto, sino también que esté disponible para cualquier cosa, audiciones incluso, de que ahora, como sabes, a final de junio, pues todas las escuelas, una de ellas en la que yo represento, pues que tenemos necesidad de espacios así donde podamos hacer nuestras audiciones, donde llevar a nuestros alumnos a que demuestren allí todo lo que han aprendido. En fin, yo creo que es positivo para... y buscarle buscarle utilidad, seguro que vamos,
1: seguro,
2: vamos a buscarle
1: seguro.
2: Muchísimo.
1: Oye, Antonio, ¿has tenido ya alguna palabra, alguna conversación así con algún concejal, incluso con el propio alcalde? ¿Se lo has podido comentar aparte de presentar la propuesta? ¿Les ha parecido interesante? ¿Te han dicho algo?
2: Sí, públicamente, incluso el alcalde ya lo ha comentado, que había una propuesta de música y se refiere lógicamente a ese espacio verde y a la propuesta que hemos hecho nosotros. No sé si habrá alguna más, pero bueno, todas son bienvenidas. Y luego, pues siempre al que le ha parecido muy bien, lógicamente, al concejal de Cultura, que en esta legislatura yo creo que estamos viviendo un momento importante para que la cultura tenga, sobre todo en el tema musical, tenga un antes y un después.
1: Bueno, hacía referencia ya casi para terminar a las audiciones, ¿no? ¿Cómo van a ser?
2: Pues desde una audición de una escuela que llevamos a los alumnos y se pone un piano, otro toca la guitarra, otro violín, cada uno el instrumento que le guste, y van los padres a escucharlo y lo pasan de maravilla. Y luego pues, un concierto, imaginaos un sábado por la noche a las 9:30 de la noche de primavera a verano, que la Orquesta Sinfónica puede hacer un concierto allí en abierto, la banda de música, teniendo también en cuenta que el año que viene se celebran dos centenarios importantes. Por un lado, el centenario de la banda de música de Lorca en 2027, y por otra, el nacimiento del músico más ilustre que ha tenido Lorca, que es Narciso Yepes. El año que viene va a haber muchos actos conmemorativos de esa efeméride, y yo creo que ese espacio, si estuviera ya en marcha, aparte del teatro, el auditorio y todo, pues sería también un enclave bueno para poder hacer todo tipo de actuaciones culturales.
1: Nada es imposible, pero mucho hay que correr.
2: Bueno, sí, en este probablemente aquí ya no lleguemos a lo de espacio escénico, pero era por decir que
1: oye,
2: propuestas
1: sí,
2: culturales tenemos a montones.
1: Sería lo suyo, ¿no? Pero además se prevé, como tú dices, un aniversario, unos actos conmemorativos importantes con muchos eventos en Lorca, que seguro que estáis trabajando ya en ello.
2: Sí, estamos preparándolo ya para que 2027, pues celebremos esas dos conmemoraciones, esos dos efemérides que son el nacimiento de Narciso Yepes y el centenario de la banda de música de Lorca. Y tenemos, sí, bueno, uno de ellos, el principal, es que queremos hacer en noviembre el concierto de Aranjuez aquí en Lorca con la Orquesta Sinfónica o con la banda de música, o con las dos, y que eso sea el eje central de conmemorativo de estas efemérides de las que hablamos. Eso será un espectáculo.
1: Eso me lo tienes que contar y además no quiero perdérmelo.
2: Antonio, sí. Y muchas más que de momento estamos ahí dándole, pero el año que viene va a ser un año importante para la música en Lorca. Ya lo está haciendo desde, bueno, ha habido una temporada donde no ha habido muchas cosas, pero a partir de, yo creo que ahora estamos en una nueva etapa, en una nueva era de la música en Lorca, y yo creo que es bueno para Lorca, para los aficionados a la música, para los mismos músicos que necesitan donde tocar, y estamos muy contentos.
1: Pues nos alegra. Antonio Meca, presidente de la banda de música de Lorca, un placer, gracias como siempre por atendernos. Buen fin de semana.
2: Un saludo. Claro, muchas gracias a ti, Juan, y un saludo a todos los oyentes. Feliz verano.
1: Un abrazo. Salud. Igualmente.

10 de la mañana, 30 minutos. Vamos con música hasta saludar al siguiente invitado que vamos a tener hoy en nuestro De Buena Mañana. Los viernes son especiales, ¿no? Ya tenemos algo de cara al fin de semana que contarte, que lo vamos a hacer a lo largo de la mañana y, por supuesto, de escuchar buena música, buenos temas.

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1: En nada, vamos a saludar ya al siguiente invitado de la mañana en este De Buena Mañana de hoy, viernes, día 3. Vamos a quedarnos con más noticias. Dos titulares breves en cuanto a actuaciones de la Policía Nacional. La Policía Nacional ha detenido a 5 personas por amenazar a personal sanitario. El hecho ha ocurrido concretamente en Cartagena. Los implicados amenazaron o agredieron, en este caso, a personal sanitario de diferentes centros médicos hospitalarios de la ciudad portuaria. Una mujer y 4 hombres han sido imputados por ese delito de atentado a funcionarios públicos. Los investigados se enfrentan a penas de prisión y a medidas de alejamiento con respecto a las víctimas y a los centros sanitarios. Y por otro lado, también hablamos de que han sido detenidas otras 4 personas por 3 robos con violencia en estaciones de servicio de Yecla, de Villena y de Biar. La investigación conjunta entre lo que es la Policía Nacional y la Guardia Civil y permitió esclarecer 3 robos que se produjeron con violencia y que fueron cometidos tanto en las provincias de Murcia como Alicante. Los agentes lograron identificar a los 4 integrantes del grupo y también al vehículo utilizado para cometer estos atracos. Vamos ya con esta breve pausa y enseguida saludamos al siguiente invitado de la mañana de hoy.

0: Son las 10 y 40 minutos de la mañana. 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
1: Bien, pues continuamos ya de Buena Mañana en la sintonía de Cadena Azul, el camino de las 11 de la mañana. Es una de las noticias que tratábamos en titulares, en este caso. Ahora vamos a conocer la opinión de otro...

0: Grupo Municipal, en este caso Izquierda Unida, pero esta mañana la noticia, el titular era de que el Ayuntamiento de Lorca rechaza la salida a subasta de los terrenos de Caraclaca y ha exigido al Gobierno de España que los devuelva a los lorquinos. En este sentido, Rosa Medina ha manifestado que se quiere evitar que los terrenos se terminen en manos de fondos buitres, cuyo único interés sea obtener rentabilidad económica y no se conviertan en una operación especulativa promovida en este caso por el Gobierno Central. Y bueno, pues todo ello también pues con la noticia de la nota de prensa de Izquierda Unida Lorca, que habla también de la gran bolsa de suelo público de Caraclaca, que debería, según Izquierda Unida, destinarse al nuevo hospital público que Lorca necesita y que demanda desde hace tiempo. Pedro Sosa, ¿qué tal? Buenos días.
1: Muy buenos días.
0: ¿Criticáis desde Izquierda Unida que el poder político de Lorca y de la región de Murcia permitan que se subaste públicamente un suelo tan estratégico como es el de Caraclaca?
1: Sí, hombre, vamos a ver, nosotros ya llevamos mucho tiempo diciendo que hay que recuperar esos terrenos, pero tenemos una idea muy clara, ¿para qué? Que eso es lo que tenemos que tener en política, las ideas muy claras y sobre todo las necesidades de nuestro pueblo. Y ya lo llevamos plasmado en nuestros programas anteriores, de lo que son las elecciones anteriores, no solamente de estas, sino las otras anteriores también, en el 2019, y siempre lo hemos tenido muy claro, que es que necesitamos un nuevo hospital y en un sitio estratégico, donde no haya ningún tipo de impedimento a la hora de que pueda crecer en el futuro y sobre todo muy cercano a lo que son las vías de comunicación de toda la comarca. Ese es el sitio. Yo pienso que se desechó esa idea hace ya muchísimo tiempo cuando se construyó Rafael Méndez en aquel lugar, porque recuerdo perfectamente, pues incluso en la mesa de mi casa, el alcalde, entonces, pues bueno, haciéndole una propuesta a mi abuelo de que cediera terrenos en Barrancondo, un sitio muy cercano. Al final se desechó aquella idea, pero es que el tiempo nos vuelve a poner otra vez en el candelero un espacio que debemos de recuperar, en eso estamos de acuerdo con el equipo de gobierno, y lo que queremos es claridad por parte de todos los que componen esta corporación, porque, hombre, las ideas peregrinas que tiene vos de hacer allí un campo de vuelo de drones, pues bueno, pues yo respeto cualquier propuesta que se pueda hacer, pero esto no casa mucho con lo que son las necesidades de nuestro pueblo. Las ideas del Partido Socialista de construir viviendas, pues bueno, ya tenemos ahí otro espacio, que es Villarreal, cuando vamos a Águilas, que está completamente desierto, al lado de un campo de golf que al final no ha tenido ningún futuro, sitio alejado de la población y que no vale para vivienda. Yo creo que la continuidad de las viviendas tienen que ser los extremos de la ciudad. Ya tenemos la entrada a Lorca, que yo pienso que muy pronto, cuando desaparezca el matadero y se lleve a la parte de arriba en su totalidad, será un sitio de expansión de vivienda, continuidad de la ciudad para prestación de servicios y que no nos cueste tanto llevar los servicios a otro lugar. Eso por otro lado. Y eso son discrepancias que yo puedo tener con el Partido Socialista y las tuvimos en su momento. Pero lo que no acabo de entender es que el Partido Popular, que no para de decir que se cedan los terrenos, ¿para qué? Esa es la pregunta que nosotros nos hacemos. Y nos la hacemos porque ya en su momento aprobamos por unanimidad en el 2019 que es el sitio estratégico para la construcción de un hospital. Pues bueno, pues queremos escuchar, aparte de que se cedan los terrenos, que eso estamos de acuerdo, de que el Estado no ceda el terreno de Caraclaca, pero con una idea, qué es lo que vamos a hacer allí y por qué lo vamos a hacer. Por lo tanto, yo creo que la mejor idea es, al igual que cuando se funda una colmena, que lo primero que entra es la reina dentro de la colmena y detrás entran todas las abejas, nosotros tenemos que poner allí una gran reina. La gran reina es el hospital. Y después, si sobra sitio, que imagino que sobrará sitio para que crezca ese lugar, pues que crezca en la proporción que sea necesaria. Uh-huh. Pero lo primero es en la infraestructura sanitaria, y yo creo que tanto Totana, como Aledo, como Lorca, como Puerto Lumbreras, incluso Águilas, deben de apostar por un lugar como Caraclaca para la construcción de un gran hospital.
0: Hay unas fechas, Pedro, en el calendario que son 1974. En ese año se construía el Hospital Santa Rosa de Lima, el Rafael Méndez en 1990. Pasaron solo 16 años, pero es que ahora ya han pasado 36 de aquella inauguración de Rafael Méndez, y a nadie se le escapa, ¿no?, que nuestra comarca sanitaria, que es el Área 3 y una de las más desatendidas, según ha denunciado muchas veces, ha crecido en más de 80.000 usuarios.
1: Sí, vamos, desde el 90 hasta ahora, que estábamos en 67.000 habitantes, creo recordar, cuando se construyó el Hospital Rafael Méndez, pues hemos crecido de una manera exponencial. O sea, estamos en Lorca en 33.000 habitantes más, y la comarca ha crecido proporcionalmente a lo que ha crecido Lorca. Yo creo que ya merece pues una atención lo que es la infraestructura sanitaria y sobre todo la construcción de un nuevo hospital y dedicar. Yo no digo que haya que desechar las instalaciones de Rafael Méndez y dejarlas ahí morir. No. Eso se puede utilizar para otra de las demandas que tenemos ahora mismo, que puede ser una residencia de mayores, que puede ser perfectamente factible el cambio de uso y sobre todo dar respuesta también en ese sentido a toda la demanda que tenemos de las familias para poder tener una atención en cuanto a lo que son los mayores, que cada día hay más demanda. Eso es una idea que yo dejo ahí, ¿no? Pero lo que sí que tengo muy claro y tenemos muy claro desde Izquierda Unida es que no podemos seguir poniendo parches en un hospital como Rafael Méndez, porque ni puede crecer en aparcamiento, porque nos limita la sierra y nos limita la parte de abajo y sobre todo pues nos limita el crecimiento de lo que es la instalación. Por lo tanto, hay que buscar un nuevo espacio y este sería un espacio diáfano, un espacio que permite el crecimiento del hospital, del aparcamiento, de todo, absolutamente de todo, y muy cercano a las vías de comunicación, como es la autovía 7 que tenemos ahora mismo en el municipio.
0: Bueno, ponías el ejemplo, ponías un ejemplo de lo que ha pasado, ¿no?, con el Lorca Resort, que yendo para Ailas, esas viviendas que se construyeron, que ahí están, ¿podría pasar lo mismo? ¿Podría repetirse la historia si se hace ese campo de vuelo de drones o otra cosa ahí, en Carracalacá?
1: Pues claro, es que son ideas muy peregrinas. O sea, ya tenemos la experiencia de todos los convenios fallidos que se plasmaron dentro del plan general, que al final pues, han sido un fiasco y que ha habido que devolver incluso dinero. O sea, a todos los que firmaron aquellos convenios les ha tocado lo metido. Les ha habido que devolver el dinero. Para nada han servido esos convenios urbanísticos que se plasmaron en el plan general. Y luego, ahí donde se ha construido vivienda lejos de lo que es el núcleo urbano, que es lo que la gente busca para poder vivir cerca de los servicios, pues lógicamente tampoco ha funcionado. Y ahí tenemos ese claro ejemplo, una urbanización que lleva muchísimos años construida y que prácticamente no vive nadie. Por lo tanto, ¿qué cuesta llevar allí los servicios de recogida de basura, de agua potable, de todo, absolutamente de todo? Cuesta muchísimo. Lo que hay que dar es continuidad, tanto por un extremo como por otro, y eso, pues bueno, pues todo lo que ha sido las grandes infraestructuras que se están poniendo en marcha también dentro de nuestra ciudad, como pueda ser el AVE, el ferrocarril y todo lo demás, yo creo que pueden permitir, tanto en la parte de la Torrecilla como en la parte de norte de la ciudad, que es el barrio de San Cristóbal y Diputación de Río, un crecimiento sostenible y sobre todo adecuado para que la gente pueda vivir. Y yo creo que por ahí es por donde tenemos que andar y sobre todo pues hacer mucho hincapié de que la sanidad no se vende y que tenemos que agrandar lo público, que tenemos que agrandar las grandes infraestructuras sanitarias y sobre todo dedicar mucho tiempo no a pensar cómo destruirla, sino cómo ampliarla y cómo mejorarla.
0: Ese es el mensaje. Pedro Sosa, concejal, gracias por tenernos, buen fin de semana y enhorabuena por ese trabajo.
1: Gracias a vosotros y muy bien, muy buen fin de semana tanto a vosotros como a los oyentes. Muchas gracias.
0: Un saludo.
1: Gracias.
0: Bueno, pues vamos con más música. Vamos a llegar a las 11 de la mañana. Un nuevo invitado nos espera a esa hora.

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2: Bueno, pues ahí estaba la música que nos traía, en este caso, Danza Invisible. Vamos rápidamente a hacer una breve pausa. La publicidad nos pide paso. Y a la vuelta, pues seguimos con más noticias. Nos vamos a ocupar del sector primario. Y además, vamos a visitar pues una de las empresas agrícolas que es referente en Lorca y en su comarca. Y que además, esta mañana va a recibir la visita tanto del consejero de Agricultura, Ganadería, Agua y Pesca, Joaquín Buendía, como del alcalde de Lorca, Fulgencio Gil, a eso de las 12 de la mañana. Vamos a hablar con su presidente en tan solo unos minutos aquí en la sintonía de Cadena Azul. Mientras tanto, estamos muy pendientes de todo aquello que nos va llegando en cuanto a noticias se refiere, en cuanto a la actualidad de los diferentes municipios de nuestra comarca, de la comarca del Guadalentín. Esto es De Buena Mañana. Vamos a estar, como siempre, hasta la una del mediodía, y a esa hora pues vamos a despedir nuestro programa hasta el lunes, en que volveremos con más cosas que contarles. Pero bueno, hasta esa hora quedan 2 horas por delante. Tenemos 120 minutos, queda mucho, mucho de sí. Vamos a estar en Águilas, vamos a estar en Totana, vamos a estar en Lorca nuevamente, y por supuesto les vamos a contar las últimas noticias

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2: Son las 11 de la mañana. 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

0: Las 11 de la mañana, 3 minutos. Bueno, pues seguimos aquí en la sintonía de Cadena Azul a esta hora de la mañana, ocupándonos de la actualidad del día, de todo lo que va a ocurrir en Lorca y en toda la comarca del Guadalentín. Una de las noticias que yo les comentaba hace tan solo unos minutos en titulares es que hoy el alcalde de Lorca, Fulgencio Gil, junto al consejero de Agricultura, Ganadería, Pesca de la comunidad autónoma, Joaquín Buendía, van a visitar Agroter en Lorca, una empresa que se dedica pues a la tierra, además cultivando el futuro desde el año 1982. Bueno, pues tenemos ya con nosotros a Sebastián Molina, que es el presidente de Agroter. Sebastián, ¿qué tal? Buenos días.
1: Hola, muy buenos días, ¿qué tal?
0: Pues muy bien, muchísimas gracias por atender nuestra llamada. Cuidamos la tierra, cultivamos el futuro desde 1982. Ese es el lema que en redes sociales lanza Agroter.
1: Correcto, son casi 45 años ya de trabajo y esa es nuestra función. Ya tenemos casi 40 socios aquí en la Diputación de Tercia, en el campo de Lorca y alrededores, pues, y ese es nuestro objetivo, seguir creciendo, cultivando y hacer nuestro sector rentable y viable.
0: Bueno, pasión, experiencia, tradición, se combinan un poquito las tres cosas, ¿no? Porque vuestro compromiso con los socios a lo largo de los tiempos, pues permite con esto abarcar grandes producciones, ¿no?
1: Pues sí, la verdad que ya reunimos cerca de 1.500 hectáreas de cultivo entre nuestros socios y unas 60.000 toneladas de productos, agrupando nuestros principales productos: sandía, brócoli, lechuga y coliflor, y en general lo que se hace por la zona del campo de Lorca. Pues y la verdad es que ahí estábamos defendiendo el sector y entre todos, la verdad que en la cooperativa pues es más fácil poder agrupar esa oferta y mantener unos precios justos y hacer nuestro sector viable, ya digo.
0: Producís y exportáis vuestros propios productos, que además son varios, como tú comentabas, ¿no?, hace un momento, y controláis lo que es todo el proceso, ¿no?, agrícola, desde el cultivo de vuestros campos hasta la comercialización, ¿no?
1: Correcto, los socios trabajan el producto desde la plantación hasta el manejo, la recolección y demás. Pues aquí en la cooperativa lo tratamos, lo confeccionamos, se gestionan las ventas y se dirige a nuestros principales países exportadores, que principalmente son Europa, Alemania, Francia, los países nórdicos y también el mercado nacional, que se queda un gran porcentaje aquí.
0: Bueno, te iba a preguntar por ello, ya me has contestado, ¿no? En el exterior, bueno, serían los países, ¿no?, más atractivos, ¿no? Y sobre todo yo creo que la calidad pasa por una producción, sobre todo sostenible. De hecho, creo que en Agroter utilizáis métodos tradicionales, ¿no?
1: Claro, al final lo importante es que el producto sea respetable con el medio ambiente, con la normativa vigente. Aquí nos comprometemos con tener productos reconocidos por su calidad, la seguridad alimentaria, la frescura, y es una norma que es innegociable para tener un producto de calidad, eso está claro.
0: Bueno, para mantener la esencia de las frutas y las hortalizas es importante invertir, ¿no?, en infraestructuras, en nuevas tecnologías. El I+D+I juega un papel fundamental a través de las nuevas fórmulas. Esto también lo tenéis claro en Agroter.
1: Claro, la verdad que hay que estar siempre a la vanguardia, tanto en sistemas de manejo en el campo como en almacenes y confeccionados y demás. Y es necesario, es un sector que requiere tecnificación, que requiere innovación, tanto en el campo con las técnicas de regadío, la agricultura de precisión en general a la hora de aplicar productos, de las plantaciones y demás, pues, y siempre hay que mantenerse en constante evolución.
0: Bueno, siempre se ha dicho que el sector agroalimentario es un sector importante, somos la despensa de Europa y a nadie se le escapa. ¿Qué momento vive el sector, Sebastián?
1: Hombre, pues como tú dices, es un sector, es la despensa de Europa, es un sector estratégico. Murcia al final tiene un clima que nos permite producir en invierno y primavera cuando otros países, pues la verdad que tienen limitaciones, sobre todo en el tipo de cultivos que nosotros trabajamos. Pues la verdad es que es indispensable un trabajo como el nuestro y que se siga produciendo, defender nuestro labor y nuestro sector.
0: Esta mañana yo decía, visitáis la empresa, la cooperativa, de la mano de Fulgencio Gil, el alcalde, el consejero. Bueno, ¿qué es lo que van a poder ver in situ en esta visita dentro de la empresa, de la cooperativa?
1: Sí, pues esta mañana tenemos una pequeña visita, como tú bien has dicho, de autoridades locales, regionales, incluso del Parlamento Europeo. Vamos a hacer una pequeña visita ahora por la cooperativa, que estamos en plena campaña de sandía, de producto de verano.
0: Que, por cierto, ya que lo mencionas, ¿cómo va la campaña?
1: Bueno, está siendo una campaña productiva en cuanto a campo, los volúmenes están funcionando más o menos bien, no ha habido grandes inclemencias como sí que hemos tenido años anteriores, la verdad, que al final el campo es un sector con mucha incertidumbre y este año más o menos no ha habido grandes inclemencias, ni granizadas, ni tormentas, ni demás. Y ya pues a cuestión del mercado, la verdad que la demanda es buena ahora mismo, hay demanda de producto porque el calor está acompañando. Pues, y ahora esperar que los precios respondan y que el mercado se anime.
0: Bueno, después seguirá ese recorrido, ¿no? Donde me imagino que habrá explicaciones, ¿no? De las diferentes secciones, ¿no?
1: Correcto, pues, daremos un pequeño recorrido, una pequeña visita para explicarles cómo trabajamos, cómo funcionamos y hacemos las cosas aquí en la cooperativa. Y luego también, lo que es importante, haremos una pequeña reunión con representantes del sector. Y pues ya le trasladaremos nuestros principales problemas, inquietudes y demás a las autoridades.
0: Bueno, no ¿nos puede avanzar algo, Sebastián? ¿O hay mucho pedirte de esos principales problemas, esos posibles retos, ¿no?, que tenéis por delante?
1: Bueno, pues a ver, los desafíos, los problemas, retos, como lo queramos llamar, oportunidades, mejor incluso, pues al final son los que venimos arrastrando desde mucho tiempo. Hombre, algunos se generan nuevos o requieren modificaciones, como por ejemplo el tema de la defensa de la PAC y los programas operativos de las organizaciones de productores, que entrarán en revisión pronto y hay que asegurarse de tener una buena negociación y una buena defensa de nuestra PAC. Pues ya siempre tenemos los problemas con el agua, tan comunes aquí en la región de Murcia, la defensa de nuestro trasvase, de los pozos de sequía, las desaladoras, el tema del relevo generacional, que es bastante complejo. Todos sabemos que es un sector difícil y necesitamos atraer jóvenes al campo, tanto la parte productiva como en la parte técnica de gestión, la adaptación de los criterios medioambientales, que la verdad que son muy complejos y cada vez mayores, y la competencia que tanto se ha hablado de terceros países también. A la hora de importaciones necesitamos que se regule el uso de productos fitosanitarios. Hay que tener unas cláusulas de espejo para que las importaciones tengan que cumplir las mismas reglas. No podemos jugar con reglas distintas dentro de la Unión Europea y de fuera.
0: Esto está claro. Además, esto hacía hincapié el consejero de que hay que abordarlo y desde la perspectiva de que no haya esa competencia desleal, de que no se perjudique precisamente a nuestro sector, porque 40 años en producción de frutas y hortalizas, mantenerse 40 años no es fácil. Si tuvieras que hacer una radiografía, un balance de estos 40 años, Sebastián, ¿cuál sería?
1: Bueno, pues es un sector complejo, duro. Todos sabemos que el sector primario requiere mucho trabajo y la verdad es que es difícil predecir el futuro. Lo que está claro es que el sector es necesario, el sector primario es imprescindible. Nosotros tenemos las condiciones, tenemos las posibilidades, las ganas de trabajar, y lo que está claro es que si conseguimos asegurar el agua, tener una regulación coherente y regular la competencia de LEA, este sector tendrá muchísimo futuro.
0: Pues ojalá que así sea. Sebastián Molina, presidente de Agroter, gracias por atendernos y un placer hablar contigo esta mañana.
1: Muchas gracias a vosotros.
0: Un abrazo, saludo. Hasta luego. Despedimos a Sebastián, nosotros nos quedamos con música, llegamos enseguida a otro tiempo de entrevistas, en este caso nos vamos a ir hasta Águilas.

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1: Son las 11 y 20 de la mañana. 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
5: Pues seguimos rápidamente con más invitados en esta mañana de viernes. Ya a la puerta del fin de semana hablábamos en primer lugar con Antonio Mecan, presidente de la banda de música de Lorca, sobre esa nueva iniciativa que plantean, en este caso de construcción de un espacio para los conciertos en la ciudad, con Pedro Sosa, que nos hablaba de los terrenos de Carraclaca que deberían destinarse a construir un nuevo hospital que descongestione de alguna forma el área 3 de salud de Lorca. Y bueno, pues con Sebastián Molina, presidente de Agrotep, que esta mañana recibe la visita del consejero de Agricultura, Joaquín Buendía, y del alcalde Fulgencio Gil. Y nos vamos hasta Águilas rápidamente, porque ayer se presentaba pues el plan Coplan. Lo presentaban tanto el alcalde de Águilas, Cristóbal Casado, como el responsable, en este caso, de Protección Civil, José Luis Moreno, al cual, bueno, tenemos al teléfono a esta hora de la mañana. José Luis, buenos días.
6: Hola, buenos días.
5: Bueno, oficialmente y en la explanada del auditorio, el plan de vigilancia y rescate en playas y salvamento en la mar de la región de Murcia, el denominado plan Copla, fue presentado en el día de ayer con muchas novedades, ¿no?
6: Sí, efectivamente. Hicimos la presentación coincidiendo con la apertura de la totalidad de los puestos de vigilancia que están designados en el plan Copla. Quiero recordar que el plan Copla está activo desde el primer fin de semana de junio. Aunque es temporada media, que se suele llamar temporada media de peligro, los fines de semana en lo que es el casco urbano, Calabardina, Calarreona, en la playa de Levante y la playa de Poniente, ya por las temperaturas que solemos tener por estas latitudes, desde hace tiempo se ha aconsejado porque estos fines de semana estén ya los servicios preventivos activados. Pero se concentran solo los fines de semana y lo que hacemos a partir del 1 de julio, que es la temporada alta de baño, julio, agosto, hasta el 15 de septiembre, ya de manera diaria y con la ampliación de todo el resto de playas, hasta un total de 11 playas, se activa todo el dispositivo en cada una de las playas que están designadas.
5: Sebastián, ¿cuánto personal va a tener este plan? ¿De cuántos medios se va a disponer?
6: Sí, el plan Copla, según el pliego, la empresa concesionera tiene dispuesto de forma desde las 11:30 a.m. hasta las 7:30 p.m, que es cuando se suele cerrar el dispositivo, tiene 41 socorristas, más un teleoperador y un coordinador general. Uh-huh. En realidad, el personal que tiene, puesto que son rotaciones y hay gente, evidentemente, tiene que tener sus descansos, sus fines de semana, según establece la normativa, pues hablan de en torno a 65 personas son las que están dispuestas en el uh-huh. digamos, en la organización del personal. Pero realmente las playas son, lo que te comento, son aproximadamente 41 más los dos técnicos de coordinación.
5: Bueno. Tenía un pequeño lapsus, te llamó Sebastián, José Luis, sí. Discúlpame, ha sido un pequeño lapsus. El dispositivo está coordinado por el Servicio Municipal de Protección Civil y Emergencias del Ayuntamiento de Águilas, colabora Policía Local, Guardia Civil, Salvamento Marítimo, Cruz Roja, el 061, hablamos de más de 65 socorristas acuáticos, más los coordinadores, ¿no?, distribuidos, creo que son 13 puestos, ¿no?, más dos motos de agua.
6: Sí, 13 puestos con dos sillas, porque hay playas que por su extensión, por ejemplo la playa de Poniente, tiene dos puestos, más una silla intermedia, que lo que hace es desplazar un socorrista por una zona de concentración de bañistas, es decir, lo que tratamos de cubrir toda la longitud de las playas, así que son de más extensión, con lo cual al final el resumen son 13 puestos más dos sillas. Dos sillas, una se sitúa en Calarreona para darle cobertura, el puesto está situado en Calarreona, pero la silla está puesta en la cabaña, uh-huh. que hay, si conocéis la playa, pues hay una separación mediante un pequeño montículo que hay ahí para dar visibilidad, dar cobertura a todo, pues suelen poner una serie de sillas elevadas donde el socorrista hace las funciones de vigilancia. Uh-huh. Como bien decía, evidentemente hablamos del dispositivo del plan Copla presencial, pero el plan Copla dura 24 horas al día, luego uh-huh. está como todo el apoyo de policía local, bomberos, protección civil, tanto con profesionales como con voluntarios, Cruz Roja, tiene una serie de elementos, accesorios que se pueden coordinar a través del Servicio Municipal de Protección Civil en caso de una emergencia, uh-huh. desplegarlo y hacer el apoyo a los socorristas o suplir a los socorristas si estos no estuvieran en su momento porque hubieran cerrado el puesto.
5: Uh-huh. Esto es importante lo que comentas. José Luis, tenemos que recordar que Águilas ha ampliado su oferta de banderas en esta época estival, y además tenemos una suerte de que todas las playas que hay en Águilas son espacios cardioprotegidos.
6: Efectivamente. Es una mejora que se implantó hace ya un año, que todos los puestos de socorrismo cuentan con desfibrilador semiautomático, que por ejemplo el año pasado permitió en la playa de Matalentisco atender a una persona que no estaba en el agua, estaba fuera en el aparcamiento, que estaba en parada cardiorrespiratoria, y los chicos, porque al final recordamos que son chicos jóvenes, la mayoría de ellos, con buen atino, con buen acierto, echaron a correr con el desfibrilador y consiguieron salvarle la vida. Es decir, un factor añadido de seguridad a todos los bañistas y en las inmediaciones de las zonas de baño, porque un socorrista, cuando se le llama, si estamos en una zona del casco urbano, aunque sea una calle aledaña, próxima a la playa, también se van a desplazar si tienen la oportunidad de salvar la vida de alguien.
5: Uh-huh. Además, dos playas de Águilas, los cocedores del Hornillo y Amarillas, cuentan con sendos monolitos de advertencia también de emergencias, a través de los que de forma directa se puede contactar en caso de emergencia. Siempre lo decimos, toda precaución a la hora de darse un baño es poco. Cuando hay una bandera ondeando en roja, en naranja, es por algo. Y cuando los vigilantes dicen e indican algo, es por algo. Llevamos algunos ahogamientos ya, y es lamentable, ¿no?
6: Sí, efectivamente. Tenemos la casuística de que hay playas que, según qué situación de temporal marítimo, son bastante peligrosas. Playas que están debidamente señalizadas todo el año, que están debidamente advertidos, y aún así, no son imprudencias, es desconocimiento. Al final, todos recordáis el caso reciente que hemos tenido, un ahogamiento en la playa de Matalentisco. Uh-huh. Por desgracia, el chico, ante el estado de la mar, pues no sabía tampoco cómo se comporta esa playa, porque la gente de aquí de Águilas sí entendemos o conocemos, la mayoría, cómo funciona esa playa, y en una situación de temporal, pues no se te ocurre bañarte en esa playa, en un tiempo relevante es súper peligrosa. Pero claro, casuísticamente, en los dos últimos ahogamientos que había en esa playa son personas que desconocen, primero con dificultades de aprendizaje en natación, que también te influye, y segundo, que no conocen la playa, a pesar de estar advertido incluso en árabe, porque quiero recordar que no, uh-huh. sí, solo como dato anecdótico, son dos personas de origen magrebí, y se decidió hace unos años, con buen criterio, de escribirlo incluso en inglés, en francés, en castellano y en árabe, porque la casuística de usuarios de esa playa, tengan información. a pesar de la información, en el operativo de búsqueda, cuando ya coincidió con el fin de semana, está el plan Copla, no en esa playa presencialmente, pero sí en la playa de al lado, que es Calarreona. Ante la situación del temporal que proseguía, los socorristas pusieron unos banners, unas banderas rojas, para delimitar que esa playa estaba prohibida al baño. Pues a pesar de eso, los compañeros de Protección Civil y yo mismo, que estábamos en la playa en el dispositivo de búsqueda, tuvimos que acudir a sacar a la gente del agua. Es decir, como tú bien decías al principio, hay que recordarle a la gente que las señalizaciones no son caprichosas, no obedecen a ningún patrón aleatorio, sino simplemente es un reflejo de la seguridad del mar. Verde, te puedes bañar con tranquilidad. Uh-huh. Amarilla, hay que tener unas precauciones, es decir, hay que estar atento. Y roja, está prohibido el baño. Entonces, es tan sencillo como eso. Es como un semáforo. Verde, pasa. Amarillo, frena. Y rojo, no pase.
5: Efectivamente. Bueno, pues este es el plan Copla que se ha presentado, en este caso para que todos los que visiten Águilas y los propios aguileños disfruten de un baño seguro. Y bueno, ya por último, José Luis, en el caso de incendios, también el otro día comentábamos una noticia con el alcalde, con Cristóbal Casado, de que existen tres vehículos del Parque de Bomberos de Águilas que se encuentran fuera de servicio, que el tema de los bomberos es una necesidad imperiosa en el municipio, y no sé si Águilas está preparada para cualquier tipo de incendio a raíz de lo que estamos viendo o se está viviendo.
6: Efectivamente, la situación que recogimos al comentar con los bomberos, que el parque, bueno, así lo hemos transmitido varias veces en varias mociones aquí en el Pleno Municipal, que el parque de bomberos, bueno, pues somos conscientes de que tiene una antigüedad y que no se puede cambiar de un día para otro por los costes que supone un cambio de bomberos, cuesta bastante dinero. Pero hay que reclamarle al gobierno regional, que quien es el responsable, que establezca un programa de progresivo de cambio. Las informaciones que tenemos a raíz de la conversación con los bomberos, que tres vehículos simultáneamente en tres días tuvieron dificultades, primero por no pasar la ITV, dos de ellos por unas averías mecánicas que creo que ya se han reparado, no sé si ya están puestas a disposición del parque de bomberos, y otro más que tuvo una rotura de culata y se vio un vehículo de sustitución. El vehículo de sustitución, que de hecho esa noche tuvo que operar un incendio en el casco urbano, en la zona más complicada de acceso, que son los polinos. Son vehículos en ocasiones demasiado antiguos, estamos hablando de vehículos que siguen teniendo ese patrón de más de 20 y tantos años de antigüedad, con lo cual tiene una dificultad añadida de pues un vehículo. Todos recordamos cuando teníamos con el coche de nuestro padre, que el coche de nuestro padre hace 30 años no llevaba cinturón de seguridad. Uh-huh. Y esos vehículos todavía existen. Pueden circular, pasan la ITV, pero no son las condiciones idóneas de seguridad para una persona que se está desplazando en una situación de emergencia, probablemente a gran velocidad, porque los bomberos al final tienen que intentar llegar lo antes posible. No son las condiciones idóneas. Lo que reclamábamos en la rueda de prensa y lo que hemos hecho en todos estos plenos es reclamar al gobierno regional que vaya estableciendo un plan de sustitución de los vehículos por vehículos modernos y sobre todo exigirle que aquí en Águila reparen, que hay un camión de rescate en altura que lleva averiado desde el año 2023, que lo pongan ya en funcionamiento, porque no podemos estar siempre supeditados a la fortuna de que haya una obra cerca de un incendio, porque el día que no esté vamos a lamentar a alguna víctima mortal por no tener. Yo nos acusaban desde la región de Murcia de ser alarmistas. No, no alarmistas, son precavidos. A mí me dicen que en la playa Fulana de tal hay un peligro tal, pues yo tengo que dedicar los recursos a eso. Escuchar a la ciudadanía, escuchar a los profesionales y distribuir los recursos, que eso al final es la gestión política que tenemos que hacer.
5: Y hacer oídos sordos es una irresponsabilidad total. En materia de sanidad, en materia de seguridad, José Luis, todo lo que se invierta es poco.
6: Por supuesto. Porque luego, al final, yo por una de mis competencias, que es protección civil, todo lo que se invierta es poco. Todos los recursos que tenga en una situación de emergencia son pocos, porque al final, si te necesita 8, si tienes 5, van mal. Pero cuando los tienes y los necesitas, al final, si tienes más, mejor. Y si cuanto más moderna esté la flota, cuanto más formada esté la gente, cuanto mejor sea el equipamiento, mejor puede responder a la ciudadanía en caso de una catástrofe.
5: Así es. José Luis Moreno, concejal, gracias por atendernos. Un placer hablar con usted y feliz verano.
6: Nada, igualmente, feliz verano. Muchísimas gracias por vuestra atención.
5: Igualmente.
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5: Con la música llegamos a otro espacio más de nuestro De Buena Mañana. Vamos a recordar enseguida algunas de las noticias más destacadas de nuestra comarca, con varios invitados. Antes de que a las 12 saludemos vía telefónica a otro invitado más del día, que nos llevará hasta Totana. Ella

0: 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Son las 11 y 40 minutos de la mañana. 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
5: Bien, pues seguimos a esta hora de la mañana aquí en la sintonía de Cadena Azul con más cosas que contarles. Ayer se reunía la mesa local de empleo en Lorca, presidida por el alcalde Fulgencio Gil. Bien, pues vamos a

0: a escuchar precisamente la intervención del alcalde tras esa reunión de la mesa local de empleo que arrojó datos significativos para la ciudad de Lorca, para nuestra comarca, que el propio alcalde comentaba a los medios de comunicación.
1: Está saliendo justo ahora, sí.
2: Espectaculares. Tal y como vamos a constatar en la mesa local de empleo que se celebrará a continuación, Lorca se encuentra en una etapa nueva, consolidada y estable, y que abre al municipio oportunidades de crecimiento por la solidez de la economía y sobre todo la solidez de la creación de empleo en nuestro municipio. Es consecuencia de la garantía de las políticas públicas y un rigor muy importante en la gestión. Estamos mostrando la tasa de actividad más alta desde que existen registros, con cifras históricas de empleo, consolidando la tendencia positiva en la generación de puestos de trabajo. En la mesa local de empleo no se trata de examinar números, sino de analizar cómo estas acciones que se llevan a cabo afectan al bienestar económico de Lorca y de los lorquinos. Por lo tanto, creemos que es muy importante mostrar y difundir estos datos, porque sin duda consolidan a Lorca como un polo de inversión por la alta creación de empleo, y es importante, por lo tanto, la difusión de estos datos. La economía en el municipio está plenamente consolidada y en una fase muy importante de expansión y de crecimiento. La Concejalía de Desarrollo Local y Empleo está inmersa desde el año 2023 en un proyecto basado en sacar al mayor número de lorquinos del paro, y lo hace con formación y con trabajo para peones agrícolas, por un montante de más de 14 millones de euros. La aportación del ayuntamiento es de 1,7 millones de euros, es que se suma a las subvenciones que recibimos del Servicio de Empleo y Formación de la Comunidad Autónoma, del SEPED y especialmente del Fondo Social Europeo. Durante este periodo han sido casi 2.000 personas las que se han formado en algunos de los programas puestos en marcha, firmando 376 desempleados un contrato de formación y casi 500 los contratados, incluyendo monitores y trabajadores de los consejos comarcales y empleo público local, para la realización de obras de interés general y social a lo largo de todo el municipio. La Mesa Local de Empleo es un clúster donde instituciones, entidades y empresas colaboran entre sí de forma decisiva para identificar áreas de mejora, riesgos potenciales y oportunidades de crecimiento en el municipio. Esta sinergia de creación de empleo no solamente beneficia a Lorca, sino a la totalidad de la comarca del Guadalentín y también otras comarcas adyacentes, como la de la comarca de la Almanzora, la de los Vélez y a la propia región de Murcia en su conjunto. Crece la población ocupada, crece también el empleo estacional, y de hecho en el mes de mayo hemos marcado un hito histórico, un récord, con 3.257 personas sin trabajo en el municipio, 160 menos que en el mismo periodo del año pasado. Multiplicamos por 9 la media regional y nos situamos entre el 1% de los municipios a nivel nacional que más empleo generan en todo el territorio nacional, como decía, superando ampliamente a capitales de provincia. Mientras el número de autónomos alcanza la cifra de 7.000, que es también un récord histórico, con una subida interanual del 1,2%, la más alta del ciclo histórico registrado en nuestro municipio. Por lo tanto, Lorca avanza en esa senda ascendente y hemos acabado el año pasado con una caída del paro del 11,2%. Los mejores datos de empleo en los últimos 20 años. 71 personas se han sumado al mercado laboral en las últimas semanas, y las empresas lorquinas que facturan más de 1 millón de euros es la más alta de la historia del municipio, desde el año 1998, en que comenzaron los registros. Decirles que está mostrando un comportamiento espectacular tanto el sector turístico como el sector de servicios, que ahora mismo son motores fundamentales en la creación de empleo en nuestro municipio, y también se aprecia una actividad económica y de creación de empleo muy importante en la reconstrucción del casco histórico, que son los datos que está ofreciendo también, precisamente por esa generación de trabajo en el casco histórico, el sector de la construcción y también los sectores auxiliares que se mueven en torno al sector de la construcción. Todos estos datos están contrastados por el informe que hemos hecho alusión ya en muchas ocasiones del BBVA Research, y actualmente también más de 42.000 personas están afiliadas a la Seguridad Social en nuestro municipio, que es otra cifra también récord y que acompaña a las cifras que acaban de aparecer esta mañana de récord de afiliación en la comunidad autónoma de la región de Murcia. La Concejalía de Desarrollo Local, Rosa no se para, sigue trabajando. Es también destacable que la formación de desempleados acompaña actividades en pro del municipio, como por ejemplo pues la regeneración de espacios en la playa artificial de Coy, los trabajos en el complejo deportivo Felipe VI, en el atrio de San Juan, en el santuario de la salud de La Hoya, en parques y jardines de todo el término municipal, y se trabaja también a través de los consejos comarcales, es decir, que creamos empleo y al mismo tiempo y formamos a personas y al mismo tiempo se contribuye al desarrollo de espacios públicos en nuestro municipio. Y ya se trabaja en nuevos programas experienciales de empleo y de formación con inicio en el presente curso y que finalizarán el próximo año, entre ellos paisaje urbano, emplea verde y una nueva edición de Actívate, y seguiremos trabajando en la creación de empleo en nuestro municipio.
1: Sobre las fortalezas y debilidades, dice que todo lo que tiene que ver con el desarrollo del casco histórico está suponiendo un tirón para el empleo, pero ¿cuáles son la parte que más flojea de la formación y también de la empleabilidad? ¿Qué es lo que echan en falta o qué es lo que quieren?
2: Bueno, ahora mismo el comportamiento en general es muy bueno en todos los sectores, también en el sector industrial, en el que se sigue generando suelo. Recordaros que hay empresas que están llevando a cabo inversiones de entre 35 y 53 millones de euros en la ampliación de sus instalaciones. Por lo tanto, ahora no observamos ningún sector que se esté comportando mal. Hay un crecimiento sostenido de todos los sectores. Siempre el sector agroalimentario, como sabéis, se comporta bien porque es el verdadero motor, pero es que es muy destacable el auge del sector de servicios y del sector turístico, que creo que también es una buena noticia, sobre todo de cara al verano, y el comportamiento que tiene este sector también luego de cara a la Navidad, que suele ser muy bueno. Estamos muy contentos porque creo que vivimos un momento histórico en la creación de empleo en el municipio de Lorca.

Bien, pues estamos ya casi al filo de las 12 del mediodía. Nos vamos a ir a Totana enseguida, en unos minutos. El siguiente invitado nos va a hablar desde allí, desde Totana. Y vamos a conocer también la actualidad de este municipio, de la comarca del Guadalentín. Después de haber estado ya en Águilas, en Lorca, pues nos toca visitar Totana, a ver qué nos cuentan desde allí. En tan solo nada, un minuto que entre la publicidad. Y iniciamos así, la última hora de la mañana.

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1: 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Son las 12 del mediodía. 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
6: Bien, pues vamos a continuar. Como he dicho, hemos estado en Águilas, hemos estado en Lorca y visitamos ahora Totana. Hace unos días hablamos con la responsable de festejos, con la concejal de festejos, Maribel Rubio de la Peña, de las fiestas de Santiago. Nos comentaba el programa que se ha editado para estas fiestas de Santiago. Y ayer hablábamos con la concejal de deportes de la actividad que tiene lugar esta tarde en esa prueba de atletismo 5K, fiestas de Santiago, que comienza a las 6 de la tarde. Con el fresco. Bueno, pues vamos ahora a ver qué piensa la oposición sobre este y otras cuestiones. Martín Miras, concejal del Partido Socialista en Totana, buenos días.
7: Hola, Juan, muy buenos días.
6: Con el fresco, a las 6 de la tarde, sí. Con el fresco.
7: Sí, nos esperan eventos bastante fresquitos, sí.
6: Bueno, Martín, ¿qué piensas de las fiestas de Santiago de este año, de esa comisión de fiestas que vosotros solicitasteis, ¿no? para elaborar un poco el programa y todo esto? El que las fiestas, por ejemplo, hayan vuelto al centro, en este caso casi todas las actuaciones van a ser en la Plaza de la Constitución, ¿qué opinas? ¿Qué te merece todo esto?
7: Bueno, desde el Grupo Unidad Socialista y en propuestas o pensamientos que yo pueda tener particularmente, realmente la actividad creemos y creo que debe estar en el centro, en el casco histórico de nuestra ciudad, donde es el punto de encuentro de todo un municipio y que, claro, en momentos puntuales pues puedan trasladarse a alguna zona no muy lejana del centro, pero realmente la actividad comercial, la actividad hostelera está en el centro y es donde se aglutina, es donde todos tenemos la imagen de las fiestas del pueblo en un centro, en el centro casco histórico de la ciudad, es la fiesta del pueblo, es el lugar donde creemos que es el lugar idóneo para ello, aunque haya momentos puntuales o eventos puntuales que puedan trasladarse, pero bueno, que no se aleje mucho de lo que es el centro, porque es donde se origina la actividad económica y la actividad festiva.
6: Bueno, no sé si habrás mirado el programa, yo creo que cuando pase el programa ya habrá tiempo de hacer balance de todo, pero ¿le has echado un ojo por encima?
7: Bueno, sí, como uno de mi área, en este sentido, pues la cultura, el festejo, el turismo, pues sí, por encima hemos visto algo. Bueno, llevamos tiempo que las fiestas de Santiago van en decadencia. Por eso, desde nuestro grupo presentamos de que se creara una comisión de fiestas con esta finalidad, aunque aglutinara más fechas, pero que esa fiesta, esa fecha tan veraniega, que no se perdiera, que Santiago, aunque no fuera festivo, tuviera esas tardes, esas noches al fresco, ¿no? Y que la gente pues tomara estos momentos pues para salir a la calle y atraer a un público que efectivamente tiene su segunda residencia, playa y huertos, pero al ofrecerle eventos atractivos creemos que tomaría auge en este sentido, por eso creamos esa comisión de fiestas, pero no tenemos ese apoyo necesario para que tome fuerza estas fiestas que creemos, independientemente de las otras que tenemos en nuestro municipio, pero que el verano tiene que ser un lugar donde bulla la actividad festiva en Totana y esas fiestas de Santiago, pues tomen mucha fuerza, que vemos que van en decadencia por eso mismo, por la comodidad de decir, bueno, es que son fiestas o son fechas donde la gente no está. Bueno, pero es que estamos viendo fiestas de barrio, fiestas de localidad vecina, que la gente quiere esa actividad, pero quiere quieren unos eventos atractivos para poder disfrutarlo.
6: Uh-huh. Hablemos del acto del fin de semana, hablemos de esa manifestación del orgullo en Totana. Bueno, yo he tenido oportunidad de escuchar en este caso tanto al grupo Vox como al Partido Popular manifestar que en ningún momento ellos han prohibido realizar cualquier tipo de acto con respecto al colectivo LGTBIQ+. Es más, hay una decisión de que no onden banderas precisamente en la fachada de la institución municipal, nada más que las reglamentarias. Y en todo caso, también habló el alcalde y también habló la portavoz de Vox de que había 2.000 euros, quiero recordar, que no había sido utilizado en los últimos años porque no hay ningún colectivo que represente al colectivo LGTBI en Totana como tal.
7: Claro, esto suena ya a una recogida de cable porque realmente... el pensamiento de Vox lo tenemos claro y por en ese sentido ellos van de cara pensando y diciendo realmente lo que piensan, que no prohíben, estaría bonito, ¿no? que ahora se prohibiera eventos con la igualdad y con eventos con el respeto, pero bueno, por parte del Partido Popular pues eso hemos visto, de que una recogida de cables, de que ahora no prohibían, pero sí, en fin, han hincado la rodilla ante una exigencia de Vox, que podían haber determinado, que podían haber elegido cualquier tipo de pacto, como es lícito, ¿no? Cualquier tipo de acuerdo, pero en el tema de la dignidad de las personas no podemos claudicar y no podemos chantajear con acuerdos políticos. Entonces, bueno, pues por eso mismo se va a celebrar estos eventos y porque necesitamos el apoyo institucional, para que los colectivos más desfavorecidos pues sientan el apoyo y vean que desde su municipio pues las administraciones los apoyan. Si empiezan a ponerle trabas, si empiezan a decirle sí te apoyo pero no te respeto, ¿no? Porque eso es lo que estamos viendo, pues claro, siguen habiendo diferencias y siguen habiendo actos en contra de estos colectivos tan tan vulnerables.
6: Bueno, de todas formas, ¿cómo ha sentado al Partido Socialista ese acuerdo Partido Popular Vox? Porque dice que solamente la oposición lo ha centrado a un solo punto y que hay más, hay más de 30 puntos en ese acuerdo que mejoran la vida de los ciudadanos.
7: Pues sí, hay más de 30 puntos y le estamos pidiendo esos puntos para analizarlos. Efectivamente, este ha sido uno de los que ha salido. ¿Por qué? Porque se encuentran en este sentido, ellos quieren llevar la voz cantante en esto, aunque el Partido Popular, como te he dicho, no se ha sentido cómodo, pero ha aceptado. Pero bueno, ellos alardean de este acuerdo. Creo que ayer en televisión, al concejal no escrito, le oí escuchar que aún no sabe tampoco en los acuerdos. Y es parte de este pacto. Entonces, si no sabemos esos acuerdos, no podemos analizarlos. Vamos a analizar este, porque este es el que ellos han visto como el buque insignia, ¿no? como la prioridad nacional que tanto exigen, como si no hubiera personas de esta nacionalidad española del colectivo. Entonces, la prioridad nacional es lo que a ellos le está suponiendo pues ese buque insignia que van alardeando. Por lo tanto, no conocemos, no vamos a hablar de otros puntos porque no los conocemos, aunque los hayamos pedido. Ya te digo, el mismo concejal no ha escrito parte de este pacto, pues tampoco lo conoce. No vamos a conocer la posición, ni mucho menos.
6: Bueno, ha bastado que pasara esto para que Total tenga esta actividad. También se decía por parte del equipo de gobierno que nunca se habían preocupado in situ por este colectivo, que bienvenido sea, ¿no? Que van a llegar gente de todas las ciudades. Esto decía el alcalde. Bueno.
7: Sí, claro, pero si es que esto es un evento que no olvidemos que ha surgido a raíz de una negativa y de un espaldarazo o de un portazo a gente que quiere expresar su amor y quiere expresar sus sentimientos libremente. Que ahora venga gente y que ahora, como escuché a varios concejales, ¿no? Como diciendo, bueno, que vengan, si vienen gratis, bienvenidos sean, pero si es que no son estrellas de rock, es que no vienen con caché, es que son personas con ganas de reivindicar sus derechos. O otro concejal diciendo, pues no sé, que bueno, que estos días no van a estar aquí ellos. Bueno, pues si es que le ha molestado mucho al concejal de Hacienda que yo dijera una frase suya en un acto que no fue en una entrevista, pero fue un acto público donde, aparte de mi persona, lo escuchó más gente, como diciendo, oye, que yo el día 5 de julio no voy a estar aquí. Bueno, pero si es que no hace falta que ustedes estén, pero que sí apoyen. Ya vendrá gente que llene esta manifestación de diversidad y de respeto.
6: Bueno,
7: y
6: que si ustedes alegaba, no quieren estar, que no. Alegaba estén. Razones personales. Vi ese momento del pleno, efectivamente, que provocó ese enfrentamiento, ¿no? Por alusiones le contestó el concejal de Hacienda.
7: Sí.
6: Bueno, el programa, Martín, vamos a desgranarlo un poquito para que los oyentes que quieran sumarse, pues que puedan venir a Total el próximo 5 de julio, que es domingo. Uh-huh. El primer tramo de esta manifestación comenzará a las 7 de la tarde, partiendo del espacio sociocultural La Cárcel, en la Avenida de Lorca. Sí. A eso de las 7 y media llegará la lectura del manifiesto en la Plaza de la Constitución, a la altura del Ayuntamiento, y luego a las 8, el segundo tramo que nos llevará hasta el Parque Municipal, donde habrá actuaciones musicales. Ustedes invitan, ¿no?, a colocar banderas.
7: Hombre, por supuesto. Nosotros hemos repartido desde el Grupo Universal Socialista, hemos repartido 100 banderas. 100 banderas, y ya porque no nos da tiempo a hacer más pedidos, porque siguen pidiéndonos, habiendo demanda. Que coloquemos banderas, que haya colorido en Totana, que no volvamos al blanco y negro, ¿no? A esas restricciones y a esa opacidad y a ese miedo, bueno, que se llene de color y que Totana pues participe, independientemente de que sea uno del colectivo, ¿no? Que esto no es una fiesta exclusiva, es inclusiva. Entonces, pues vamos a disfrutar de ese día, de ese domingo 5 de julio, el orgullo en Totana, y vamos a visitar zonas como la cárcel. Vamos a ir silenciosamente respetando hasta la Plaza de la Constitución, y luego nos iremos, pues, esa parte más festiva, más lúdica, al parque con diferentes actuaciones totalmente desinteresadas, pues, artistas y empresas que vienen a ofrecer su apoyo y a que Totana dé la imagen de diversa y de respetuosa y de tolerante.
6: Uh-huh. Martín, ya por último, como concejal del Partido Socialista, sigue preocupándole a su grupo, y de hecho son algunas de las cuestiones que plantearon en el pleno, la situación de muchos centros educativos del municipio de Totana, el tema de los aires acondicionados, altas temperaturas, sigue preocupándoles también el tema de la limpieza de caminos, acondicionamiento, y sigue preocupándoles el tema de la sanidad, entre otras cuestiones.
7: Por supuesto, son nuestros lemas, la sanidad, la educación, los servicios que la gente y que los ciudadanos de Totana pues tengan pues lugares, espacios donde pasar tiempo libre, donde puedan pasear, donde sus calles estén limpias, Estamos viendo ahora movimientos, estamos viendo ahora que están lanzando subvenciones a las asociaciones desde el Partido Popular. En fin, llegamos mal y tarde, la gente está pidiendo pues eso, unos servicios en el tema educativo. Estamos viendo, pasamos y cosas de una hora, hora y poco, pasamos en el pleno calor porque se había roto o se había desconectado el aire acondicionado y estábamos todos de alguna manera sufriendo esas calores que estamos viendo. Imagínense 5 o 6 horas en un aula con 30 personas donde las ceras para los preescolares se derriten. Entonces, lo que no puede venir ahora diciendo de que, bueno, como decía un diputado o como decía un político en Madrid, que en Murcia, que bueno, que pantaloncito corto y manga corta. Son totalmente frases pues desproporcionadas, frases que no vienen a cuento y frases que están dando estamos viendo el nivel que hay desde los grupos de la derecha y ultraderecha. Por lo tanto, nuestro respeto y nuestro hincapié en que la sanidad, en que la educación y que los servicios no le caigan en totana y que sigan adelante para el bienestar de nuestros ciudadanos.
6: Pues afortunadamente este año no se han tenido que ir a la cárcel, al centro sociocultural, al teatro a hacer los plenos, que ya el año pasado ya, claro, por problemas del aire acondicionado también tuvieron que desplazarse. Pues, en fin, sí. Bueno, pues Martín Miras, concejal del Partido Socialista en Totana, gracias por atendernos y un abrazo igualmente.
7: Venga, y un abrazo para todos, que pasen unos felices días de verano y esperemos que en Totana esas fiestas te las tengamos y el día 5 de julio estaremos todos a tope con el colectivo.
6: Esperemos que se aleve por lo menos la temperatura. Gracias, un saludo.
7: Un abrazo, Juan, hasta luego.

0: Son las 12 y 20 minutos del mediodía. 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
1: Bueno, pues vamos a continuar ya la recta final de Buena Mañana en la sintonía de Cadena Azul. Bueno, pues hablando de deportes y hablando con el concejal, con Juan Miguel Bayonas, que ayer presentaba la edición número 47 de los Juegos Deportivos del Guadalentín, el gran referente regional del deporte popular. Yo le preguntaría al concejal, buenos días, concejal.
2: ¿Qué tal? Buenos días, Juan. Pues efectivamente,
1: ¿Cómo se consigue esto?
2: Estábamos los primeros.
1: ¿Cómo se consigue esto? 47 años de juegos deportivos.
2: Pues porque tenemos mucha suerte en Lorca, porque en Lorca tenemos los mejores clubes deportivos de la ciudad, tenemos una concejalía de deportes que obviamente es incansable y no ceja en el trabajo diario, y al final, pues si mezclas clubes potentes con muchas ganas de trabajar por el deporte en la ciudad y...
1: A ver, he perdido la comunicación, Juan Miguel, ahora sí. Te estaba escuchando, sí, pero se me perdí, ahora sí.
2: Sí, pues que lo que te decía, que es la suma de tener un comité de los Juegos Deportivos del Guadalentín, pues compuesto por los técnicos de la Concejalía de Deportes, también parte del tejido deportivo de nuestra ciudad, los clubes deportivos que son muy potentes en Lorca y que están continuamente con ganas de realizar eventos, y pues de ahí sale un calendario de juegos de casi 6 semanas que obviamente pues es una verdadera oportunidad no solo para practicar deporte, que obviamente lo es, sino también para tomar contactos que igual pues no tenemos tanto conocimiento de que se desarrollen en Lorca, pero efectivamente prácticamente tenemos todas las disciplinas deportivas en nuestra ciudad, y es un comité pues que trabaja incansablemente. Ya son varias las reuniones que se han mantenido para los Juegos Deportivos del Guadalentín, y sobre todo pues eso, tener buena gente y con ganas de trabajar por el deporte de la ciudad y bueno, y dedicar su tiempo en ello.
1: Bueno, este evento arranca el 11 de septiembre, ya tiene fecha, con la tradicional marcha inaugural andando a las 8:30 de la tarde y se prolongará hasta el 18 de octubre. Como dice usted, muchísimas actividades, todas las modalidades, todas las categorías. Habrá diferentes pruebas, Juan Miguel, desde el 11 de septiembre hasta el 18 de octubre. Bueno, yo creo que se nos cortó la comunicación. Voy a recuperarla. ¿Tenemos algún problema? Vamos a intentar nuevamente saludar al concejal. No sé, esta mañana no hemos tenido... Ahora sí, Juan Miguel, ¿me escuchas? Concejal,
2: ¿me oye ahora?
1: Ahora sí, no sé, tenemos algún problema. Digo que del 11 de septiembre al 18 de octubre pues tendremos todo tipo de pruebas.
2: ¿Ahora?
1: Sí, todo tipo de pruebas, sí. Y categorías, ¿no?
2: Ahora te oigo.
1: Bueno, arrancan el 11 de septiembre, ¿no?
2: Juan, ¿me oye ahora?
1: Yo sí, perfectamente.
2: Vale, perfecto.
1: Digo que
2: se está poniendo dura la comunicación.
1: tenemos algún problema esta mañana, sí. Bueno, el 11 de septiembre arranca con la tradicional marcha inaugural, decía, a las 8:30 de la tarde, se prolongará hasta el 18 de octubre con todo tipo de pruebas y categorías.
2: Sí, efectivamente, arrancamos con la tradicional marcha popular, que el año pasado fue un éxito de participación rotundo. Alcanzamos el récord con casi las 2.000 personas participando en una marcha inaugural andando, y la verdad es que fue una pasada. Es la gran fiesta que da inicio a estos Juegos Deportivos del Guadalentín y que, bueno, pues nos llevará por una ruta familiar urbana por la ciudad de Lorca, y bueno, y luego terminaremos como siempre con el tradicional sorteo de regalos. Y ahí ya en esa primera jornada, en esa marcha inaugural, pues daremos la camiseta conmemorativa de los Juegos Deportivos de Guadalentín. Este año pues está muy chulo, una camiseta de algodón muy ponible, que no solo va a servir para ponérsela para hacer deporte, sino también pues con un vaquero para ir a cualquier sitio, pero la verdad es que ha quedado espectacular. Y también presentábamos ayer el cartel de los Juegos Deportivos, del que también estoy muy contento del resultado. Se ha hecho en la Concejalía de Deportes por parte de los técnicos, y la verdad es que es una pasada. Y nada, y bueno, pues 6 semanas por delante casi, más de 5, de deporte, durante toda la semana, fines de semana, en la que el deporte de nuestra ciudad pues pone todo el escaparate de las actividades que realizan. Y bueno, pues contaremos con esta marcha inaugural, cerraremos como siempre con el ciclopaseo, tendremos la ruta, la popular ruta al Cejo, a la que también suben muchísimos participantes normalmente, vamos a tener deporte solidario con el Run for Parkinson una vez más, también, bueno, son infinidad, si las pruebas, estamos confeccionando el calendario, se están sumando nuevas actividades, ahora mismo que estoy en Plaza España, pues me acuerdo de ese baloncesto 3x3, cómo pusimos la Plaza de España, la convertimos en una pista de baloncesto 3x3 y el éxito que fue también rotundo aquí, rodeado de este espacio monumental. Y ya te digo,
1: bueno, sí,
2: que a lo largo de esas 7 semanas se desarrollarán deporte de primer nivel en nuestra ciudad, y la verdad es que quiero felicitar y quiero agradecer a los clubes deportivos.
1: Juan Miguel, bueno, pues no sé si es que no tenemos la suficiente cobertura ahí donde está Juan Miguel Bayonas a esta hora de la mañana para seguir hablando con él. Bueno, prácticamente lo decía él, que bueno, pues está todo preparado para dar el pistoletazo de salida a esos Juegos Deportivos del Guadalentín, que además le iba a preguntar, ¿no?, por ese grupo de embajador de los Juegos, que es en este caso la Asociación Deportiva Elio Croca, que está celebrando en este caso su 50 aniversario. Pero en fin, parece ser que no hay mucha cobertura donde se encuentran. Bueno, pues vamos a seguir con música, un poquito de música.

0: Muchas veces las altas temperaturas de la telefonía móvil, bueno, pues jugando alguna que otra mala pasada, pero no me gustaría terminar sin preguntarle al concejal que, bueno, lo que comentaba, grandes embajadores este año, coincidiendo además con el 50 aniversario, la Asociación Deportiva Elio Croca.
1: Sí, efectivamente, como te estaba diciendo, y siento mucho la mala conexión.
0: No te preocupes, son cosas del directo.
1: Pero sí, efectivamente, este año el club más veterano en nuestra ciudad, el Club Deportivo Elio Croca, con sus 66 sesiones deportivas, van a ser los encargados de representar al embajador de los Juegos Deportivos del Guadalentín, de las Olimpiadas Lorquinas. Y la verdad es que ellos estaban muy contentos, pero yo más, porque Elio Croca representa todo el espíritu del deporte en nuestra ciudad. Son 50 años de asociación que llevan trabajando por los más jóvenes y también por los mayores de nuestra ciudad, y la verdad es que no se nos ocurría al comité mejor embajador. Y es que, bueno, pues y como a mí me gusta decirlo, en los 50 de Elio Croca estarán ahí, los 50 años de Elio Croca serán el embajador, y además me consta que más de 50 personas seguro que se acercan a todas nuestras pruebas deportivas representando a esta asociación con lo que ello conlleva. Así que también contento porque el comité haya decidido que sean ellos los que realicen la labor de embajador este año.
0: Pues enhorabuena, Juan Miguel Bayonas, concejal de deportes, por ese trabajo. Gracias por haber hablado con nosotros. Ya se me traba hasta la lengua con el calor. Gracias y un abrazo. Un saludo.
1: Un placer siempre. Hasta buen fin de semana a todos. A ti y a tu oyente. Hasta luego.
0: Bueno, cosas del directo, como yo le decía a Juan Miguel Bayonas. Suele pasar, suele pasar. No es habitual, gracias a Dios, pero suele pasar de vez en cuando que tengamos problemas en la comunicación. Pero al final lo hemos subsanado, hemos podido escucharle. Y bueno, y tan contentos, ¿no? 12 del mediodía, 31 minutos, estamos ya en viernes, ya está el teléfono, tiene ganas de irse de fin de semana. Vamos a continuar con música, que tenemos más cosas que contarles en los últimos minutos que nos restan de programa. Vamos a repasar lo más destacado de la actualidad de Lorca, porque nos llegan más noticias.

La música de Cómplices, Cuando duermes, del Canto del Loco, y enseguida nos ocupamos de otra noticia que nos acaba de entrar a nuestra redacción, con las palabras también del alcalde Fulgencio Gil y del concejal José Martínez. Es que Lorca blinda sus montes frente a los incendios con la activación de la Brifolor y un plan municipal pionero para proteger a la población. Enseguida vamos a ocuparnos de este tema.

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Son las 12 y 40 minutos del mediodía. 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
1: Bien, como les decíamos, nos ocupamos ya de las últimas noticias de esta mañana de viernes. Bueno, una de ellas nos llega desde Lorca, y es que Isabel Casalduerón será la candidata del Partido Socialista de Lorca a la alcaldía, tras concluir el plazo de presentación de candidaturas. Al expirar ese plazo oficial este viernes a las 12, sin registrarse ninguna otra alternativa, Isabel Casalduero se convierte pues en la candidata oficial y de unidad de la formación socialista a las próximas elecciones municipales. Un proyecto que nace de la gente y para la gente, según nos contaba en el día de ayer. Por otro lado, también hablamos a esta hora de la mañana del municipio costero de Águilas, y es que el auditorio Infanta Elena pues reúne a tres grandes voces en una velada única. En este caso será el próximo sábado 11 de julio, una velada extraordinaria que reunirá, como decimos, a tres intérpretes de excepción en un programa que transita por los cuatro mundos musicales del repertorio vocal. Se tratan de Pilar Beltrán, pianista murciana de reconocida trayectoria en el repertorio y acompañamiento vocal de Daniel Arnaldos, tenor cartagenero, quien cantará por primera vez en su tierra, habiendo desarrollado una carrera internacional en Madrid, Estados Unidos y Alemania, y siendo pues también actualmente miembro del ensemble de cantantes de la ópera de Lake Peak. Y también Nicolina Pinkon, soprano lírica con una voz vigorosa y de origen croata, sentada con su familia en Berna, en Suiza. Un concierto que va a proponer un viaje por cuatro de las tradiciones vocales más ricas del patrimonio musical universal, como es el sabor inconfundible de la zarzuela y de la zarzuela española, y la vitalidad urbana del teatro musical americano. Será, como decimos, el día 11 de julio, sábado, en el Auditorio Infanta Elena de Águilas. Y por otro lado, en el Ayuntamiento de Lorca, como les comentábamos a ustedes, blinda sus montes frente a los incendios forestales a través de la activación de la Brifolor y un plan municipal pionero para proteger, en este caso, a la población. De ello ha informado tanto el alcalde de la ciudad, Fulgencio Gil, como el concejal de emergencias, José Martínez. Vamos a escuchar qué decían ambos.
2: La primera teniente de alcalde, al concejal de emergencia, al concejal de seguridad ciudadana, la concejal de medio ambiente, al concejal de pedanías y, por supuesto, a todo nuestro querido personal del Servicio de Protección Civil y Emergencia. Sabéis que el Pleno aprobó recientemente el plan Infolor, un plan que va destinado especialmente a proteger a la población de Lorca frente a situaciones de riesgo, y hoy presentamos Brifolor. Brifolor es

0: la Brigada Forestal de Lorca. La intención de Brifolor es blindar nuestros montes. Como sabéis, Lorca es uno de los municipios, o probablemente el municipio de la región de Murcia, que más masa forestal tiene y necesita de una protección especial. Esta brigada es un dispositivo especial para la campaña de alto riesgo de incendios, en la que estamos inmersos ya, empezando el mes de julio. Y es un dispositivo que va a estar integrado por 23 profesionales del Servicio de Protección Civil y Emergencia, 7 vehículos de intervención, un puesto de mando avanzado y 3 patrullas permanentes de vigilancia. Decirles que el municipio de Lorca es el tercero de la región que más medios aporta al plan Infomur y el único que mantiene íntegramente con fondos propios una de las 3 bases regionales con medios aéreos frente a incendios forestales, en este caso la base que tenemos ubicada en Zarcilla de Ramos. El objetivo, como les decía al principio, es proteger nuestro patrimonio natural y especialmente la protección de nuestros vecinos, que, como les decía, es una prioridad del Gobierno de Lorca. Les detallo un poco las características de este dispositivo. Como les decía, los vehículos consisten en un camión autobomba con 2.000 litros de capacidad. No sé de quién es este modelo. No sé. 3 pickups motobomba con capacidad entre 450 y 600 litros. Un vehículo autobomba con 500 litros de capacidad. Un furgón logístico. Un vehículo ejerciendo funciones de puesto de mando avanzado. Una mini cargadora de apoyo y 4 técnicos que dirigen a 19 agentes de protección civil y emergencias. Como saben, este verano el riesgo es máximo, estamos sufriendo periodos de altas temperaturas y de olas de calor, y yo creo que desde luego es una gran iniciativa y quiero felicitar a nuestro servicio de protección civil y emergencias por estar siempre al pie del cañón y con las mejores iniciativas.
1: Las palabras del alcalde Fulgencio Gil. Escuchamos ahora al concejal de emergencias, José Martínez.
2: Forestales y Brifolor, el dispositivo municipal que ha señalado el alcalde, se integra dentro de ese plan municipal, que a su vez está integrado dentro del plan regional Infomur. Una de las prioridades que nos planteamos, tanto con el dispositivo, con Brifolor, como con el plan de emergencias municipal que se aprobó el pasado lunes, es la rapidez en la intervención inmediata. Priorizamos la rapidez en la intervención por encima del volumen o la cantidad de medios iniciales, porque, como siempre comentamos, es muy importante cuando se desencadena un incendio forestal, en esas primeras horas, una intervención rápida para evitar que lo que en un primer momento es un conato de incendio alcance mayores dimensiones y se convierta en un incendio inabarcable. Y también, además, incluimos dentro de ese plan de emergencia municipal una zonificación. Esto es algo novedoso, hasta donde nosotros sabemos no se hace en ningún municipio de España, una zonificación inferior al municipio que afecta a aquellas pedanías lorquinas que se encuentran en una interfaz urbano-forestal, es decir, aquellos núcleos de población que se encuentran cercanos a una masa de monte, una masa de bosque importante, se especifica en este plan de emergencia municipal y se contempla, pues, zonas donde concentrar la población, vías de evacuación y protocolos de confinamiento para, en el caso de que se dé un incendio, pues siempre la prioridad de todos los planes de emergencia es la protección de las personas.
1: Con la música de Fiti Fiti Valis vamos a alcanzar ya casi la 1 del mediodía.

Pues hasta aquí llegamos con De Buena Mañana en este viernes, día 13 de julio, son las 12:52 minutos, les vamos a dejar ya con música hasta alcanzar las 13 horas, como siempre hacemos, desearles que pasen un buen fin de semana, precaución si se desplazan en carretera, y el lunes a las 10 de la mañana volvemos a pasar lista y esperamos también contar con todos ustedes. Gracias por escucharnos, gracias por estar ahí, buen fin de semana.

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4: Buenas noches, bienvenidos a este programa. Es un honor presentarles a Morat y Camilo.

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1: Hace pocos días le preguntaron a Manuel Vicent por el miedo al folio en blanco. La respuesta fue sorprendente. No temo al folio en blanco, dijo, porque cuando lo miro, aún puedo pensar que soy un genio. Temo al folio escrito. Ese sí que me muestra quién soy realmente. Yo siento el mismo miedo al preparar mis palabras en el silencio para que las escuches cada viernes al filo de la medianoche, de la hora bruja, el mágico instante en que hasta las manillas del reloj se besan. Porque cuando empiezo a escribir, creo que tengo mucho para decir. Sin embargo, cuando acabo, todo queda en algo mucho más simple de lo que había imaginado. Pensar en ello me ha hecho darme cuenta de que para mí no es tan importante lo que digo como saber que me escuchas, que mi voz llega a tus oídos y que tal vez, no sé, posiblemente, alguna de estas palabras nocturnas llegue a tocar la misma fibra sensible que tocó en mí mientras la escribía. Gracias. Gracias de corazón por escucharme.
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1: Esta noche tenemos con nosotros a una exploradora de universos. Sus obras viajan por planos desconocidos, para muchos irreales, llenos de fantasías. Pero nosotros sabemos que muchos de sus mundos son tan reales como el sonido que hoy te llega, que no puedes ver, pero sí sentir, convirtiéndose en auténtico. Un sonido que te sumerge en otras realidades, otros mundos donde, según dicen, según muchos creen, no existe vida. ¿O sí? Esta noche vamos a explorarlo junto a la autora, esta viajera de universos. Y nuestro sonido de hoy se llenará además de más voces, más compañeros que, como tú, saben que existen más certezas de las que nos muestran. Y si estás preparada y preparado, comenzamos a viajar.

0: Eso y algunas sorpresas más nos esperan esta noche. Y solo nos queda saludar aquí en directo a dos invitados que han venido a vernos. Maite Navales. Buenas noches, Maite.
1: Hola, buenas noches, Miguel. Encantada de estar aquí. Muchas gracias por invitarnos.
0: Un placer volver a verte. ¿Eres una exploradora de universos?
1: Todo lo que puedo, sí.
0: ¿Sí?
1: Me gusta crear universos, en mi caso fantasiosos, pero basándome siempre en experiencias reales, ya sean un poco mías o un poco de los que oigo, lo que leo, las mitologías. Y todo eso lo que me gusta es juntarlo en una sola historia y con eso crear un mundo.
0: Un universo.
1: Un universo, sí.
0: Muy bonito, además. Estuviste hablando de brujas aquí en el programa hace, no sé cuánto tiempo hace.
1: Yo creo que fue en el 2017. En 2017.
0: Casi 10 años ya.
1: Sí, sí, que es que pasa el tiempo.
0: Increíble. Uh-huh. Y de repente has hecho un trabajo que se llama La Ahorcada. Su amor devorará tu alma. Que has liado una muy gorda porque de repente está con nosotros también un señor que se ha dedicado a hacer una película de él.
1: Sí. Leyó la novela, el primero, y bueno, aquí lo tengo. ¿Qué le pareció?
0: Luis Miguel La Mata. Buenas noches.
2: La verdad es que leí la novela muy buena.
0: De hecho, Luis Miguel, perdón, Miguel Ángel.
2: Ya, como quieras, yo lo acepto.
0: No, perdón, Miguel Ángel.
2: Bueno, para empezar, muchas gracias por tenernos aquí, Miguel, porque para empezar, soy un gran fan de este programa. Y
0: eres un tío inteligente.
2: Claro, efectivamente, esta es mi forma de manifestarlo. Y no, es verdad que, como bien dice Maite, la primera vez que leí la novela, el primer draft, la primera versión de La Ahorcada, dije, bueno, vamos a hacer una película con esto, porque sentí un vínculo personal y emocional con esta historia como pocas veces he sentido leyendo un libro.
0: Qué bien. Sí. Es una película participada por Televisión Española.
2: Correcto.
0: A mí me encantan las películas de terror. No he podido ir al cine a verla, voy a ir, pero me pasaste un enlace, lo vi, y he de decir que, chapo, una película de terror recomendable hecha en España, con todos los ingredientes. Le falta uno quizá, Maite, los ovnis. Porque tocáis todos los temas y falta que apareciera un ovni.
2: Es una pena porque es uno de mis grandes temas también, pero
0: sí. Déjame que te presente. Hiciste una de zombies, ECDC alto voltaje, tensión sexual no resuelta, nuestros amantes, los futbolísimos, y de repente te metes a hacer una película de terror, La Ahorcada. Sí. ¿Cómo llegas ahí?
2: Bueno, es verdad que la vida me ha llevado por la comedia. He hecho comedias de toda índole y condición, pero recuerdo muy nítidamente que mi padre a los 3 años me regaló una cajita con monstruos, ¿no? Eran un Frankenstein, una criatura Frankenstein, un vampiro, un Drácula, concretamente un hombre lobo, una momia, una bruja y un fantasma.
0: Y casi pareció completo, faltaba un extraterrestre.
2: Sí, pero me pareció el regalo más lindo del mundo y recuerdo muy nítidamente ese día porque me quedé hechizado con lo que esos monstruos representaban para mí. Pocos años después, quizá demasiado pronto, pero nunca se puede decir que sea demasiado pronto para esto, descubrí a Edgar Allan Poe y enseguida a Stephen King, y reconozco que esa fue la mecha que incendió mi gusto por la literatura de terror fantástica en general y por el cine de este género. Y esta película me la debía por una cuestión de fidelidad a uno mismo, y espero que sea la primera de unas cuantas, porque me parece un género simplemente apasionante.
0: Sí, señor. Además que gusta a todo el mundo, ¿eh? Parece que hay una curva ascendente hacia el interés de este tipo de cosas por los jóvenes.
2: Sí, porque el terror...
0: Te iba a preguntar, ¿por qué gusta el terror?
2: Bueno, el terror, el suspense paranormal, yo creo que es como una especie de lente desde la cual puedes examinar de una forma, yo creo que novedosa u original, temas que nos conciernen a todos. En el caso de la novela de La Ahorcada, es una reflexión sobre las relaciones de amor tóxico, sobre los amores condenados que ha hecho Maite, visto a través del prisma del terror. Y esto yo creo que es una herramienta que nos permite además bucear un poco en la psique humana, en el corazón humano, y nos permite a lo mejor cavar más profundo, con más libertad y menos cortapisas, en nuestras pasiones más oscuras o más inadecuadas.
0: Hoy vamos a hablar de La Ahorcada, pero no tanto de libros o de películas, sino de lo que hay todo alrededor, si os parece, ¿vale?
2: Lo que usted mande, señor Blanco.
0: Y nos saludan desde Acámbaro, en Guanajuato, México, Murcia, montones de lugares están ya mandando saludos. 1:14, 12:14 en las Islas Canarias. Nos vamos de viaje con estos señores a hablar de casi todo menos de extraterrestres esta noche.
3: Hoy vamos a viajar en torno a una obra que llaman La Ahorcada. Una historia. historia de amor terrorífica, en la que la muerte y la venganza nos sumergen en el mundo de lo sobrenatural, que tanto nos gusta. Rosa, la protagonista de la historia, se ahorca en la sabina milenaria del jardín de su amante. Tras su muerte, rechaza ir hacia la luz al otro lado. Decide quedarse en este plano para atormentar al hombre que le ha destrozado el corazón. Podrán enterrar mi cuerpo, pero no a mí. Necesitaba que alguien compartiera mi dolor, que alguien más sintiera lo que es vivir con el corazón atravesado por una lanza. Y así comienza nuestra historia de hoy, y viene llena de enigmas, misterios y claves de lo que existe más allá de este plano.
0: Pues primero contigo, Maite.
1: Ah, vale.
0: ¿Cómo sacas de todo este mare magnum esa novela? Es decir, ¿de dónde sacas todos los ingredientes? Decías antes que a veces cosas que tú has vivido, vamos a sentir algunas, y otras que han vivido los demás y las juntas ahí en el universo tuyo.
1: Me gusta sobre todo la mitología, todo lo que tiene que ver con la mitología me encanta. Quería una casa, quería fantasmas, quería espejos mágicos, objetos de poder, una ouija, quería resucitar a los animales en algún momento. Digo, ¿cómo puedo hacer meter todo esto en una sola historia?
0: ¿Pero por qué lo querías? ¿De dónde surge esa necesidad?
1: Pues
0: tú eres un poco bruja, en el buen sentido de la palabra. Para
1: sí,
0: mí decir eso es algo, no es peyorativo, es todo lo contrario. Es el poder de la mujer, que en otro tiempo estuvo castigado y sin embargo hay que darle valor hoy cada día más.
1: Aún me gustaría ser más bruja y tener más poderes. Pero entonces yo lo que hago es juntarlo todo y escribirlo y crear lo que decíamos antes, como un universo.
0: Como si lo hubieras captado ahí arriba y te dijeran, es el momento de hacer esto.
1: Pues mira, sí. Además, cuando te pone cuando hablaba, la primera vez que me vino la imagen de esta mujer fue andando por el bosque, y esto me pasó así. Tuve la sensación de verla, de conocer su historia y de tener que irme rápidamente a casa a empezar a escribir la historia. Y lo que es la historia básica la saqué en 2-3 días. Y a veces te sale como si te saliera de las manos directamente cuando te pones a escribir. Es a mí así como me funciona.
0: Si vieras cómo te miraba Miguel Ángel mientras estabas contando eso, es como si de repente algo te dijera, hay que contar ciertas historias y eligen a ciertos humanos, como en tu caso a ti, a vosotros.
1: Yo creo que también las historias están como flotando en el aire, o sea, hay una cosa de energética que está sobre nosotros, y entonces nosotros somos como, estamos aquí abajo y a veces te enchufas a lo que sería la divinidad o esas energías, y puede ser tú o puede ser otra persona. Si tú no la coges, la cosa se irá y la pillará otro que esté. Pero es como si tú te enganches, sí, como si de repente te conectases y enganchases con unas ideas que son creativas.
2: Sí, hay quien dice que las historias nos escogen a nosotros.
0: Te iba a preguntar a ti ahora eso.
2: Más que nosotros a las historias, pero creo que las historias nos escogen porque intuyen que somos el canal adecuado para contarlas, y supongo que les parecemos el canal adecuado porque hay vivencias nuestras que a lo mejor tienen que ver con las historias que acabamos contando.
0: Luego, Maite,
2: esto es un punto de vista un poco romántico del asunto, pero yo creo en él.
0: Luego Maite nos va a contar alguna de sus experiencias. Te pregunto a ti, ¿has vivido el mundo del misterio, cosas extrañas, ya que eres te gusta eso,
2: bueno,
0: del misterio?
2: Me gusta desde mi más tierna infancia, pero es verdad que siempre he sentido iba a decir inexplicable, pero no, creo que es rotundamente explicable, fascinación por todo lo que tiene que ver con estas cosas desde que era muy pequeño. Esto se puso muy de moda en los años 70 y en los años 80, hubo el auténtico boom de la parapsicología en España, como bien sabe usted, y es verdad que yo creo que todo el país está un poco en trance con esto. En los programas de televisión y radio se hablaba mucho, hubo también un auge auge de publicaciones en prensa e incluso cinematográficamente hubo un gusto bastante grande por esto. No fue el único territorio mediterráneo donde esto se dio. Yo creo que somos un poco primos hermanos de los italianos en cuanto a nuestra fascinación por todo esto, y yo reconozco que fui víctima de esa fascinación, víctima feliz.
0: Vale, luego no sé si contar cosas más personales, si quieres.
2: Yo ya he dicho que voy a hacer lo que usted me mande.
0: Vale, no me trates de ustedes, si no lo conté.
2: Pero así hay más misterio.
0: Vale, entonces es así, vale. Elegisteis una casa, quiero que escuches antes algo.
4: Las casas están vivas. Es algo que todos sabemos. Nos lo dicen nuestras terminaciones nerviosas. Si guardamos silencio, si escuchamos, podemos oír cómo las casas respiran. A veces, en la oscuridad de la noche, las oímos gemir. Parece que tuvieran pesadillas. Una casa buena nos mece y nos consuela. Pero si es mala, nos llena de un desasosiego instintivo. Las casas malas nos detestan y nos atraen con engaños. A ese odio ciego hacia nosotros es al que nos referimos cuando hablamos de una casa encantada.
0: La película La Horcada se desarrolla en una casa. Cuando hablamos el otro día anunciando que la ibais a presentar, dijiste que estuviste buscando una casa en Teruel, me dijiste que era.
2: Sí.
0: ¿Y por qué esa casa que al principio no? Y ya sabes lo que decía eso, las casas, y veo que lo repetías, sabías ese fragmento.
2: Sí, esto es de Rose Red, sí. una serie de televisión que se hizo sobre la mansión esta que se autoconstruía sola, y Stephen King la transformó en un guión de una miniserie. Ya, este párrafo acaba con eso de hay casas buenas, hay casas malas y hay casas que se vuelven locas.
0: Sí. No hemos querido poner todo porque era mucho más largo.
2: No, lo resumo porque esa frase final me encanta, ¿no? Casas que se vuelven locas, es un concepto en sí mismo. Estábamos buscando, por razones financieras y logísticas, queríamos rodar en nuestro adorado Teruel. Y vimos varias casas, bueno, nos convencían, pero siempre fallaba algo. Vimos una casa que descartamos muy pronto, que es la casa en la que acabamos rodando. La vimos en fotos y no nos gustó. Luego el localizador que estaba ayudándonos a buscar en Teruel la casa, 2 semanas después de haber descartado esta casa, nos dijo: deberíais ir a verla físicamente, no os conforméis con las fotos. Mi socio Raúl y yo fuimos a verla, no nos disgustó, pero también la descartamos. Y hubo una persona especial para mí con la que estuve un poco contrastando fotos que veía de casas que teníamos como posibles candidatas para ser nuestro lugar de rodaje, que dijo: esta casa tan desangelada, tan mustia, con esta energía tan bajita que se diría casi es un animal agonizante, dice, esta casa volved a verla por tercera vez porque os necesita a vosotros tanto como vosotros a ella. Y volvimos a verla ya con el jefe de arte, que le metió un repaso importante a la casa, insuflándola de vida por todos los lados. Y esa fue la casa en la que nos quedamos, esa casa en Castralbo, que es un municipio al ladito de Teruel capital. Y es verdad que era una casa que, cuando te digo que parecía que es una casa que estaba muriendo, hay una razón que lo explica, ¿no? Porque esa casa estaba así, porque tenía esa energía tan baja. Pero una vez la escogimos y la convertimos en la casa del personaje que interpreta Eduardo Noriega, un montón de cosas bonitas empezaron a pasar.
0: ¿Quién te dijo que vieras esa casa? ¿Esa vidente con la que tú vas a ver de vez en cuando y te cuenta cosas? Tú sabes que aquí tenemos poderes, por eso...
2: Pues hombre, es una persona con una sensibilidad especial, sí, no sé si llamarla medium o llamarla bruja o qué rayos llamarla, pero sí que me dijo varias cosas. Me dijo que era una historia de La Horcada, es una historia de venganza al final, ¿no? Que eso lo puede explicar mejor Maite el porqué de esa venganza. Y nos dijo, bueno, estas energías que hay en esta novela son muy oscuras, así que cuando vas a reclutar a 100 personas como mínimo para contar esta historia en forma de película y vas a sincopar todas las energías creativas que tienen un poder y un significado en torno a esta historia, uno, tienes que aproximarte a esta historia con el corazón lo más limpio posible y con el máximo respeto posible a la oscuridad que vas a manejar, porque si no vais a salir triunfantes. Y lo más importante, ten en cuenta que cuando se manejan este tipo de energías pueden pasar cosas. Y la persona en cuestión me dijo que tanto al protagonista como a la protagonista podrían ocurrirle cosas problemáticas, y ya te contamos lo que pasó. que Eduardo
0: tuvo un accidente, ¿no?
2: Un accidente de moto que casi se lo lleva al otro barrio una semana antes de arrancar el rodaje. Es una cosa bastante estremecedora, si lo piensas.
1: Sí, sí, bueno, fue un buen susto.
2: Sí, sí, sí. Uh-huh.
0: Y en la casa, os pido brevedad si puede ser, ¿había algún lugar que no te gustara? Me contabas al micrófono.
2: Había una habitación donde todos los miembros del equipo que se metían, y la teníamos como almacén, y no llegamos a rodar nada, pero era el único sitio. O sea, en la casa no pasaron más que cosas bonitas. Una de las cogimos y la convertimos en la casa que se vendió cuando faltaba una semana para acabar el rodaje. La dueña, que llevaba años y años intentando venderla y no había forma, vino una persona, la vio la casa como estaba, que es como si hubiera florecido. De hecho, florecieron los almendros bastante antes de lo debido, y la compró de inmediato. Pero era otro animal completamente diferente. Un animal esplendoroso, te diría yo.
0: Las casas tienen vida.
2: Totalmente.
0: 1:25, 12:25 en las Islas Canarias. Luego te dejo hablar. Queremos seguir hablando de más cosas. Ya no tanto de las películas, sino de cosas que le pasan a estos señores.
3: 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En estos universos mágicos que hoy exploramos, hay una puerta accesible a todos. Son los sueños. El portal El Ojo de la Sabiduría nos ofrece algunos datos de interés.
5: ¿Qué te sucede mientras duermes? Tu cuerpo descansa, pero tu conciencia viaja y tu mente permanece completamente activa. ¿A dónde va? Muy pocas personas conocen la respuesta, pero a lo largo de los siglos, las tradiciones espirituales y la investigación científica han arrojado luz sobre este misterio. El sueño siempre ha sido un enigma para la humanidad. Desde la antigüedad, culturas de todo el mundo creían que al dormir, el alma se desprendía del cuerpo y viajaba a otros reinos. En el antiguo Egipto, los sueños eran vistos como mensajes de los dioses.
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0: Dicen buenas noches, como cada sábado me siento aquí en el balcón con entusiasmo. Escucharé historias de misterio desde Popayán, Cauca, Colombia, la ciudad blanca de América, desde la ciudad noble y leal de Cartago en Costa Rica, montones de lugares. Desde el campeonato del mundo, no se ve que se estaba haciendo de esquí en Vikersund, Noruega. También nos están escuchando en este momento, y de cantidad de lugares en España. Maite, tú has tenido, tienes experiencias con sueños, ¿no?
1: Sí. Primero, tanto la novela como la película sucede mucho dentro de los sueños. Hay una gran parte de la narrativa que es totalmente onírica. A mí me fascina el tema de los sueños. Para empezar, voy a empezar por mi padre. Mi padre tiene sueños lúcidos de toda la vida. Es capaz de, a día de hoy, tiene 80 y pico años, y no tiene ningún problema en manipular sus sueños y en hacer lo que le dé la gana dentro de los sueños, que no sé cómo lo hace. Yo esto lo podía hacer de pequeña, cuando era niña. Y he perdido la capacidad, pero no del todo, no del todo. Y me pasa otra cosa, esta es personal, con mi hermana.
0: Espera, antes de que me lo cuentes. Miguel Gascarrolín, que es un psicólogo que estamos nosotros en el programa, nos va a decir algo aparte que tiene que ver con los sueños lúcidos, y luego me cuentas tu experiencia, ¿vale? Por unirla con lo que decías de tu papá.
6: Más llamativo probablemente sea el primero que tuve, que lo tuve en el 2013, y en ese sueño yo estaba subiendo una montaña, y era un sueño común, y en lo alto de la montaña miré para abajo, sentí vértigo, y yo reconocí el vértigo como una señal que solía ocurrir en mis sueños. Había trabajado en vigilia para que cuando se diera el vértigo la próxima vez, me daría cuenta de estar soñando. Y efectivamente, me di cuenta de estar soñando. Entonces lo primero que se me ocurrió, que es lo típico que hacemos los unironautas al principio, es volar. Empecé a volar por un valle precioso, empecé a gritar de la emoción porque estaba teniendo un sueño lúcido después de varios meses que lo estaba buscando, y al gritar recuerdo que me dije a mí mismo, espero no estar gritando con mi cuerpo físico, porque si no, mi
0: eso
6: mujer
0: te pasa está a ti, durmiendo al lado. Está contando.
1: Lo de volar, sí.
0: ¿Sí?
1: Sí, lo de volar, sí.
0: Él es un especialista en sueños lúcidos, Miguel Gascar Rolín, un psicólogo que lo practica, ha estado en nuestro programa hablando, no sé cómo hacerlos incluso. Ajá. ¿Sientes que vuelas cuando...?
1: Sí.
0: ¿Y controlas los sueños?
1: Antes lo hacía mejor, cuando era más pequeña.
0: Sí.
1: Yo sí que he perdido más esta capacidad. Lo que pasa es que todavía tengo el sueño lúcido de saber que estoy soñando. Lo que pasa es que luego me vuelvo a... No acabo de volar bien, es muy ridículo, pero no acabo de volar bien y entonces me vuelvo a perder en el sueño y dejo de controlarlo. Esto me pasa. Y pasa también en la novela que la niña protagonista...
0: Qué increíble el papel de la niña, ¿eh?
1: Buah, sí, y la actriz es maravillosa, José Silguero lo clava, lo hace brutal.
0: Increíble.
1: Entonces, ella tiene varias cosas, varios poderes. Uno es que ve a los muertos y otra que es capaz de lo que yo llamo caminar en sueños. Como que tiene sueños lúcidos y sueños astrales. Y luego está la ahorcada, que es capaz de entrar en los sueños de los demás y manipularlos y hablar y que pasen cosas. Aquí yo he conocido bastante gente, sobre todo niños, siempre niños, que les pasa esto. Me han llegado, o sea, me cuentan, sobre todo después de leer la novela, que algunos padres me cuentan cómo a sus hijos les pasa esto. Que se ven salir del cuerpo, se ven a sí mismos, se ven que entran como en un gran fuego que sienten por dentro. Esto también me ha pasado a mí de pequeña, lo de sentir el fuego. Y comunicarse los sueños de unos a otros. Y esto a mí me ha pasado con una de mis hermanas, con la que yo dormía de pequeña. Me llevo 13 meses con ella, un año, y dormíamos juntas durante 20 años. Y teníamos sueños muy parecidos. Hay algunos de los sueños que aparecen en el libro con ruiseñores. En mi caso eran gatos, pero el sueño era mío. Pero es que mi hermana tenía exactamente los mismos sueños.
0: ¿En el mismo momento?
1: Pues al principio no lo sabía, pero con el tiempo que he ido investigando, yo creo que eran todos en el mismo momento. Entonces no tengo muy claro si soñábamos lo mismo o si una de las dos se lo pasaba a la otra. Y ya en los últimos años, hablando con ella, lo que he experimentado también es que cuando yo sueño con alguien, con algún muerto, no con todos, con algunos, tengo la sensación de que son que son mis abuelos o mis tíos que murieron que vienen a visitarme. Entonces yo pensaba que esto era solo mi sueño, aunque yo la sensación que tenía no era que era un sueño, sino que eran de verdad, que eran ellos. Y hablando con mi hermana, un día me dijo, yo también he tenido ese sueño. Y una vez, hablando en la misma semana, habíamos tenido el mismo sueño con el abuelo en la terraza de la playa, en el Balancín, habíamos tenido el mismo sueño la misma semana.
0: ¿Papá sigue teniéndolos?
1: Sí, sí, pero él además es como... Él es astrónomo aficionado, pero no cree en nada que sea así como sobrenatural, pero luego él tiene estos sueños que manipula como le da la gana y tan feliz. Y eso lo sigue haciendo con 82 o 81.
0: ¿Y has pensado que quizá alguien que haya vivido una historia parecida a la que contáis en la película y en el libro, como decías... Cuando ibas por ese bosque, te dio el toque para que tú fueras quien contara ese amor y el amor que devora el alma?
1: Sí, a ver, yo sí que creo en estas cosas, como que algo te puede llegar, las energías, como las puedes sentir, como la gente que ve presencias. Hoy me ha pasado una cosa. Hoy.
0: Cuéntanos.
1: Vale, venía aquí pensando en que te quería hablar, pues, de cómo yo creo que los niños realmente son especialmente sensibles al otro lado, al más allá, a los fantasmas o a los espíritus. Y como mi niña Patty era así y todas las experiencias que me han contado. Y hoy he conocido a una mujer, no sé cómo, se ha puesto a contarme que su hija, cuando tenía 3 años, veía presencias, que tenía que dormir contra la pared para evitarlas, cómo veía en sus sueños a unos niños, pero la niña tenía 3 años en ese momento. También hablaba de una niña que había debajo de la cama y cómo se movían cosas en la casa. Y dice, esto era, parece increíble. Dice, pero claro, yo no lo creía. Digo, a ver si mi hijo está mal de la cabeza o alguna cosa así. Y finalmente lo que hizo fue llamar a una persona para que fuera a limpiar la casa. Y fue lo único que al final consiguió que todo se calmara en la casa. Y esto duró durante varios años hasta que vino la persona a limpiar la casa. ¿Cómo lo hizo? Yo quería saberlo. Esto no me lo ha explicado, dice, porque no lo llegó a ver. Dice, pusieron incienso y tal. Dice, pero tú en mi casa ponías el incienso encima de la mesa y salía volando. Y esto me lo han contado hoy, hace media hora antes de venir aquí, hacia aquí.
0: ¿Sabían que venías al espacio?
1: Sí, no, se lo he dicho, hostias, cómo se mueve la energía porque que me lo hayas contado justo hoy, que te haya conocido hoy, y que justo cuando estoy pensando en cómo yo puedo transmitir esto, llega ella y me lo clava.
0: La familia Martínez Díaz desde Acámbaro, Guanajuato, México, saluda. Desde Tomares, Sevilla, Santiago de Mar, desde el Barranco de Badajoz, la Isla del Hierro, desde Teruel, desde Ecuador, montones de lugares. Ahí dice, desde Cabezón de la Sal, con una noche bajo la lluvia y los relámpagos, a vuestro lado cobra más emoción y misterio con eso de los relámpagos. 1:35, 12:35 en las Islas Canarias, damos un pasito más y hablamos de otra cosa, ya veréis.
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0: En esta parte del universo que hoy exploramos, entran los animales y las plantas. Seres que se creía que solo eran meros acompañantes del ser humano. Sin embargo, día a día se está comprobando que esos animales son sobre todo algo más, quizás un puente con el más allá. Un ejemplo de ello está en los gatos. Del canal Brain Awake extractamos algunos datos.
1: Dicen que la mirada de un gato puede atravesar lo invisible. ¿Qué secretos se esconden detrás de esos ojos dorados? Durante siglos, la gente ha hablado sobre los gatos y los mundos ocultos. En el antiguo Egipto, los gatos protegían el viaje del alma. En Japón, se cree que sienten a los espíritus pasar. Los chamanes ven a los gatos como guardianes de la energía, moviéndose entre reinos que apenas percibimos. Algunos dicen que cuando tu gato mira fijamente a la nada, está leyendo un mundo que no podemos tocar. ¿Ven energías? ¿Fantasmas? ¿O simplemente los misterios del universo?
0: Investiguemos algo más el poder de los animales y de las plantas.
2: En la película Miguel Ángel también sacáis animales. Hay un pajarito que muere, que lo resucitan. ¿Y algo más?
3: Hay un perro. Hay un perro que también ladra.
2: Sí. Que se llama...
3: Marley. Sí, hay varios. Tiene que ver con la música, porque también hay mucha música, tanto en la novela como en la película, y él es un productor musical. Rosa es una cantante, la niña canta, y muchas veces también Rosa utiliza la música para entrar en los sueños, las canciones, así como para entrar en trance, y la niña pequeña también hace como su magia a través de las canciones, como los chamanes.
4: Pero el perro se llama Marley como Bob Marley, la niña se llama Patty como Patty Smith, y la hermana mayor Janis como Janis Joplinson, porque el padre es productor y ha querido homenajear un poco a sus ídolos.
2: Y hay un árbol que también existe en la casa.
4: Sí, sí, de hecho estábamos casi haciendo más un casting de árboles de poder, casi que de casas. O sea, buscábamos una casa que tuviera un árbol, y al final la que encontramos pues tenía ese árbol, que a lo mejor era menos majestuoso de lo que habíamos imaginado, pero creo que al final acabó siendo claramente nuestro árbol, y que ella puede explicar mucho mejor que yo la importancia del árbol en la historia.
2: ¿Por qué?
3: Bueno, a mí, para empezar, me apasionan los árboles. El que tengo en la novela es una sabina milenaria de 2000 años.
2: ¿Está en Teruel?
3: Está en Teruel, en Blancas, y es la sabina blanca, la sabina milenaria de Blancas. Y yo he estado allí. Es un árbol majestuoso que pones las manos encima y sientes la energía, y es un árbol que tiene 2000 años de antigüedad y tiene toda esa memoria. Entonces yo esto lo relaciono con muchos más árboles. Hay un momento en la película que también nos vamos a África, donde también hay otra serie de árboles, que son los baobabs, que allí se reúnen los griots, que son los contadores de historias de los ancestros, para guardar la historia, y esas palabras quedan recogidas dentro del árbol. También está en África, y yo intento como... Para mí están todos relacionados. Los árboles están conectados unos con otros, como las líneas ley, que están estos puntos de la tierra donde la energía es especial y donde los velos son más finos. Y está el árbol Iroko, también en Benin, que está habitado por un espíritu bastante... Este creo que es maligno, y que mejor...
2: Acabamos de venir de por allí, de Benin.
3: ¡Ah, qué maravilla! Mira, me muero de ganas de estar allí alguna vez.
2: Sí, sí.
3: Entonces estos son algunos de los árboles que más me gustan. También hay en Japón, hay otros que se llaman Juboko, que son los árboles que sangran, que han crecido en un sitio donde ha habido mucha muerte y mucha sangre, normalmente después de una batalla, y que pueden tragar la sangre de la gente o chuparles la sangre. Son árboles vampiros. Y luego están otros árboles que también me gustan, que son las, la mitología griega, las dríades, que están, que habitan los árboles, y todo esto es lo que tiene que ver con la horcada. Y aparte luego de estos árboles está, para mí el árbol es como un eje cósmico que se relaciona sobre todo con el, con la mitología nórdica, con Yggdrasil, el árbol cósmico que une el cielo, la tierra y el inframundo. Entonces ahí la figura de un colgado o de un ahorcado se convierte en una cosa que es una imagen muy potente, porque conecta también con dioses que se autosacrifican a sí mismos para obtener el conocimiento. Este es el caso, por ejemplo, de Odín, también en la mitología nórdica, que se cuelga del árbol y con su propia lanza pasa 9 días sin comer ni sin beber, sacrificándose a sí mismo para obtener el gran conocimiento. También engarza con la tradición cristiana, Jesucristo muere en la cruz, que no deja de ser una especie de árbol simbólico y para obtener al final la redención. Entonces, ¿qué pasa? Mi ahorcada, colgándose del árbol, convierte todo el jardín en una especie de lugar ritual, y ella en una especie de la diosa del jardín.
2: Desde Nueva York nos desean feliz noche. Desde Málaga, en una mala racha anímica, alguien nos dice, es un poco de fuerza escucharnos, qué bonito que te lo diga. Y desde Paloma de Mallorca, soy Javier, me ha llamado la atención que la invitada diga que sueña y vuela y no puede seguir. Me pasa exactamente lo mismo, y también mejor de pequeño. No eres la única. Y hablabas de animales, de gatos. ¿Has tenido gatos?
3: He tenido gatos y también los he visto bufar a la nada y seguir con la mirada a algo que tú dices que está mirando si no hay nada ahí. Eso lo he visto.
2: ¿Quieres escuchar un testimonio de alguien que le pasa algo? ¿Quieres? Lo escuchamos.
5: Bueno, esto pasó hace exactamente 13 años. Me acabo de acordar porque fue el año en el que murió mi abuela. Entonces yo estaba sola, estaba estudiando, estaba preparando unas oposiciones en ese momento, y estaba sola delante del ordenador en una mi habitación, en un despachito que tenía, con mi gato, que mi gato siempre se ponía detrás del ordenador a dormir mientras yo me preparaba los temas y lo que estaba preparando en ese momento. Entonces no vi nada, en realidad no vi nada. Lo que sí que fue es que oí, estaba sola, totalmente en silencio, era un piso, un edificio de nueva construcción con paredes, pues que la verdad que se oía prácticamente todo. Entonces oí como unos pasos por el pasillo, muy cerca de la habitación donde estaba yo. Y cuando estaba allí, estaba tecleando en el ordenador, oigo los pasos y en ese momento pues pensé que eran los pasos de los vecinos de arriba. No le doy más importancia hasta que mi gato sale disparado hacia el marco de la puerta y se quedó sentado en el marco de la puerta con la cabeza totalmente estirada y con todos los pelos súper erizados. Tengo un gato que es un persa. Entonces estaba así como atacada, y entonces yo me levanté y porque seguía escuchando los pasos, eran como muy claros en el pasillo, y se me cayó como una especie de espada que tenía en la pared, se tumbó de repente. Entonces yo, claro, lo asocié muy rápido como a la muerte de mi abuela, ¿no? Y bueno, pues empecé a decir, bueno, yo voy a intentar calmarme, voy a intentar tranquilizar al gato y encerrarlo porque estaba súper alterado. Y lo que hice fue, bueno, si eres tú, abuela, empecé a decir en voz alta, si eres tú, por favor, hazme una señal que sea súper clara para, sobre todo para intentar tranquilizarme. Y de repente tenía la tapa de un cubo como de metal donde echábamos la ropa y la tapa se volcó directamente al suelo. No sé, en ese momento la sensación que tuve era como que sí que era como un mensaje súper claro.
2: Y parece que la abuela mandó un mensaje y el gato lo sentía. No sé si quieres decir algo, Miguel Ángel, o vamos con la última parte, que ahí sí que vas a tener mucho que contar.
4: Pues vamos con ella, ¿eh?
2: ¿Sí? Sí. Vale, 1:47, 12:47 en las Islas Canarias. Llegamos casi a la última parte, que tiene que ver con más historias que estamos analizando en este universo con esta contadora de historias y el contador de historias en cine.
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0: capítulos a indagar en estos universos mágicos que hoy visitamos. Entran en escena ahora los objetos de poder. El canal Mira Esto X9G nos ofrece algo de información.
7: En todo el mundo se hallaron objetos normales, con historias oscuras. Desde Egipto hasta Mesoamérica hay reliquias que nadie toca. Algunos trajeron enfermedad, otros locura. Se decía que tenían espíritus o hablaban en sueños. Para los antiguos no eran malditos, eran poderosos. Muchos se enterraron con reyes para protegerlos. Hoy están en museos, pero aún causan accidentes. Superstición o verdad, quizás no debimos despertarnos.
0: Investiguemos este nuevo capítulo de nuestra historia de hoy.
2: En la película, y no sé si el libro, porque no he tenido todavía oportunidad de acabar de leerlo, sale una máscara también, como un símbolo de, ¿no?
3: Sí, es una máscara africana como con serpientes en la cabeza, y entonces se utiliza para entrar en los sueños, y se utiliza también para luchar contra entes malignos. Y yo me he inspirado aquí en varias cosas. Una es en las máscaras también africanas del Cuerno de África, de la zona de Benín, en la que los...
2: ¿Por qué Benín? ¿Por qué te llama tanto la atención?
3: No lo sé. Porque me parece absolutamente fascinante. Me resulta muy atractivo, me parece bonito, ¿sabes? Sí. No me resulta feo.
2: ¿Sabes que es la cuna del vudú?
3: Sí. Quería una cosa ancestral, una cosa que fuera como que partiera de algo real, y por eso me inspiré allí. Pero también se me junta lo de la máscara con una especie de medusa. Me recuerda también la máscara a Medusa, que es una de las tres gorgonas, que es la que es humana y cuya mirada, si la miras, te convierte en piedra. Entonces, mi ahorcada, cuando dice mírame, no te convierte en piedra, pero te posee, entra en ti y te realiza una posesión. Y quería también que la máscara tuviera como serpientes, porque para mí las serpientes, al menos en esta ocasión, las sentía muy, muy positivas y ayudadoras, no las sentía como negativas. Entonces también es otro de los animales que me gustaban. Y leyendo, porque me vino leyendo sobre Benín, porque era lo que me empezó a parecer, que es una cosa...
2: ¿Leíste que hay un lugar, un templo dedicado a las serpientes?
3: A las serpientes, que era benigno, que estaba, sí, que en realidad
2: cantidad son... Cantidad de ellas, lleno de ellas.
3: Sí, ¿no? ¿Tú lo has visto?
2: Sí, yo he estado allí, sí. Las hemos tocado y
3: están por todas partes.
2: Por todas partes.
3: Y son, creo que la encarnación de los dioses.
2: Sí.
3: Y entonces, esto, por ejemplo, también es una sensación mágica cuando tú estás escribiendo algo y de repente te empieza a llegar. Y entonces eso quiere decir que, yo así lo digo, que el canal se abre y que ese es el camino, que estás en el buen camino, porque se abre solo.
2: Luego sacamos conclusiones. Miguel Ángel, ¿qué te pasa a ti con ese viento?
4: Bueno, esto
2: puede ser breve, porque tengo una cosa que quiero hablar, de algo que también hables en la película de posesiones.
4: Esto la gente que me conoce lo llaman, alguien le puso el nombre a esto, el viento. Es como una ráfaga de viento que dura 1 o 2 segundos. Me deja una imagen en la cabeza que está relacionada con algo que está ocurriendo y yo ignoraba, hasta que esa imagen aparece en mi cabeza y lo, de alguna forma, delata ese hecho o me avisa de algo que está por pasar.
2: Espera, ¿sientes una ráfaga?
4: Y es una ráfaga de viento que de repente, sí, un viento que en 1 o 2 segundos desaparece y me deja una imagen en la cabeza muy inesperada muchas veces, pero que me anuncia algo que, insisto, está pasando o va a ocurrir en breve.
2: ¿Y ocurre?
4: Pues sí, Sí, la verdad es que sí. Para mi perplejidad, porque yo soy creyente en todo este tipo de cosas, sé que lo sobrenatural, a pesar de este apelativo, creo que tiene que ver mucho con nuestra naturaleza. Es igual que el psicoanálisis en tiempo se tomaba como una especie de superchería porque manejaba cosas que no eran tangibles, las emociones, y anda que no nos afectan las emociones, pero mucha gente sigue a fecha de hoy en contra de esto. Pues yo sí que creo en estas cosas, y a la vez tengo un lado escéptico que las cuestiona, ¿no? Esta especie de agnosticismo extraño me define un poco bastante, pero cada vez soy menos agnóstico y más creyente, por así decirlo.
2: Casi terminando, mira qué mensaje tan bonito. Dice: buenas noches, agradeceros desde el hospital en el que estoy ingresada por una recaída en el cáncer que estoy pasando. Una pena. Uh-huh. Y gracias a vosotros olvidamos por un rato esta triste realidad, metiéndonos en este mundo en el que estamos. En la película sacáis, en el libro, un caso de una posesión. Sí. Quiero que escuchéis y luego me cuentas, casi para terminar, ¿vale? Un caso que nos relataba uno de nuestros compañeros, Juan José Revenga, y el Padre Amor, que es uno de los máximos representantes de posesiones.
8: Cualquier exorcista con el que hables o que has revisado algún, es embustero. El diablo es el rey.
2: Padre Amor,
8: gran hombre, sí.
2: Que ha estado en montones de exorcismos, y esto es lo que creo que cuenta alguna vez, de algo que le ha pasado a él.
9: Padre Amor, ¿qué cosas ha visto sobrenaturales?
10: Durante el exorcismo uno ve tantas cosas sobrenaturales porque el demonio es inteligentísimo. Por ejemplo, convertí una casa en inhabitable. Escupí objetos, clavos grandes. Uno que me escupía siempre se frenaba a tiempo y eran tres clavos.
2: Tres clavos. ¿Cómo se puede explicar eso? Y lo dice el Padre Amor, que no es un personaje que lleva muchos años, ha estado muchos años haciendo
8: eso. Pues, ¿sabes lo peor de todo eso que cuenta?
2: Dime.
8: Que es verdad.
2: Bueno, pues.
8: Que si has estado ahí, lo has visto. Y yo he visto eso también otra vez, arriba en el Marañón, en el Alto Amazonas.
2: Sí.
8: También en una invocación para quitarle el demonio a una muchacha que le había dejado el marido por endemoniada, y la veías a la mujer que estaba haciendo el exorcismo de sacarle el demonio, que ahora es sacerdote.

0: cosas que sentimos ahí, lo que nos contaron, pero esto es otro capítulo. No, la verdad es que queríamos utilizar ese exorcismo para un poco anticipar la muerte de uno de los protagonistas, de una de las protagonistas de la película. Es una proyección a futuro, es una especie de flash forward, lo contrario, un flashback en el que vamos a ver cómo ese personaje va a morir, y va a morir desempeñando su papel. Es una exorcista, entonces, haciendo su trabajo.
1: Pongo una musiquita y os despido. Pero antes hay una frase que creo que sale en la película que quiero que escuchéis.
2: El mundo de los espíritus está ahí, tratando de acceder al mundo de los vivos. No pueden vernos, pero nos intuyen, nos sienten. Saben que no estamos muertos.
1: No sé si se lo habéis dado cuenta, que es el resumen que quiero hacer, que alguien os ha elegido a vosotros dos para que contéis toda esta serie de cosas, que saquéis todo este universo del cual estamos hoy picoteando un poco, para darlo a conocer más todavía. ¿Os habéis dado cuenta?
0: Esperemos no haberle decepcionado.
1: A mí que he visto la película, no, la verdad, ya te digo.
0: Pero a ese lo que sea que nos ha escogido.
3: Sí.
1: Sí. Vale, pues ha sido un placer. ¿Forma de contacto contigo, Miguel Ángel?
3: No tiene redes, no tiene nada.
1: Que vayan al cine a ver la película.
3: A ver, ¿no? Sí.
0: Yo creo que pueden ir a ver La Horcada, está en unos cuantos cines de España, y creo que es una película de terror diferente, que desafía un poco que es un desafío para el espectador.
1: Y muy bien hecha, y made in Spain. Hecha en España.
0: Muchas gracias, Miguel.
1: Que sigáis escuchando el programa.
0: No, sí, soy un adicto.
1: Maite, tú presentas un libro, ¿no? Creo.
3: Sí, presento el libro este viernes en la librería Antonio Machado a las 7. Me acompañará Miguel Ángel Amata y la actriz Cristina Gallego, y espero que tú, si te apetece pasarte.
1: Me encantará pasarme por allí.
0: Y no se descarta la presencia de Eduardo Noriega si consigue llegar a tiempo a Madrid.
1: Sí, sí. Vale. Nos vemos en Teruel, ¿vale?
3: Perfectamente, sí.
1: Ha sido un placer teneros a los dos en el programa.
0: Claro. Creo que el placer ha sido todo nuestro.
1: Gracias.
3: Gracias a ti.
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1: Y vamos con un nuevo tema que se va a poner muy de moda en este año, que tiene que ver con los astros que nos rodean. Y para hacerlo nos vamos hasta La Coruña, hasta Galicia, a hablar con un experto, Moncho Núñez, al que ya saludamos. Buenas noches, Moncho.
4: Hola, buenas noches.
1: Un placer tenerte en el programa.
4: Lo mismo digo.
1: Licenciado en Ciencias por la Universidad de Santiago de Compostela y Master of Art en Educación de la Ciencia por la New York University. ¡Wow! Y has hecho un trabajo que habla de eclipses, historia y ciencia de la ocultación extemporánea del Sol. Has colaborado en la revista muy interesante, en El País, en La Vanguardia, en Diario 16, en La Voz de Galicia, y te han dado un montón de premios, por ejemplo, el Premio Nacional de Periodismo Científico otorgado por el CSIC, y eres miembro de la Asociación Española de Comunicación Científica de Nueva York. ¿Cómo alguien como tú, que además tienes estirpe de maestros, de alguien que enseña,

0: has metido a hablar de la ciencia. Eres un divulgador que tiene que ver también con la ciencia, ¿verdad?
1: Ya lo creo. Empecé en esto de la divulgación en el año 76 y desde entonces pues no he parado de hacerlo. En múltiples formatos y con multitud de ocasiones. En museos, exposiciones, programas de planetario, de radio, de televisión, en suplementos de periódicos. Bueno, esa fue mi vida profesional.
0: Un placer tenerte en el Espacio en Blanco esta noche. Dime una cosa, ¿por qué has escrito este libro de eclipses? ¿Te interesan los eclipses?
1: Bueno, soy una persona muy curiosa, me interesa todo, y un eclipse total me interesa especialmente. Yo creo que lo primero que hay que decirle a la gente es que un eclipse total no tiene que ver con uno parcial, ni siquiera con uno parcial al 99%. No tiene nada que ver. Mientras haya un poquito de luz solar, pues sigue siendo de día. El total es algo distinto.
0: Pues vamos con nuestro invitado a disfrutar. ¿Por qué son tan asombrosos los eclipses desde la antigüedad?
1: Pues son asombrosos porque precisamente nos hurtan el sol, nos lo quitan. Tenemos que pensar que el sol nos da luz, nos da calor, y el sol es el que hace posible la vida sobre la Tierra. Sin el sol desaparecería la vida. Los antiguos, cuando estaban acostumbrados a que todos los días el sol se pone pero vuelve a salir, pero eso de que en la mitad de un día se haga de noche y se vean estrellas, eso tiene que causar pánico.
0: Y mucha gente o en muchas culturas los han visto como augures de un mal presagio que va a suceder. ¿Por qué?
1: Bueno, es normal que un suceso extraordinario se quiera vincular a otro suceso extraordinario. Y el hecho de que el oscurecimiento del sol fuera algo negativo, pues parece que establecía como lógico que el presagio fuera negativo. Y bueno, esa es la lógica con la que funcionan estas cosas.
0: En tu libro, Moncho, recoges un montón de supersticiones que tienen que ver con los eclipses. Por ejemplo, que afectan al embarazo y que en algunos lugares a las embarazadas no dejaban salir durante el eclipse.
1: Sí, eso es muy, muy divertido. Bueno, la idea de que un eclipse podía alterar al feto y causarle malformaciones y que después el niño podía salir con el labio leporino y tal, pues persistió en algunos países. En Italia, por ejemplo, hasta no hace mucho. Las creencias populares, pues, están muy arraigadas y persisten, son así.
0: E incluso he leído algo con las verrugas, que no sé qué hacían con las verrugas, si te las miraban, te las quitaban cuando había un eclipse.
1: Ay, sí, eso también a mí me hace mucha gracia porque, pues eso, si mientras hay un eclipse tienes una verruga y alguien te sopla sobre ella, la verruga desaparece.
0: ¿Y eso
1: me imagino
0: funciona,
1: que
0: o...
1: todos los hoy eso obviamente no funciona. Eso no funciona.
0: Ya, bueno, sin embargo, en muchas partes del mundo tienen extrañas reacciones ante un eclipse. Por ejemplo, lanzar flechas. Te contaba que yo he tenido la suerte, la fortuna de ver dos eclipses, y en uno de ellos estábamos en el Amazonas, y los indígenas que venían con nosotros, los piaroas, de repente cuando el sol se ocultó, que es un fenómeno tremendo en mitad del campo, los pájaros dejan de cantar, se hace de noche, de repente ellos instintivamente empezaron a lanzar flechas. No son los únicos, al sol, no son los únicos que lo hacen, ¿verdad?
1: No, que va, eso ya se hacía desde la antigüedad. Los chinos ya lanzaban flechas, hacían sonar tambores y el gong, y yo qué sé, los chamanes australianos tiraban boomerangs al aire. O sea, hay multitud de ritos que en definitiva tenían un doble objetivo. O sea, por un lado, pedir que el sol volviera a aparecer, y por otro, que la fiera que estaba devorando el sol, pues ahuyentarla. Estos ritos obviamente funcionaban, porque el sol volvía a aparecer. Entonces, eso era un feedback positivo maravilloso. Hay que repetirlo porque funciona.
0: tu libro has hecho un trabajo recopilando un montón de datos históricos, y por ejemplo en la Biblia y en Oriente Medio hay muchos datos que hablan de los eclipses. ¿Los puedes
1: decir? Sí, pero la verdad es que no siempre de un modo concreto, ¿no? O sea, en la Biblia creo que el único referente concreto está en el libro de Amós, y aún así no estamos seguros de que se pueda referir a un eclipse, porque dice que desapareció el sol y desapareció la luna y desaparecieron las estrellas. Eso es mucho desaparecer, ¿no? Y, hombre, evidentemente hoy podemos tratar de ver si hubo algún eclipse que sucediera en aquellos años donde se relata en el libro del profeta, y si era total en donde estaba el profeta, ¿no? Que es en tiempos de Jonás. Y Jonás es, para que algunos lo recuerden, el de la ballena, el que fue devorado por una ballena, y según dice la leyenda, estuvo 3 días dentro del vientre de la ballena. Ese es un relato que está ahí, pero como todos los relatos bíblicos, no sabemos qué componente tienen de simbólico y qué componente tienen de moralizante. Histórico, ciertamente, en la mayor parte de los casos, no es, aunque pueda estar estimulado por algún hecho histórico.
0: Bien, lo que sí está claro, hablas de ello también en tu libro, es el oscurecimiento del sol tras la muerte de Jesús de Nazaret. Lo hemos leído todos cuando estudiamos un poco la historia de Jesús de Nazaret, cuando lo crucificaron de repente, no sé si fue un terremoto, fue un eclipse.
1: Vamos a ver, lo que dicen los evangelistas sinópticos, es decir, Mateo, Marcos y Lucas, es que entonces el sol se oscureció y que la tierra quedó llena de tinieblas, la tierra entera quedó llena de tinieblas desde la hora sexta hasta la hora nona. Vamos a ver, hay autores, el primero fue Orígenes de Alejandría, que trató de explicar eso por un fenómeno natural. Entonces anduvo mirando qué eclipses podrían suceder en aquella época. El caso es que ese eclipse es imposible, porque la crucifixión de Cristo tuvo lugar con motivo de la Pascua judía, y los judíos celebran la Pascua asociada a una luna llena, a la primera luna llena de primavera. Y los eclipses tienen lugar precisamente todo lo contrario, es decir, cuando hay luna nueva. O sea, que un eclipse nunca podría ser el causante de ese oscurecimiento. La mayor parte de los padres de la Iglesia, o sea, empezando por Agustín de Hipona y Tomás de Aquino, prefieren pensar que fue un milagro. Ahora, un eclipse no. Por otra parte, los evangelistas dicen que se oscureció durante 3 horas, y un eclipse total, la fase total, pues dura pocos minutos.
0: Nos vamos hasta la América precolombina para tratar de ver cómo veían los mayas los eclipses y si los aztecas hacían sacrificios. ¿Qué datos tienes, Moncho?
1: Mira, hay un registro de la época de los mayas, que es el Códice de Dresde, que se llama Códice de Dresde porque está en esta ciudad alemana, y que se cree que fue una donación de Hernán Cortés al emperador Carlos V. Bueno, pues en este Códice de Dresde hay dibujos que, según todos los expertos, representan eclipses, varios. Y hay expertos que opinan que algunos son simplemente registros de eclipses que han ocurrido, y otros interpretan que son predicción de eclipses. Pero los mayas tenían una cultura en astronomía amplia, alta. Los aztecas que fueron muy posteriores, pues tristemente parece que no heredaron todos esos conocimientos y reaccionaban a los eclipses de la forma más dramática que conozco, que es haciendo sacrificios de personas albinas. Y eso lo cuenta un franciscano, Bernardino de Sahagún, en un códice, el Códice Florentino. Ahí cuenta cómo, además de tirar flechas y todo lo demás, pues hacían sacrificios de personas albinas porque relacionaban el albinismo con el sol.
0: Qué curioso. En China, sin embargo, los astrólogos que no predecían los eclipses tenían también un destino curioso, ¿no?
1: Bueno, sí. Esa es una... Yo creo que es una leyenda, aunque en un libro de Confucio se narra como histórico. Vuelvo a lo de antes, ¿no? Es imposible distinguir en un texto antiguo si una cosa fue histórica o si es una leyenda. Pues bien, se habla de dos astrólogos que no predijeron un eclipse porque estaban borrachos, dos astrólogos imperiales. Y entonces, bueno, aunque ellos no predijeron el eclipse, el pueblo reaccionó bien, tiraron las flechas, gritaron, sonaban los gong y tal, y el sol volvió a aparecer. Pero el emperador cogió tal enfado porque no habían cumplido con una de sus principales obligaciones los astrólogos que los mandó decapitar. Bueno, así se cuenta.
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0: Y esta noche con Moncho Núñez, hablando de eclipses, de eso que vamos a vivir dentro de poco. Vamos un poco ya... Bueno, luego te preguntaré algunas, como ese burro que rebuznó en Plasencia y el mecanismo antiquitera que hablas de en tu libro de ello. Pero ¿por qué tardan 375 años en repetirse los eclipses en el mismo lugar?
1: Es una cuestión de geometría. Vamos a ver. El eclipse total de sol se produce cuando la luna se interpone entre el sol y la tierra. La luna causa una zona de sombra que es un óvalo, cuyo tamaño depende sobre todo de la distancia a la que esté la luna de nosotros en ese momento. Como todo el mundo sabe, la órbita de la luna alrededor de la Tierra es una elipse. A veces está más cerca y a veces está más lejos. Y al sol le pasa lo mismo con respecto a la Tierra. La Tierra alrededor del sol, pues también describe una elipse. En función de esas dos variables, el tamaño de la mancha de sombra de la luna sobre la Tierra es más grande o más pequeña. ¿Con esto qué quiero decir? Eclipses de sol hay varios en todo el año, entre dos y puede llegar hasta haber cinco, pero se ven en un lugar de la Tierra determinado, dependiendo, pues eso, de la geometría de posición entre el sol, la luna y la Tierra. ¿Por qué suceden tan pocas veces? Porque la manchita de sombra es pequeña y entonces le toca a unos pocos.
0: Y siempre, Poncho, ocurren con luna nueva, no con otro tipo de luna.
1: Claro, porque es la luna la que se interpone entre el sol y nosotros, y para que se interponga nosotros no podemos ver nada iluminado de la luna, porque quien lo ve es el sol que está detrás.
0: Hemos hablado de testimonios de eclipses en la Edad Media, en Oriente Medio. De repente llega la época de la ciencia y comienzan a explicar esa serie de cosas, con lo cual las supersticiones y las leyendas se van acabando, ¿verdad?
1: Evidentemente. O sea, lo que ha aportado la ciencia es explicación racional a un fenómeno asombroso y sorprendente. O sea, el sol sigue siendo igual de importante para nosotros que lo era para las antiguas civilizaciones, o incluso más, porque ahora hemos desarrollado muchas formas de la energía, pero la energía fotovoltaica depende del sol, la energía eólica depende de los vientos y los vientos son causados por variaciones de temperatura que genera el sol. La energía hidroeléctrica proviene del agua que viene de los ríos, pero quien levantó el agua desde los océanos a las nubes fue el sol. O sea, toda la energía que consumimos los seres humanos, menos la geotérmica y la nuclear, tuvo su origen en el sol en algún momento. Todo el petróleo que hay, todo el carbón, pues viene de vegetales que existieron en su día y que quedaron sepultados y se convirtieron eso en petróleo y en carbón. ¿Cómo no vamos a depender de él? Lo único que cambió entre las antiguas civilizaciones y nosotros es que, igual que estamos seguros de que mañana va a volver a salir el sol, ahora estamos seguros de que cuando un eclipse comienza, va a terminar. E incluso sabemos que va a ocurrir el eclipse con total precisión, con mucha antelación. Y sabemos su duración. Y sabemos desde dónde se va a poder ver. Evidentemente, con todo ese conocimiento, es imposible crear leyendas.
0: Y casi terminando, Moncho, ¿qué tiene que ver el mecanismo de Antikythera con los eclipses? ¿Era un sistema para saber cuándo llegaban?
1: Es un mecanismo que, por cierto, se llama de Antikythera porque fue en esa isla en donde unos buzos que buscaban esponjas lo encontraron un pecio, ¿no? Pero se cree que, bueno, se sabe que no era una pieza única, que había varias maquinitas como esas. Pensemos en un reloj con muchos engranajes, 38 engranajes tenía, creo, el mecanismo Antikythera, y servía para reproducir los movimientos de los planetas en el cielo, de los cuerpos solares, de los cuerpos del sistema solar. Entonces, moviendo este mecanismo, se podían ver cuándo volverían a coincidir en una posición determinada la Tierra, el Sol y la Luna. Por eso se cree que podían servir para predecir eclipses. De hecho, Arquímedes de Siracusa se sabe que construyó por lo menos dos de esos mecanismos, que después el general Marcelo, cuando sitió Siracusa y vencieron los romanos en el sitio, que por cierto fue cuando mataron a Arquímedes, pues se llevó estos mecanismos para Roma. Eran piezas de relojería de extraordinaria calidad.
0: Curioso. Casi para terminar, hablas de un burro que rebuznó en Plasencia en el eclipse de 1900. ¿Nos cuentas esta historia casi para acabar?
1: Eso dice una crónica. Bueno, lo cuento como anécdota de reacciones que se cuentan que tienen los animales en la fase del eclipse total. Antes has hecho referencia a que las aves se callan y que se posan en tierra. También las palomas vuelven al palomar, las gallinas entran en el gallinero, las abejas van al panal, las luciérnagas se ponen a brillar, se creen que se hizo de noche. Así reaccionan en general los animales. Y yo no sé si el burro rebuznó, pues sería porque le llamó la atención el fenómeno. Yo estoy deseando que llegue el eclipse del 12 de agosto para ver, sobre todo, cuál es la reacción de mi perro.
0: Eso te iba a preguntar mucho. ¿Vas a ver este eclipse? Dices que lo puedes ver desde tu propia casa y a ver cómo responde tu perro. Un fenómeno que no tenemos que perdernos, ¿verdad?
1: No, desde luego. O sea, vamos a ver, un eclipse total, como ya hemos dicho, ocurre cada 375 años por término medio en el sitio donde tú vives. Si para una vez que ocurre en tu vida, ese es el eclipse de nuestras vidas, entonces no podemos dejar de verlo. tenemos que verlo. Hombre, yo ya no digo que haya que viajar, que hay ya mucha gente que lo hace, viaja para ver eclipses en otras partes del mundo, pero este que tiene lugar allí donde tú estás no tiene perdón de Dios si a la hora del eclipse pues te metes dentro de casa.
0: Ahí estaremos, día 12 de agosto, con protección para ver ese eclipse, ese fenómeno increíble. Te doy las gracias mucho por haber estado con nosotros. Espero que hayas estado a gusto.
1: Sí, lo estuve, sí. Encantado.
0: Y si quieren más, ahí está ese trabajo que has hecho, Eclipses, Historia y Ciencia de la Ocultación Extemporánea del Sol, de nuestro invitado de esta noche. Te mando un fuerte abrazo y que disfrutemos juntos de ese eclipse de este año.
1: Muchas gracias y un saludo para todos los oyentes.
0: Un abrazo muy fuerte para ti. Gracias por estar con nosotros.
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3: Buenas noches a todo el equipo de Espacio en Blanco. Os hablo para felicitaros por vuestro trabajo, para deciros que soy ese programa que semana tras semana nunca defrauda, después de tantísimos años. Muchas gracias por estar ahí, chicos, aportando tantas historias curiosas. Y a ti, Miguel, decirte que estoy muy, pero que muy a gusto escuchándoos. Un abrazo. Soy Carmen y os sigo desde Badajoz.
4: Teruel se va a convertir en breve en el centro de la ocultura, porque se está organizando allí un macro congreso en el que vamos a estar realizando el programa Espacio en Blanco y con muchas, muchas, muchas figuras. Y para hablar de ello nos vamos a hablar con el presidente de la Diputación Provincial de Teruel, Joaquín Justé Sanz. Buenas noches, Joaquín.
5: Buenas noches.
4: La que estáis liando en Teruel, ¿eh? No tenéis suficiente con lo que tenéis, que queréis más todavía.
5: Bueno, lo queremos todavía más mágico, ¿no?
4: Lo queremos, de lo que es. Lo queremos todo, ¿verdad?
5: Así es.
4: 15, 16 y 17 de mayo es la cita, ¿verdad?
5: Pues sí, el viernes 15, sábado 16 y domingo 17 vamos a tener por segundo año consecutivo pues este congreso de Teruel Mágico, con ponentes, charlas, conferencias, bueno, algo muy potente que yo invito a todo el mundo a acercarse a Teruel.
4: Va a ser un fin de semana increíble, haremos el programa y hay otro montón de actividades, ¿eh? Creo que hay hipnosis, hay música en directo, hay magia también, ¿verdad?
5: Sí, tenemos a Lo Linares el viernes con Otras Dimensiones en Otros Mundos, a Juan Gómez retransmitiendo el programa de radio Nueva Dimensión, Magia y Mentalismo por David Blanco, luego el sábado tenemos a Marta San Mamed, a Jesús Callejo, Sebastián Álvaro, al Coronel Baños. Bueno, como muy bien has dicho, pues también evidentemente la retransmisión del programa Espacio en Blanco y hasta música, porque en la plaza más emblemática que tiene Teruel, es la Plaza del Torico, tendremos un tributo a Joaquín Sabina, que también, bueno, trufado con todas estas conferencias. El domingo tendremos a Javier Sierra por videoconferencia, que, bueno, pues nuestro escritor más internacional, ¿no? Tendremos a Antonio Pampliega también, en territorio Pampliega, y cerraremos con esa actuación de hipnosis tan potente de Jorge Astiaro.
4: Un gran número de actividades que van a ser en el Teatro Marín, en principio, ¿verdad?
5: Así es, en el Teatro Marín, en Teruel, y todo el que, bueno, necesite información puede entrar en teruelmagico.es y allí reservar su entrada. Una nota diferente este año es que, bueno, pues toda la recaudación se va a destinar a fines sociales, a dos entidades, al Banco de Alimentos y a TADI, y es una forma de unir la cultura y la solidaridad, de disfrutar mientras ayudamos a quienes más lo necesitan.
4: Sí, señor. Y el Torico va a bailar el sábado por la noche, incluso con esas 500 noches, ese tributo que vamos a hacer en la Plaza del Torico. Y colaboran, aparte de la Diputación, Caja Rural y...
5: Sí, Caja Rural es el principal colaborador el Ayuntamiento de Teruel, la Fundación Térbalis, bueno, pues y la Diputación Provincial. Entre todos, la unión de todos hace que podamos tener este despliegue tan potente.
0: Qué bonito que se reúnan personas para hacer este tipo de cosas. Más información, terrelomágico.es, daos prisa si queréis conseguir una entrada, que es una entrada solidaria, y podéis pasar un fin de semana diferente y además ver el espacio en blanco y este montón de gente guapa que va a estar por ahí. Joaquín, te doy un abrazo fuerte, enhorabuena por el trabajo, nos vemos prontito en Teruel.
5: Muchas gracias, gracias a vosotros.
0: Fuerte abrazo, hasta prontito.
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0: Aquí seguimos cuando son las 2:35, 1:35 en las Islas Canarias, en directo. Y esa va a ser la próxima cita, lo estamos anunciando. Daos prisa si queréis estar con nosotros en Teruel, una oportunidad única de pasar un fin de semana interesante, lleno de enigmas y de misterios, de ver el programa y de participar en un congreso solidario. Y ahora nos vamos con nuestro compañero Juan Gómez, que nos va a llevar a la sombra, otro extraño fenómeno, ya veréis.

0: compañero Juan Gómez ya está preparado para traernos algunas de esas experiencias que viven nuestros oyentes, esos relatos increíbles. Ya le saludamos. Buenas noches, Juan.
1: Buenas noches, como siempre un placer, Miguel.
0: También para nosotros. Hoy creo que traes una experiencia de alguien oyente del programa que tú llamas La Sombra, ¿no?
1: Efectivamente, un oyente del programa que gracias precisamente a un testimonio que escuchó en el Espacio en Blanco, se atrevió, se animó, quería contar lo que él había vivido y hoy lo vamos a descubrir.
0: Pues vamos por ello. ¿Cuándo tiene esta extraña experiencia?
1: Sí, esta experiencia.
0: O la sombra, no sé cómo llamarlo.
1: Efectivamente, ahora lo vamos a descubrir. Esa visita, esa sombra, se produjo durante un periodo de una semana en donde, bueno, él tenía una situación personal, luego lo comentaré. Y en esa situación en donde uno está, una vez más, en la cama, en su habitación, 3-4 de la madrugada, tiene una primera experiencia en donde ve lo siguiente. La escuchamos.
2: La primera vez, bueno, tanto la primera vez como las otras dos más, yo siempre estaba durmiendo, siempre ha sido. Y de golpe y porrazo, yo creo que despertarme. Yo lo que he visto, yo creo que es real. Me acuerdo, la primera vez, en los pies de la cama. No hizo nada. La verdad que, bueno, pues te quedas con eso, te da ese, ¿cómo decirlo? No es una sensación agradable, pero bueno, lo dejé como si fuera un sueño. No le di la demasiada importancia.
0: ¿Una parálisis del sueño o una sombra? ¿Qué era?
1: Sí, probablemente una parálisis del sueño. Él abre los ojos, ve una sombra a los pies de la cama, cree que tiene que ver, pues, por esa situación en donde estás durmiendo y quizá se evoque algo en la mente extraño y, como lo hemos escuchado, no le da importancia. Pero claro, si te parece, vamos a descubrir cómo era esa sombra, porque lo describe de la siguiente manera y ya esto empieza a asustar, Miguel.
2: Ha sido una sombra erecta, con forma humana, altura, calculo 2 metros, algo más de 2 metros, solo se veía, era una sombra negro, no llegaba a verle el rostro, no llegaba a ver si tenía manos o no tenía manos.
0: Tremendo cuando ocurre eso en tu habitación por la noche, que tienes este tipo de experiencias. ¿Le pasa solamente una vez o se repite?
1: Se repite, estamos hablando de exactamente 3 ocasiones. La segunda vez ya él nota que aquello ya no es solamente algo producto de ese momento de duerme-vela. Tiene la sensación de que eso es absolutamente real, sobre todo porque esa sombra ya no está a los pies de la cama, está en otro lugar, así lo cuenta.
2: La segunda vez ya sí que fue, pues ya digo, encontrarte, abrir los ojos y encontrarte a tu lado una sombra negra de más de 2 metros de alto. Sí sé que la segunda vez algo me estaba tocando el hombro derecho, y el intentar pedir ayuda, no poder, que entonces por eso muchos me decían que a veces iba a ser parálisis del sueño, pero es que era demasiado, demasiado real.
0: ¿Te imaginas estar ahí, ver la sombra y encima que te esté tocando el hombro?
1: Tocándote el hombro al lado de, prácticamente, de la cama, 2 metros de alto, una sombra negra, la cual no ve el rostro, no ve las manos, pero nota al mismo tiempo que le está tocando. Pero esto, como te puedes imaginar, no sería la última vez. Hay una tercera vez, él lo comentaba antes, él venía de una mala situación, tanto personal y laboral, quizá él de alguna forma lo achaca a las emociones, ¿no?, que se producen cuando, bueno, tienes una mala racha, pero en este caso para él era todo absolutamente real. Y la tercera vez que le ocurre, la tercera vez que ve esta sombra, es algo realmente aterrador.
2: Noto que me tiene agarrado del tobillo, no me puedo mover, pero yo le pregunto que quién es. Dime, recuerdo las palabras textuales que le dije, dime quién eres. Y sin contestación, lo notaba reírse. Yo no veía nada, era una sombra, pero notaba cómo se reía. No hacía ruido, no hacía nada, pero yo notaba que se reía. No tengo respuesta. Y sigo sintiendo que me tiene agarrados cuando intento pedir ayuda. Y en el momento que consigo gritar auxilio, vuelvo a mirar y no hay nada.
0: Y encima, te tienen agarrado y encima una risa. ¿Hizo algo para que no volviera a ocurrir esto o para tratar de entenderlo?
1: Claro, esto lo hemos escuchado en más de una ocasión, Miguel, seguro que tú lo sabes. La recomendación, si es que se puede decir así, de cuando una persona tiene este tipo de experiencias, lo primero, tranquilizarse. Hay gente que recurre a rezar, ¿no? Como si de alguna forma el rezo exorcizara o pudiera de alguna forma ahuyentar a esa sombra, a ese ser o a esa visión que tienen en ese preciso instante. Y él, que es muy devoto, hace, vamos a decir, que ese ejercicio a su patrón, ¿no? A la persona o al santo que él tiene, digamos, como señal de identidad. Y tiene un sueño que parece que le da una respuesta. Esta es.
2: En ese momento, yo tengo dos perras, empezaron a ladrar encaromadas a la escalera que daba al baño. De golpe y porrazo, sin nada más. Y esa misma noche ya duermo sin ningún problema y tengo un sueño. Tengo un sueño que es en la procesión. Estamos llevando al patrón en procesión, se cae, se rompe, yo voy a recogerlo y una voz, lo recuerdo, me dice: hoy me he roto por ti, no volverá a entrar en tu vida. Y desde aquel día no he vuelto a tener ninguna visita más.
0: ¿Quiere decir que el patrono le estaba ayudando, se rompió para que no volviera a ver más esas figuras? O
1: eso parece, o al menos eso es lo que él interpreta. Tiene ese sueño en donde ese patrono, al cual él tiene tanta devoción, parece que hace ese ejercicio dentro del sueño, evidentemente, como una especie de mensaje, como una especie de barrera, como una suerte de protección para que esa sombra no volviera a manifestarse. Y aparentemente, al menos después de este sueño, no volvió a manifestarse, Miguel.
0: ¿Puedo sacar alguna respuesta a raíz de las experiencias?
1: Claro, él lo buscó, buscaba respuestas y, bueno, yo se lo preguntaba, ¿no? ¿Qué es para ti? ¿Qué conclusiones? Si tenía alguna respuesta respecto a estas experiencias, y esto es lo que nos contaba.
2: Es que me apetecía hablarlo, contarlo, y ya tanto como tener respuesta, no lo sé, porque alguien te va a decir una cosa, otro te va a decir otra, te pueden decir que es una parálisis. Yo sé que lo que vi es real, y después del sueño que tuve, el encontrarte, que te digan no va a volver a entrar y que no entre. Yo ahora duermo sin miedo, o sea, duermo sin miedo, no me siento protegido.
0: Qué bien que los oyentes se pongan en contacto contigo, con nosotros, para contar sus experiencias. Y los que hemos vivido, yo me incluyo, este tipo de terribles sensaciones, sabemos que es real, real, real, ¿verdad? La sombra.
1: Sin duda alguna, la sombra, esa sombra que aparece en la oscuridad de la noche, pero dicen que es más oscura que la propia noche.
0: ¿Forma de contacto contigo para que se sigan animando y te cuenten historias que luego sacamos aquí en el programa?
1: Pues a través de mi perfil en Facebook, Juan Gómez Ruiz, pueden enviarme un mensaje directo o a través del email del programa o dedicado al programa, Juan Gómez espacio en blanco @gmail.com, donde siempre nos dicen estos oyentes que tratamos todos estos temas con muchísimo respeto y que por eso se animan a contarlo.
0: Como tiene que ser. Y que nunca, bueno, que no vuelvan a suceder experiencias como esta, y ojalá no le suceda a mucha gente, pero si se ha sucedido, contárnosla o cualquier otro tipo de cosas. Como siempre, un placer, Juan, un abrazo fuerte.
1: Igualmente, Miguel, fuerte abrazo a todos.
0: Hasta muy prontito.
1: Adiós.
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0: Un nuevo tiempo para viajar hasta la naturaleza, pero esa naturaleza diferente que nos trae nuestro compañero Luis Miguel Domínguez, al que ya saludamos. Buenas noches, Luismi.
1: Hola, buenas noches, Miguel.
0: ¿Cómo estás?
1: Pues mira, estoy muy bien. Muy bien, de verdad.
0: Me alegro mucho. Hoy creo que nos vas a hablar de mosquitos, animales pequeñitos que dan molestias, ¿no?
1: Sí, sobre todo, especialmente de uno que, fíjate, está considerado por la Unión Internacional para la Conservación de la Naturaleza una de las 100 especies invasoras más dañinas del planeta, el mosquito tigre.
0: El mosquito tigre, solamente el nombre ya da miedo, ¿eh?
1: Sí. Es increíble, es un animal que llegó a España en el año 2004 y que ahora mismo ya está en todas partes.
0: ¿Desde dónde llegó? ¿Desde dónde llegó a España?
1: Pues fíjate, este es un animal originario de Indonesia. Llegó primero a Roma, Italia, y a partir de ahí sabíamos que era cuestión de tiempo que apareciera en la península ibérica. Y apareció enseguida en Cataluña, donde lo sufren de manera impresionante, y posteriormente ahora mismo ya le tenemos en toda la costa del Mediterráneo, tenemos mosquito tigre en Andalucía, y se acaba de descubrir, por ejemplo, mosquito tigre en la Comunidad de Madrid también.
0: Escucha, ¿y cómo llegó? ¿Volando? Supongo que no, ¿no?
1: Pues mira, se calcula que a lo largo de toda su vida un mosquito tigre no llega a alcanzar los 500 kilómetros de vuelo. Bueno, pues imagínate, si eso es así, ¿cómo es posible desde Indonesia? Si no es por la ayudita, una vez más, de este mono loco que es el Homo sapiens. Sí, realmente la manera en la que entraron los mosquitos tigres a España es absolutamente ridícula. Incluso cuando la cuentas, la gente no se lo cree. Pero hoy, esta noche, yo voy a hacerlo una vez más con la intención de que entendamos que hay que tener mucho cuidado con el movimiento de materiales a nivel internacional, porque ahí podemos encontrarnos con la sorpresa de que son como el huevito este que lleva el muñequito dentro, ¿no? Hay situaciones que realmente traen siempre un regalo biológico y no siempre deseable.
0: Cuéntanos, Luismi, ¿cómo llegó? ¿Quién lo trajo? ¿Cómo llegó a España?
1: Empezó todo vinculado a un sector económico que todo el mundo que nos oye esta noche conoce perfectamente, concretamente el comercio de ruedas de segunda mano, de neumáticos usados. Esas ruedas que nos cuestan más baratitas y que efectivamente nos ponen en el taller de turno. Pero esas ruedas resulta que fueron importadas primero a Italia de manera sin ningún tipo de control. Fueron importadas miles y miles de cámaras de neumáticos usados y posteriormente en Cataluña exactamente igual. ¿Qué pasa con el neumático usado? Bueno, pues que si realmente tú en un descampado, en una finca que tú tienes, en un trocito de campo, lanzas neumáticos allí, los apilas, no tienes ningún tipo de cuidado, cuando llueve, esas cámaras, esas cubiertas provocan un charquito interior que se llena de materia orgánica y que es ideal para que la hembra de mosquito tigre ponga decenas de miles de huevos. Entonces, si yo importo sin ningún tipo de control zoosanitario, si yo importo miles de neumáticos usados, pues me voy a estar trayendo conmigo decenas de miles, si no millones, de huevos de mosquito tigre que acaban eclosionando y acaban viviendo entre nosotros. Así que esto es lo que pasó, Miguel. Fíjate qué cosa tan absurda, ¿no? resulta que en Indonesia, fíjate, en Indonesia, de donde este mosquito es nativo, las hembras viven en los huecos de los árboles de la selva, que cuando viene una lluvia racheada se llenan de agua. O sea, la situación es exactamente la misma. Lo que han hecho ellas ha sido aprovechar nuestra falta de cuidado para seguir poniendo esos miles de huevos y provocando un problema serio.
0: Increíble las acciones de los seres humanos a donde nos pueden llegar, llevar. ¿Qué características tiene este mosquito? ¿Y por qué es tan peligroso?
1: Mira, el mosquito tigre, a nivel estético, se va a identificar con facilidad. Es un animal prácticamente negro, decorado por un montón de rayitas de color blanco, incluso una longitudinal que le recorre, digamos, lo que sería el dorso, la espalda, de color blanco. Las patas tienen también rayitas. Por esto se le llama mosquito tigre. ¿Por qué es especialmente peligroso el mosquito tigre? Bueno, pues mira, además de que pica y duele muchísimo, eso está claro, incluso pica con ropa, incluso con una camiseta, con unos calcetines. Aparte de eso, es que este es un mosquito que pertenece a un género distinto a los mosquitos autóctonos nuestros. El mosquito tigre pertenece al género Aedes y, por tanto, es el vector principal de enfermedades tropicales como la fiebre amarilla o el mal de chikungunya, por ejemplo, ¿no? El dengue hemorrágico también lo transmite. Y lo que quiero decir con esto es que ya tenemos a un vector aquí que nunca tuvimos, ya lo tenemos, y ahora lo único que nos falta es que llegue alguna persona afectada por una de esas enfermedades y se empiece a provocar un problema de salud pública muy serio.
0: Un mosquito peleón, aparte de tigre. ¿Hay forma de combatirlo?
1: Claro, sí, mira, para empezar, con respecto al tema de los neumáticos, que parece una tontería, pero que no lo es, yo te diré, Miguel, que en Brasil, por ejemplo, si a ti se te ocurre tirar una rueda usada, una cámara, una cubierta, al aire, si se te ocurre lanzarla en un jardín, por ejemplo, y no poner encima un plástico que la cubra, la multa que te cae te puede hundir. Eso ya te lo digo, en los países que tienen experiencia en malaria, por ejemplo, pues este es un asunto nada baladí. Por tanto, primer paso, apilar adecuadamente esos neumáticos usados. Apilarlos adecuadamente es tal cual estoy diciendo, poner uno encima de otro y luego colocar un gran plástico que los cubra. De esa manera, cuando llueva, el agua no va a formar esa balsa con materia orgánica que tanto le gusta a las hembras de mosquito tigre. Pero somos tan absurdos que yo, por ejemplo, en Cataluña he podido documentar, está clarísimo en mi serie Invasores, en el documental que yo hice sobre estas cuestiones, se ve con claridad que los cementerios de Cataluña, se comete en esos cementerios un error garrafal. Vamos a ver, por una parte, se ponen flores de plástico. Esto se hace cada vez más para no tener que ir al cementerio a arreglar la lápida muchas veces al año. Bueno, si usted pone flores de plástico, al margen de que a mí no me gustan nada, me ponen muy nervioso, incluso me ponen triste, lo que usted no debe hacer es regar esas flores. Y eso es lo que se hace. Lo que se hace en todos los cementerios catalanes, se riegan las flores de plástico y ese agua se queda acumulada en todas las lápidas y ahí se sabe que el mosquito tigre pone sus huevos. Ese es un gran foco. Para eso la Generalitat y otras entidades fumigan cada dos por tres y trabajan muchísimo en los cementerios. Pero claro, si la persona que nos está escuchando en la radio hoy pone de su parte, pone algo más de dos dedos de frente, ya sabe que lo que no tiene que hacer es acumular ningún recipiente con agua en el exterior. Eso es lo que hay que hacer.
0: Ya hemos aprendido algo más de ese mosquito tigre, un mosquito peleón que nos trae problemas. Forma de contacto contigo, Luismi, y gracias por los consejos.
1: Mira, Miguel, a través de mi correo electrónico, que es lmdominguezwildlife@gmail.com. Y luego en todas las redes sociales, lmdominguez o Domínguez LM.
0: Como siempre, muchas gracias por todo, que sigas divulgando esa naturaleza de esa manera especial que tú lo haces. Fuerte abrazo.
1: Oye, gracias, Miguel, de verdad. Y un saludo muy especial para todos los oyentes de San Cugat del Vallés. Esa localidad tiene un problema muy serio con el mosquito tigre. Sé que lo sufren hace muchos años y sé que nos oyen aquí en la radio.
0: Así, así será. Un abrazo fuerte, hasta pronto.
1: Venga, besos. A por todas.
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4: Al llegar a Venecia, una construcción capta inmediatamente la atención del visitante. Un edificio situado en pleno centro de la ciudad, en la famosa Plaza de San Marcos. Construido a finales del siglo XIV, el Palacio Ducal es un edificio fuera de lo común. Fue la sede del poder de la Serenísima República. Imponente y majestuoso, pero en su interior alberga un lugar que evoca los momentos más oscuros de Venecia. Una prisión de Estado concebida para encerrar a los criminales más peligrosos de la Serenísima. La llamaban la prisión de los plomos.
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0: Ahí están parte de los temas que os esperan, no os lo perdáis porque hoy vienen misteriosos. Y ya solamente nos queda saludar aquí en nuestro estudio a Ángel Beitia. Buenas noches, Ángel.
1: Buenas noches, Miguel.
0: Llegado desde Valencia.
1: Bueno, pues vamos a ver un paseito por Venecia, por esa Venecia mágica y misteriosa.
0: Sí, señor.
1: Y bueno, es una ciudad que a primera vista siempre la vemos como un destino turístico, por decirlo así, romántico. Pero cuando empezamos a indagar en su historia, en sus palacios, sus canales, vamos a dar cuenta de que está llena, digamos, de historias morbosas, historias siniestras. Están envueltas en un momento de muerte.
0: Sí.
1: Incluso, voy a decir una cosa de canibalismo. He llegado a una historia de canibalismo. También. Curiosas.
0: Déjame que te presente. Eres escritor, divulgador de misterios, presentador de un programa de televisión y tienes una, ahora se llama, discapacidad auditiva, ¿no?
1: Mi historia de casa se llama el programa.
0: ¿Una historia de casa se llama?
1: Misterios de casa.
0: Ah, misterios de casa.
1: Misterios de casa. Un programa humilde, en un canal autonómico en el cual estamos difundiendo un poquito la cultura del misterio, de la historia y la antropología.
0: Ya. ¿Y tienes discapacidad auditiva desde pequeñito?
1: Efectivamente. Tengo que informar a los oyentes que soy hipoacúsico. He tenido que superar muchos obstáculos en mi vida. No es reciente este defecto, sino desde los 6 años. Tengo un defecto auditivo y oigo día a día con ayuda de audífonos. Y gracias a las tecnologías me han permitido abrirme un nuevo mundo, una nueva oportunidad que me está ofreciendo el tema que a mí me apasiona, que es el mundo del misterio, la historia, la antropología, las tradiciones. Es lo que estamos tratando.
0: Has estudiado en universidades como Granada, Barcelona, en Venecia, historia y antropología. Y eres un ejemplo de superación. Alguien que como tú que tiene...
1: Bueno, Valencia es una ciudad que me ha encantado, me ha cautivado en el primer momento.
0: Sí, no te he hecho la pregunta todavía, déjame que te la haga. ¿Por qué Venecia? ¿Cuántas veces has estado en ella?
1: Perdón, no te he entendido bien la pregunta.
0: ¿Cuántas veces has estado en Valencia?
1: Muchísimas veces. He perdido muchas veces la cuenta. Muchos viajes, realizado a Venecia.
0: Sí. Vale, y habéis escrito, o has escrito un trabajo que se llama Venecia misteriosa...
1: Este libro, bueno, el que he publicado, ese libro de Historia de Venecia, está escrito en Amazon.
0: Sí.
1: Está publicado en Amazon. Y hace un trabajo que lo he realizado durante aproximadamente unos 3-4 años de recopilación de trabajo, de estudio, de indagación. Y está buscando muchas veces los archivos del estado de Venecia. Y he conseguido mucha información, en el cual también me ha servido para, digamos, cambiar muchas cosas que hemos visto nosotros en la historia de Venecia, de sus personajes insólitos. Me ha llamado mucho la atención. Es una ciudad que a mí me ha cautivado, me he enamorado de ella, por decirlo así.
0: Este es nuestro invitado y con él vamos a viajar a Venecia. Te digo que eres un ejemplo de superación, porque con esa disfunción eres capaz de estar en televisión, de estar en nuestro programa y de gustarte, estos temas.
1: Claro.
0: 2:13, 1:13 en las Islas Canarias. Nos vamos de viaje, ¿vale? Escucha esa introducción que hemos preparado.
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3: Venecia es la ciudad que siempre deseamos conocer. Un destino mágico, completamente diferente al resto. Tiene calles sin veredas y canales que por medio de puentes comunican sus 120 pequeñas islas, donde sus principales medios de transporte son las góndolas, pequeñas embarcaciones y los vaporetos, que trasladan a diario a locales y turistas como si fueran los buses de nuestras ciudades. Una ciudad con un espíritu único que hace que todo el mundo se enamore de ella.
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0: Ahí está la primera introducción. Y se me ha olvidado decir que el día 30 de septiembre viene la reina aquí a nuestra casa a inaugurar en la TDT la primera radio en la que personas que como tú tenéis dificultades auditivas van a poder escuchar la radio, porque van a salir unos subtítulos y bueno, así pueden escuchar esto que hacemos. Has estado un montón de veces en Venecia. ¿Por qué es tan especial? Yo he estado 6 veces y no me he encontrado nunca nada de lo que tú has contado.
1: Pues la verdad, es muy especial. Te voy a contar la anécdota. Como llegué la primera vez a Venecia, fue en el año 92. Fíjate, estaba concretamente en Rimini. Había una competición deportiva. Yo me escapé. Había dado una fuga a Venecia porque era una ciudad que tenía, me llamaba la atención el nombre. Digo, voy a hacer una visita express, de ida y vuelta. Y fue a llegar allí.

0: Conozco muy bien, no me pirro por sus calles, no me pirro por sus canales, y conozco muy bien todos los rinconcitos que hay en Venecia. Es algo insólito después de muchos viajes, evidentemente, pero sigue teniendo el mismo encanto. Cada vez que llego, es algo que me atrapa.
1: Ya, es como si hubieras vivido en otro tiempo allí.
0: Es algo así, algo curioso. Me siento cómodo en ella.
1: Vale, la gente cuando va a Venecia ve la Plaza de San Marcos, el Ponte de Rialto y pocas cosas más. Tú,
0: la
1: sin
0: verdad
1: embargo.
0: que, a ver, cuando la gente va a Venecia, me está observando muchas veces, porque muchas veces me he sentado en algún banco, en algún sitio, observando a la gente, cómo se movía. Y me he dado cuenta que la gente, pues, seguía, digamos, un camino, digamos, marcado, mecánico. La gente iba siempre al Puente Rialto, a la Plaza San Marcos, el Palacio Ducal. Yo había dado un consejo a todas estas personas que nos están escuchando: saliros de esa rutina, romper esa cadena humana que hay. Perderos por esas calles, no tengáis miedo, sobre todo en las madrugadas. Las madrugadas son fascinantes. Entre la niebla, en tus propias sombras, no hay nadie, absolutamente nadie. Toda la ciudad será para ti. Ahí es donde más misterios puedes sentir en cada esquina de Venecia. Es maravillosa, sublime.
1: Si tuvieras que elegir un sitio favorito tuyo en Venecia, ¿cuál sería?
0: ¿En Valencia o en Venecia?
1: Venecia, Venecia. Pero, no sé si había dicho Valencia, perdón.
0: Pues, no sé, quizás el propio centro.
1: ¿La Plaza de San Marcos?
0: Bueno, pues, a ver, si es Valencia, por ejemplo, me queda.
1: No, Venecia. Venecia, Venecia.
0: Venecia,
1: sí.
0: Porque me he entendido Valencia, porque nos confundimos un poco. En Valencia, pues, no sé, ¿qué sitio? A ver, la iglesia de Infrari.
1: Sí.
0: La iglesia de Infrari es tremenda. Por fuera la veis, a ver, como austera. Sin embargo, cuando entras te quedas extasiado. Te quedas observando todas las figuras que conserva. Hasta podemos ver una pirámide dentro de esa iglesia.
1: ¿Sí?
0: Una pirámide que tiene simbología masónica. Cuidado. En la tumba de Antonio Cánova. Antonio Cánova era masón, por cierto. Vais a ver una pirámide con una representación. Tenéis una puerta entreabierta. Como si dejaran, digamos, una especie de salida a ese espíritu. Veremos también una figura humana con una antorcha en la mano, un símbolo de la iluminación. Fijaros también si tienen también hasta la pirámide en sus laterales, si dais un poquito para atrás, está perfectamente montada. Dais un pasito hacia atrás, vais a ver que están imitando las columnas de los templos masónicos, Joaquín Boaz, justamente en medio queda la pirámide. Y encima de la pirámide vais a ver un cristal, una ventana que es redonda, como si estuviera iluminando. Es, digamos, la luz, la divinidad.
1: Me apunto a ese sitio. No hay que olvidar que Venecia ha sido un ducado, no sé cómo si será un ducado, que ha tenido una gran influencia a lo largo de los siglos, y no solamente en Italia, sino en otros muchos lugares del Mediterráneo y cercanos, ¿verdad?
0: Efectivamente. Claro, Venecia, hay que entender una cosa. Venecia ha sido, durante ese siglo de oro de Venecia, del año 1400 hasta el siglo, principio del siglo XVI, Venecia ha sido como la capital europea. Ahí confluyen muchas culturas. Todo se ha mezclado, las tradiciones de Bizancio, de Tierra Santa, de Oriente, de Balcanes, los países balcánicos también. Entonces se ha llegado también muchas costumbres, muchas tradiciones, entre ellas la masonería también había llegado. Han llegado también reliquias procedentes de Tierra Santa, porque Venecia ha sido como, valga la redundancia, como una especie de aduana para todas las reliquias. Estoy convencido que la mayor parte de las reliquias que hay en Europa han pasado por Venecia, para quizás valorarlas. Ya sabemos cómo que las ciudades en la época medieval, que cuanto más valor tenían las reliquias, más importante podía ser esa ciudad.
1: Yeah.
0: Eso facilitaba peregrinaciones, facilitaba los mercados medievales, y eso Venecia lo tenía muy claro. Venecia era una ciudad muy inteligente. Había aplicado también las leyes también de comercio. Fíjate que las mismas leyes que tiene Venecia han sido, por ejemplo, la Constitución de los Estados Unidos está inspirada en las leyes de Venecia.
1: Sí.
0: Se han basado mucho. Incluso hasta la elección del Papa, del Vaticano, también está basada en la forma que está eligiendo Venecia, el Duque de Venecia. Tiene una forma muy similar. Casi todo el mundo se ha inspirado en Venecia para el desarrollo.
1: Te saludan desde Nueva York, Andrés, desde Mallorca, desde Orihuela en Alicante, desde Montevideo, desde Veracruz, México. Ya nos hemos situado. Vamos a dar más datos ahora, o vamos a entrar más profundamente a caminar por esa ciudad mágica que es Venecia.
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1: En Venecia se concitan todo tipo de misterios. El padre José de Jesús Aguilar Valdés nos ofrece alguna información.
2: La ciudad de Venecia, llamada también la Serenísima, fue fundada en el siglo V y gracias a su ubicación se volvió poderosa y punto fundamental para el comercio. Actualmente, gracias a la belleza de sus construcciones y sus canales, también se convirtió en una ciudad romántica. Pero hay que reconocer que, a partir del siglo IX, tuvo un imán de atracción para los fieles con la llegada del cuerpo de San Marcos Evangelista.
1: Tumbas de santos, simbolismos mágicos en la plaza de San Marcos. Eso y mucho más es lo que ahora deseamos conocer.
3: Pues Ángel, nos vamos a esa plaza de San Marcos tan increíble, que vas y te sorprendes, pero está llena de misterios que no sabemos ver todavía, ¿verdad?
4: Bueno, vamos a ver, la Plaza San Marco es la zona cero de Venecia, es el punto de encuentro de la mayor parte, especialmente de los venecianos. Y tenemos que dar gracias, una cosa, tenemos que dar gracias de que la Basílica de San Marco sigue en pie, gracias a una piedra que se ha salvado de milagro, porque en 1902 hubo un terremoto. Un movimiento que entonces la famosa torre del campanario, la torre del campanario que estamos viendo en la plaza de San Marcos, no es original, se había derrumbado totalmente en 1902. Y en ese momento del desplome, pues había caído prácticamente inclinada, fue directamente hacia la Basílica de San Marcos. Y todos esos escombros que han ido rodando han frenado justamente en una pequeña columna que se llama la Piedra del Bando. Ahí en esa piedra del Bando, la traducción, la costumbre de hablar en italiano. Ahí de ahí se leían normativas, algunas leyes, algunas sentencias, como condenas de muerte. Entonces, gracias a ahí, esa piedra estaba justamente en una esquina, ha frenado todos esos escombros. Posiblemente, si no fuera por esa piedra que estaba ahí, los escombros hubieran dado a las columnas, se hubiera derribado con un efecto dominó, hubiera desaparecido la Basílica de San Marcos.
3: Es decir,
4: decirle que es una piedra milagrosa, por decirlo así, si no, no estaríamos contando esta historia. En esta piedra del Bando, ahí se leían las sentencias a muerte. La plaza de San Marcos era el lugar donde se hacían las ejecuciones, especialmente entre las dos columnas que vemos ahí. Ahí vemos a San Teodoro arriba del todo, con un dragón, que es el primer santo antes de ser San Marcos. San Teodoro era un santo que vamos a llamarlo un santo de segunda fila, no era tan importante en Venecia. Entonces necesitaba un impulso a Venecia. Entonces encontraron la oportunidad de traer los restos de San Marcos para darle mayor valor, digamos, religioso, mayor valor también cultural, de peregrinaciones. Se consiguieron gracias a Bruno Tribuno y Andrea Torcello. En el año 828 habían traído los restos de San Marcos. Desde entonces están ahí, pero hay una gran duda. Igual que tenemos aquí en España las dudas sobre los restos de Santiago, solo ahí pasa el mismo debate. ¿Son los restos de San Marcos?
3: Te iba a preguntar, ¿hay datos de que sean realmente...?
4: Indagando, consultando en aquellos archivos, allí, in situ. Están empezando a dudar si los restos de San Marcos son auténticos. Y están especulando de que sean los restos de Alejandro Magno.
3: Alejandro Magno.
4: Es una hipótesis que están haciendo. Porque se están basando en que San Marcos, antes de llegar sus restos aquí, era, digamos, un diácono, un religioso en Alejandría. Ahí fue castigado porque se estaba saltando las normas religiosas. Ahí se adoraba el dios Serapis. Entonces, a él, pues bueno, lo habían atado, lo habían arrastrado, lo habían fustigado, lo habían... barbaridades. Y finalmente, por tradición, normalmente se queman los restos de esas personas que fallecen, se queman. Entonces es imposible que los restos de San Marcos no sean de San Marcos, porque prácticamente si lo han quemado no quedaría nada. Todo se especula también que sean los restos de Alejandro Magno. Es una hipótesis que han dejado muchos historiadores locales, cuidado, historiadores locales. Lo que pasa es que no les dejan hacer una prueba, ya que tienen las pruebas para hacer una prueba de ADN, para, digamos, cotejarla con algunos descendientes, algunos antepasados de Alejandro Magno. Pero bueno, dejamos esa hipótesis, vamos a dejarla así abierta. ¿Quién sabe? ¿Qué opinan los oyentes?
3: Pero hay mucho simbolismo en esa plaza, ¿verdad? ¿Qué nos puedes contar acerca de ello?
4: Sí, hay mucho simbolismo en la plaza. Hay mucha referencia, digamos, a escenas bíblicas. Observamos sus columnas. Vemos también elementos que se están relacionando con la Biblia también. Se están relacionando también con el Santo Grial también. Hay unas referencias al Santo Cáliz. Ahí ha llegado a estar, posiblemente ha estado el Santo Cáliz. Ha hecho una pausa. Siempre estamos pensando en la ruta del Santo Cáliz. Ha salido de Tierra Santa, Nápoles, Roma, San Juan de la Peña. Sin embargo, hay una anotación en las crónicas, según el gran cronista de Venecia, Marino Sanudo, que el Grial de Venecia estuvo escondido durante unos días. Allí en Venecia estuvo camuflado en una cátedra, o sea, una silla de piedra, que decían que era la sidra, la piedra de, perdón, la cátedra de San Pedro. Ahí se estuvo escondido el Santo Grial durante unos días antes de irse hacia Roma. Es algo curioso, estuvo ahí unos cuantos días escondido. Esa silla realmente no es una, es una silla de piedra, pero no es una silla cotidiana, sino que está hecha con lápidas de un cementerio musulmán.
3: Sí,
4: curioso, lo podéis ver perfectamente. Te has saltado esa visita, ¿no? Me imagino que habrás visitado Venecia. No,
3: he estado 6 veces en Venecia y nada de lo que me estás contando me suena, ¿sabes? Hay también bastantes mensajes ocultos en ese león de San Marcos, ¿no?
4: Eso lo de San Marcos, bueno, se refiere, digamos, no sabemos bien por qué han elegido. El león de San Marcos lo han elegido porque es el rugido, el gran rugido. Lo han elegido como figura de San Marcos. Lo hemos estado mirando porque también se lo ha relacionado bíblicamente con San Marcos también. Lo han elegido como símbolo de Venecia, está plasmado en su bandera. No he encontrado un buen simbolismo, no he encontrado el motivo real, de verdad, que por qué han elegido como símbolo de Venecia el león. Es algo curioso. Lo indagaré, a ver si un día profundizo un poquito más en el simbolismo y os cuento.
3: Tienes que hacer más viajes a Venecia.
4: Exacto.
3: Vale. Hablabas de reliquias. ¿Qué reliquias importantes hay en Venecia?
4: Bueno, allí en la misma plaza de San Marco, hay otras cosas también que el mismo en la campana, por ejemplo, el campanario de San Marcos se ha utilizado también como lugar de castigo. Ojo, en lo alto del campanario se usaba, se colgaba una celda en el exterior para castigar a los ladrones, que le dejaba a la intemperie, haga frío, lluvia, calor, da igual, si subías a unos 50 o 40 metros de altura que tiene, ahí se quedaba una jaula desde lo alto. Podías fallecer por hipotermia o por insolación. Ahí no tenías comida ni agua, no tenías absolutamente nada. Venecia era una ciudad muy cruel, cuidado. Venecia tenía unas leyes muy rígidas. Son muy crueles a la hora de aplicar unas sentencias. Eso sí, Venecia también dejaba la oportunidad de poder salvarte. Existe una normativa, os voy a contar. Existe una normativa que cuando una persona era condenada a muerte o a cadena perpetua, según lo que dictaban las autoridades, esta persona tenía que ir corriendo, y te querías librar, tenías que ir corriendo hasta llegar a abrazar una figura que hay muy cerquita en el puente de Rialto, se llama Il Gobbo di Rialto. Vale, pero claro, parece que es fácil, me voy corriendo y abrazo, pero no. Mientras tú vas corriendo de la plaza San Marcos hasta el puente de Rialto, ahí te esperaban todos los venecianos con palos, piedras, para chofearte.
3: Para darte leña.
4: No te puedes tirar al canal, porque si te tiras al canal, entrarán, te sacarán, tienes que volver. Entonces, en el momento que tú llegas al Gobbo di Rialto, esa figura, tú la tenías que abrazar, si llegabas vivo. Ojo, que hay muy poquitas referencias de que la gente haya llegado viva. Es duro.
3: Qué curioso. Te saludan, Manuel González nos saluda desde Sevilla y dice que la semana que viene viaja a Venecia. Atento, Manuel, que vas a ver, te van a decir sitios muy chulos. Y nos saludan desde Yat, en Persia, en Irán, otro de nuestros oyentes. Te preguntaba por reliquias. ¿Qué reliquias importantes hay en Venecia?
4: Reliquias, por ejemplo, en Venecia hay tantas, aparte de San Marco, aparte de la reliquia de San Marco, podemos encontrar las reliquias de, digamos, de Santa Lucía. Están los restos de Santa Lucía. Curiosamente, me llamó la atención la reliquia de Santa Lucía porque Es la santa más robada de la historia.
3: ¿Más robada?
4: Más robada de la historia.